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¿Qué tal, amigos? Bienvenidos a una nueva edición de Essential Deluxe, el paraíso del house de la FM, a través de tu dial favorito de radio, a través de nuestro podcast oficial y también a través de nuestro canal de kickkick.com/4deluxemusic. Mi nombre es Diego Castillo, acá 4Deluxe, como siempre en el multi-streaming radio show. Cada semana, los sonidos más elegantes, los sonidos más especiales, desde lo más elegante hacia lo más oscuro del house. Bueno, ya te avisaba en semanas anteriores que tenemos...

sigue en Instagram y en TikTok. Pero mientras eso llega, vamos a escuchar y vamos a arrancar con un sonido Deep House con un toque melódico, pero muy especial, ¿eh? Floating on Air, algo así como flotando en el aire, Licky Mackenzie. Así arrancamos la edición de esta semana de Sensual Deluxe. Enseguida saludamos a la gente del chat de Kick. Bienvenido, bienvenida.

Ya sabes que si sigues este radio show, siempre vamos en línea ascendente aquí en Essential Deluxe, en el paraíso de la house. Multi-streaming radio show a través de la radio, del podcast, a través del podcast y también de kick.com/4deluxemusic, en el cual puedes previsualizar, si no lo puedes ver en directo, previsualizar el vídeo durante una semana. Vamos a saludar a toda la gente que está ahí en el chat. Tenemos ahí a India 9, tenemos ahí a Nene1978, Crash Racing Bonanit Barcelona. Tenemos a Paco Hirun, a Toby, Danger Woman, Dalila, Edgar Raúl desde Mendoza, Canicus desde México y más gente que se va conectando. ¿Cómo sonaba de exquisito? ¿Cómo sonaba de elegante? Muy emocional dentro de la house. Ese Upper Shade, otro tema nuevo de Block and Crown, que parece que son dos, pero es uno. Se llama Adri Block. Y cuidadito, porque esto es lo nuevo de uno de los grandes leyendas de la house, Tom Novi junto a Chris Thrasher. Lo nuevo se llama Wanderer y te los tenemos aquí en exclusiva en Essential Deluxe.

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Y seguimos avanzando en línea ascendente. Dentro de unos minutos llegaremos a esa zona Tech House, pero déjame que te presente este tema. Eso sí, el anterior era de Mitch Kilby, We Are All Free, con ese trasfondo funky disco que nos encanta y del que nació la música house. Pero sabes que aquí tocamos todos los palos y como siempre iremos después a la zona Tech House y como siempre, ojo a la sorpresita que tengo para el final, ¿eh? De zona Melodic, ¿eh? Cuidado, cuidado, porque te va a traer muy buenos recuerdos. Así que merece la pena que te quedes hoy hasta el final y como siempre, siempre, siempre te digo lo mismo, pero hoy también de manera especial. Bueno, hay un nuevo género que la verdad que no podemos dejar pasar. No está pasando inadvertido. Hay más productores que se están sumando a la movida. Gente del Melodic House también se está metiendo en este género nuevo de música electrónica. Y ya sabes que aunque aquí tenemos una filosofía muy clara dentro de las variantes del house, no podemos escapar, no podemos dejar escapar las nuevas tendencias. Hay un género que se llama Indie Dance. Y bueno, y tú me preguntas, bueno, ¿y eso de Indie Dance qué es? Pues mira, tiene esta base. No sabemos exactamente, tiene como una base.

ese es muy difícil de clasificar. Lo que sí te digo es que tiene este un toque más houseero por esas voces de la house, pero tiene un ritmazo brutal. Y no podíamos dejar escapar este track. Se llama Everybody. Y el sonido es de Space Motion. Así que te lo presentamos aquí como promo en exclusiva aquí en Essential Deluxe.

Bueno, cómo sonaba ese tema, ¿eh? Con mucho feeling, ¿eh? Viene desde el sello Circo Loco, que por cierto es una promotora que hace unos eventos ya exitosos en la Isla Blanca y que estamos a punto de aproximarnos a la temporada de Ibicenca. Con la punta de los dedos para la gente que quiere ir a Ibiza. Yo sé de gente que ya tiene programada Ibiza, pero yo le he dicho, oye, pues va a ser que no, ¿eh? Yo este año no. Frost Franklin, desde Circo Loco Records. ¿Cómo sonaba ese Free Your Mind, el que escuchabas anteriormente? Y a puntito de tocar con la punta de los dedos la zona Tech House. Pero déjame que te presente este tema House, con un toque melódico muy chulo. Se llama Buzzing. Sonando aquí en Essential Deluxe el tema de Ryan Gray. Así suena.

Nos metemos en la zona Tech House. ¿Cómo sonaba el tema anterior de James Hoodie Who? Desde Tool Room, desde la factoría de Marnay. El tema se llama Out the Door y yo creo que va a ser un pelotazo en los próximos meses y habrá que estar atento a lo que ocurra allí en Ibiza en las fiestas de Tool Room. En High Ibiza, nunca se sabe. Ahora sí, amigos, todo tiene su momento aquí en el Radio Show, en el paraíso de la house. Volvemos a saludar a toda la gente que está ahí en el chatdekey.com/4deluxemusic. Tú también puedes hacerlo, puedes meterte. Ya sabes que tenemos un canal de Telegram, 4 Deluxe o Essential Deluxe, nos puedes buscar. O en las redes sociales, Essential Deluxe, para que te enteres cuando nos hacemos los directos de Kick en Twitch y en TikTok. Tenemos ahí a Katimon, Bubusita, tenemos también a Nika Cross, a India 9. También tenemos a Nene78, Car Racing, Paco Hirun, a Toby, Danger Woman, Dalila, Ganikus, Edgar, Raúl y mucha gente más. Ojito, tenemos una versión de todo un clásico. I wanna give you the potion. Ha hecho una versión el señor Joel Corry, The Potion, que te estrenamos aquí en exclusiva en Essential Deluxe. Suena de escándalo.

saludamos a José Luyecla. Bienvenido. Ya sabes que tú también lo puedes hacer. Kick.com/4deluxemusic. Y si que te quieres enterar de los directos, ya sabes, búscanos en Telegram como 4 Deluxe, Sensal Deluxe, o en las redes sociales habituales. Escuchábamos antes a Emilio, On About It, On About, tremendo tema, pistero. Y ojo, porque ahora tenemos aquí lo nuevo del Ricitos de Oro, el hombre de las virguerías. Hablamos del señor James Hype, Trigger Finger, es lo nuevo en exclusiva aquí, te lo estrenamos aquí en Essential Deluxe.

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estamos que lo petamos, estamos aquí con ritmos agresivos cada vez más, y ojito a la zona melódica que estamos a punto de aproximarnos con un recuerdazo que seguro que te trae buenos recuerdos. Dylan Nathaniel, uno de los habituales ya aquí en Essential Deluxe, nos encanta cada producción que hace dentro de la escena Tech House Internacional, lo nuevo Demonstrate, aquí en exclusiva, como no, antes que en ningún sitio aquí en Essential Deluxe. Y ahora tenemos otro tema más en la zona Tech House, se llama Bite Check. Sonido del proyecto Camino junto a Tima D.

aquella banda. No voy a decir más. Vamos a traer esa sorpresa a toda la gente que nos escucha desde la radio, desde el podcast y desde kick.com/4deluxemusic. Bye Check, camino a Antimati, el último tema de la zona Tech House. Y el siguiente, Zona Melodic, en la recta final, que estamos ya, recta final de Essential Deluxe. Emociones fuertes.

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Llegando al final de Sensal Deluxe. Ya sabes que durante la semana estaremos tanto en TikTok como en Twitch para enterarte de los lives. Ya sabes, en Telegram, 4 Deluxe, Sensal Deluxe. Y ya sabes que puedes conectar con nosotros para enterarte de todo. Arroba Sensal Deluxe en Facebook, en Instagram, con respecto al Radio Show. Vamos publicando los podcasts. Ya sabes que te puedes suscribir gratis si no lo has hecho. Y los directos de Twitch, TikTok y todo lo que concierne a mi alias de 4 Deluxe, 4 Deluxe Music en Instagram y en TikTok. Ya sabes, durante la semana, streamings especiales, In Session en

Kane 78, Paco Hiruna, Toby Danger Woman, Dalila, Canicus, Edgar Raúl, kick.com/4deluxemusic. Gracias, familia. Y como te decía, Sensal de Luz regresará en 7 días. Hasta entonces, saludos de Diego Castilla, Cafor Deluxe. Feliz baile, familia.

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1: Bienvenidos a Sinfonía, el espacio dedicado a la música clásica de Radio Sintonía Puente Genil y la Onda Local de Andalucía. Iniciamos hoy una trilogía de programas dedicada a la figura de Joan Sebastián Bach. Durante 3 semanas recorreremos su música desde 3 miradas distintas, la orquestal, el órgano y la gran música sacra. Comenzamos con una de las cumbres del barroco instrumental, los conciertos de Brandenburgo, 6 obras que Bach reunió en 1721 y envió como carta de presentación al marqués Christian Ludwig de Brandenburgo. En ellos despliega una imaginación sonora extraordinaria, explorando combinaciones instrumentales poco habituales para su tiempo. El primero de los conciertos destaca por su carácter festivo y por la presencia destacada de los instrumentos de viento y las trompas naturales, que aportan un color muy especial a la obra.

Bach nació en 1685 en Eisnas, en el seno de una extensa familia de músicos. Quedó huérfano a los 10 años y fue su hermano mayor, organista, quien se encargó de su formación. Su prestigio inicial no fue como compositor, sino como virtuoso del órgano y experto conocedor de los instrumentos. El segundo concierto es célebre por su exigente parte de trompeta, acompañada por flauta o

Curiosamente, el marqués de Brandeburgo nunca respondió al envío de estas partituras. Los manuscritos quedaron archivados y olvidados durante más de un siglo. El tercer concierto está escrito únicamente para cuerdas y continuo. Su brevísimo segundo movimiento sirve apenas como puente hacia el alegro final, uno de los momentos más dinámicos de toda la colección.

Hemos escuchado hoy tres de los conciertos de Brandeburgo de Johann Sebastian Bach, ejemplo perfecto de su genio orquestal. En el próximo programa de Sinfonía continuaremos esta trilogía dedicada a Bach, descubriéndolo en su instrumento, el órgano.

Gracias por acompañarnos en Sinfonía, el espacio de música clásica de las emisoras municipales y ciudadanas de Andalucía. Recuerden, misma hora y mismo lugar.

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1: Pues claro que sí, hay remedio, como nos dicen los hormigones. Ya sabéis, loshormigones.com, no os lo perdáis porque son buenísimos. Bueno, bienvenidos, bienvenidas a la nueva emisión de Domingos Laicos. Nada más y nada menos que el número 81, ahí vamos. Como siempre, nos hemos juntado gracias a nuestro técnico de sonido, Javier Peli, a, por supuesto, Gobal con sus maravillosas viñetas, y luego José Antonio y yo, que estamos aquí al pie del cañón, totalmente, con todo lo demás. Bueno, como siempre, vamos a empezar viendo la maravillosa viñeta de Gobal. O sea, vale la pena que os detengáis a ver la maestría de la ejecución con que lo ha hecho. Y Gobal nos centra en un paso de Semana Santa, ¿no? Como símbolo católico por excelencia. Y entonces, en este paso, en lugar de la figura de imaginería ordinaria, dígase el muñeco o la figura que se puede poner, lo que hay es un billete gigante. Y es que, claro, no hay paso que más devoción y que más pasión desate entre la jerarquía católica que Don Dinero. Si os parece, empezamos.
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3: Buenos días. Bueno, pues hoy dedicamos el programa de Domingos Laicos al análisis del último informe económico que la Conferencia Episcopal se ve obligada a hacer desde hace algunos años sobre la utilización de las subvenciones que recibe del Estado por aquello de las famosas casillas de la declaración de la renta. Aunque ya esto ya se presentó hace algunos meses, corresponde al periodo 2021. Eugenio Piñero, en nombre de Europa Laica, ha realizado un exhaustivo análisis de dicho informe. Vamos a comentar con este profesor de filosofía, y además un miembro activo de Valencia Laica, los aspectos más relevantes de dicho informe y, de paso, hablar un poco también de los demás privilegios económicos de que goza la Iglesia Católica. Sin duda, esta explicación didáctica de todos estos temas nos ayudará a comprender esta irregularidad inconcebible e impropia de un Estado democrático y constitucionalmente aconfesional.
1: Bueno, Eugenio, hay muchas variaciones en la redacción del informe de la Conferencia Episcopal con respecto a la del año pasado.
4: Hola, ¿qué tal? Pues mira, Ana, la verdad es que lo básico no. Año tras año siguen presentando la misma memoria. Como les funciona y nadie le dice nada, pues presentan lo mismo. Es una memoria que no es justificativa del dinero que recibe. Tiene el mismo título, es decir, memoria de actividades de la Iglesia Católica, no memoria económica. Y a eso se dedica básicamente en esas páginas, más de 90, a sobre todo hacerse publicidad de todo aquello que constituye la Iglesia Católica, seminaristas, iglesias, diócesis que hay, profesores de religión, alumnos de religión, etc. En esta memoria del 2021, dos años de retraso, estamos en 2023, pues hay incluso menos páginas dedicadas a justificar el dinero que recibe por medio de estas casillas, que es lo que se llama vulgarmente la asignación tributaria, al menos. Incluso han omitido el reparto a cada una de las diócesis, que en la memoria del año pasado sí que estaba. Es decir, que parece que cada vez hay menos información. y no se duelen en prendas en hacerlo así. Sí que ponen muchos números, destacan muchos números, pero ya digo, de parroquias, de curas en hospitales, de curas en las cárceles, pero de lo que toca, que para eso se supone que están haciendo esta memoria, que para justificar el dinero, la verdad es que no ha cambiado nada.
3: Y bueno, parece que había en años anteriores, yo no sé si fue el anterior o poco antes, había habido algún aviso del Tribunal de Cuentas con respecto a la transparencia y algunas de las cuestiones que no estaban bien en ese informe. ¿Ha habido alguna intervención al respecto o se le ha comentado algo a la conferencia episcopal y algo que haya repercutido en que se haga de otra manera el informe de este año?
4: No, la verdad es que deja de José Antonio que cuente un poquito lo del Tribunal de Cuentas. Es un organismo que fiscaliza el dinero que el Estado dedica pues a instituciones, a fundaciones, en fin, en qué se gasta el dinero. Y entonces en 2020 el Tribunal de Cuentas presenta un informe sobre el ejercicio del 2017. Y entonces le dice, vamos, básicamente voy a resumir en cuatro, es muy extenso, pero ahí se denuncia que la memoria no es una memoria justificativa. Incluso el Tribunal de Cuentas dice, el propio título indica que es una memoria de actividades, no es una memoria que justifique en qué se ha gastado el dinero que ha recibido. Segundo, se avisa de que la Iglesia Católica está teniendo superávit. Es decir, que del dinero que recibe de las X, de la renta, tiene dinero que le sobra. Y se lo gasta, ahora explicaré en qué, pero le sobra dinero. Segundo, se avisa de que como destina un dinero a la televisión, a 13 Televisión, a su televisión, pues esto de ese dinero público, eso entraría pues en contradicción con las leyes sobre la competencia de la Unión Europea y, por lo tanto, al Estado le conmina a que vigile eso, que vigile cuáles son las necesidades de la Iglesia Católica y son básicamente las cuatro cosas que hace. Le tira de las orejas al gobierno y le dice que no ha hecho nada y está consintiendo que haya irregularidades o supuestas irregularidades. Esto fue en 2020. En 2021, es decir, en la memoria que ha presentado la Iglesia y que hemos analizado, le sigue dedicando dinero a 13TV. O sea, el mismo año, al año siguiente de haber presentado el informe, la Iglesia Católica sigue haciendo lo mismo. Yo creo que con eso se contesta solo. ¿Ha habido alguien le ha dicho algo? No. Sigue quedándose con el superávit. Sigue sin presentar las cuentas claras, incluso menos páginas, como he dicho antes, y el gobierno, pues no ha hecho nada. Ahora dice, leí en el periódico, que la Iglesia Católica, pues ya desde el 2022, que ya no le ha dedicado dinero a la televisión, a 13TV. Pero claro, es que 13TV tiene un préstamo que caduca, en el que cumple, vence en 2025, un préstamo importante. ¿Alguien se cree que la Iglesia Católica a su propia televisión no le va a pasar dinero? ¿Esto?
3: Uh-huh. ¿Y el Tribunal de Cuentas tampoco ha dicho nada sobre su...?
4: Bueno, es que el Tribunal de Cuentas hace un informe y dice, ahí tenéis esto. Los actores son básicamente el gobierno y la Iglesia Católica, pero bueno, si a ella la dejan... Pues,
1: ¿Y qué, o sea, qué podemos hacer los ciudadanos? ¿Tenemos el apercibimiento del Tribunal de Cuentas al gobierno por su pasividad, por su y se reitera? ¿Tú crees que tenemos algún margen? ¿Qué se puede hacer? ¿Denunciar al Tribunal Europeo o algo? ¿Qué se puede hacer?
4: Bueno, pues mira, vamos a ver, yo como Europa laica, ¿no? Confiaba en la posible decisión política, pero al final esto es una decisión política. Es una cuestión de voluntad política. Se pueden hacer muchas cosas si se quieren. Pero claro, justamente el gobierno formado por partidos que incluso llevaban en su programa atajar este tipo de cuestiones, pues ya ha desaparecido. El programa. Con lo cual, políticamente va a ser muy complicado. Denunciar al gobierno, bueno, es que se ha denunciado en los medios de comunicación, este informe mismo es una denuncia también de esto. Pero aquí al final es cuestión de voluntad política y de cambiar alguna ley y de sobre todo aplicar la ley que ya está vigente.
1: Bueno, hablando un poco de cifras, bueno, porque ya que se supone que es una memoria económica, ¿cuáles son las cifras de ingresos del 2021? ¿De dónde provienen? Hablemos un poco de lo que ingresan.
4: Pues mira, vamos a ver, la memoria debería centrarse en la asignación tributaria, que es la suma de todas las declaraciones que han marcado la X de la Iglesia Católica y que supone que cada contribuyente que marca esa X, el 0,7 de la cuota íntegra se desviará a la Iglesia Católica. Con esto que es la asignación tributaria, pues ha cogido 321,3 millones de euros en 2021. 321,3 millones. La cantidad va aumentando. El año pasado eran unos cuantos millones menos, este más. Luego, no es que haya más contribuyentes que marquen la X, pero es verdad que marcarán seguramente rentas más altas. En cualquier caso, esto pues se le paga a la Iglesia Católica, el gobierno, el Estado, le paga mensualmente prorrateado el 70% de lo que consiguió el año anterior, que este año, o sea, en 2021 han sido 17 millones cada mes. La Iglesia, como anticipo, ha recibido 17 millones cada mes, que eso le ha aportado unos intereses bancarios. Luego también una fuente de ingreso derivada de esto. Más aparte, hay una liquidación final total, 321,3 millones. Esto supone, según cálculos de Europa Laica, solo el 2,67% de todo el dinero público que recibe la Iglesia Católica por otros conceptos. Y luego, si queréis, nos extendemos un poquito. Pero bueno, básicamente son aportaciones directas que hace el Estado y aportaciones indirectas, que consisten en exención de impuestos. Entonces, haciendo ese cálculo, Europa Laica calcula que aproximadamente serán unos 12.000 millones de euros lo que recibe anualmente. La asignación tributaria es el 2,67%, pero bueno, que son 321,3 millones, ¿eh? Ahí es nada.
1: Menos mal que iban a tender a autofinanciarse, según el concordato.
4: Sí, menos mal, menos mal.
3: Sí. Bien, bueno, ¿y en qué se gastan? Porque del otro, recuerdo que tuvimos un programa muy, muy exhaustivo con Manolo Navarro también, explicando dónde estaban todas las subvenciones que se recibían por todas partes y demás. Pero volviendo al informe económico, que es lo que nos ocupa esta tarde, ¿en qué declaran que han gastado ese dinero? Si es que se ve claro en algo de alguna manera en ese informe.
4: Presentan una tabla en la memoria en la que escuetamente pues te dicen, sin desglosar mucho y además con errores, con falsedades, hay que hacer un poco de detective en todo esto, escudriñar las contradicciones que tiene para al final aclararnos realmente en qué se lo han gastado. Pero vamos, el grueso es como en la memoria del año anterior, prácticamente dos terceras partes se lo gastan en salarios para curas, obispos, sacerdotes y la seguridad social de ellos, del clero, y el funcionamiento de la propia conferencia episcopal. 4,4 millones para que funcione la conferencia episcopal. 4,4 millones. Se han gastado pues 180 millones en salarios, 23,7 en seguridad social. Después, en cantidades, eso es el 65%. El 12% superávit más lo que pagan a 13TV. El 12%. La siguiente cantidad, que a 13TV le han dado 6 millones en 2021, y el superávit, 32,8 millones. O sea, se lo han guardado en la hucha, en el fondo de reserva, porque ellos se reservan el dinero que les sobra, lo meten en un fondo de reserva que lo van a invertir en bancos, en plazos fijos, en acciones o en lo que sea. Y eso les reporta beneficios. El 2% a Cáritas diocesana, 6,5 millones.
3: El 2%.
4: El 2%.
3: Y toda la publicidad y toda la campaña es porque el Estado no hace nada por la gente y somos nosotros los que tenemos que estar para solucionar.
4: Toda
3: y
4: la publicidad la centran en esto y curiosamente se gastan casi lo mismo para Cáritas que en publicidad, porque para publicidad se han gastado 5,1 millones. Lo dicen ellos, ¿eh? Esto no, o sea, son las cuentas que se desprenden de la propia memoria.
3: 5 millones para recibir más por las cruces.
4: Hombre, pues de 5 millones cogen 321, pues multiplica, ¿no? O sea, vamos, un buen negocio, ¿eh? Un buen negocio. Y luego, pues hay otras cosas inespecíficas, gasto de diócesis, el IVA, que desde 2006 pues ya se le dice que tiene que pagar, de lo que compre, en formación. Pero vamos, básicamente, resumiendo, el 65% en salarios, en seguridad social y en el funcionamiento de la conferencia episcopal, solo el 2% en Cáritas y un 1,5% en publicidad para obtener pues toda esta millonada que tienen con la... un detalle, porque uh-huh. Entonces aquí, desde hace unos años, se dan los libros gratuitamente a los estudiantes, a los escolares de todas las etapas educativas, de primaria, secundaria y bachillerato. El presupuesto para este año de la Consejería de Educación para esto, que se llama Salsa Lliures, y es para los escolares, los libros

0: mil millones, pensad que el presupuesto de la Consejería de Educación son, para todo el año, Consejería de Educación, son 5.200 millones. Está recibiendo 12.000 millones anuales. O sea, duplica, más que duplica, el presupuesto de toda una Consejería de Educación para todo, para construir colegios. Es que estamos hablando de unas cantidades que, por decir 321 millones, a lo mejor no somos conscientes de la magnitud, solo si lo comparamos con otras cosas. Cuesta construirlo 6, 7 millones. Un instituto.
1: Sí, lo que pasa es que cómo ha calado el discurso en la sociedad de eso, del bien que hace la Iglesia por la sociedad y siempre sacando a Cáritas, ¿no? Cuando en realidad casi destinan más al fondo de reserva.
0: Sí, con mucho, sí, sí.
1: Que claro. A Cáritas, es decir, están metiendo más dinero a la hucha.
0: A la hucha, claro.
1: Que para que revierta en la sociedad. Y la verdad que esto es un discurso que es muy difícil luchar contra él, porque hay mucha gente que, incluso de buena fe, o sea, te lo defiende. O sea, ¿no? Es que fíjate lo que hace la Iglesia, ¿no? Que aparte es el negocio, la caridad que tienen montado, que es terrorífico.
0: Bueno, en 2020, déjame que diga una cosa, en 2020, año de la pandemia, se ahorraron 26,3 millones que fueron a la hucha. No me digas tú que no era el año adecuado para decir, mira, vamos a gastarnos todo el dinero en la gente necesitada. 26 millones se ahorraron, ¿eh? Y este año, o sea, el 2021, perdón, el que nos ocupa, se han ahorrado los 32,8 millones. Ahí hay algo a funcionar, a trabajar al dinero, a ponerlo a trabajar.
2: Eso sin contar la parte que reciben por la otra cruz. Es decir, por lo de las supuestas organizaciones y fines sociales sin ánimo de lucro y todo eso, ¿no? Que también tienen un buen pellizco.
0: Efectivamente. Ahí lo que pasa es que es más difícil de calcular, pero bueno, evidentemente hay muchísimas ONGs que se benefician, independientes de la Iglesia, incluidas, por ejemplo, Cáritas, Manos Unidas, en fin, muchísimas que reciben. Por un lado, la Iglesia recibe por la X de la Iglesia, por otro lado, reciben estas organizaciones vinculadas a la Iglesia por esta otra casilla de otros fines sociales. Aproximadamente, calculamos 500 millones. Total, es el conglomerado este de Iglesia Católica, no se sabe muy bien lo que es, porque Iglesia Católica es desde una organización, una ONG vinculada a la Iglesia Católica, hasta una parroquia, hasta la conferencia episcopal, un monasterio, todo eso, un colegio, es Iglesia Católica, pues sí, sobre unos 500 millones estarían recibiendo por ambas cruces.
1: Bueno, pues ahora si os parece, vamos a hacer una pequeña pausa musical con la canción En nombre de Dios de Barricada.

Bueno, Eugenio, tenemos la sensación de que se está incrementando la publicidad de la Conferencia Episcopal y que la propia administración pública también lo hace para que se marquen las casillas. ¿Qué datos tienes?

0: al respecto?
1: A ver, yo personalmente que el, o sea, lo que son las administraciones públicas, el Ministerio de Hacienda y la publicidad directa para esto no hace. Lo que sí que hace es que cuando hacemos la declaración y no hemos puesto la cruz, nos sale un aviso ahí como que parece que estamos cometiendo un delito y dice, oiga, oiga, que se le ha olvidado, ¿no? Eso sí que lo hace el programa para la declaración. Sí que es verdad que la Iglesia Católica, como he dicho antes, se gasta más de 5 millones en su propia publicidad y luego hay una plataforma que es la X Solidaria. O sea, todas las organizaciones que se lucran con cruz de la casilla de otros fines sociales animan también a marcar la X para la Iglesia Católica. Ya, dice que puedes ayudar al doble y pagan lo mismo, es decir, nada, ¿vale? Y ahí sí que esto es un poco paradójico, porque una plataforma en la que está incluida el tercer sector, por ejemplo, que anima a detraer, a quitar de los presupuestos generales una cantidad millonaria, esa plataforma está subvencionada por el propio ministerio. Es decir, el propio ministerio, el propio Estado está subvencionando publicidad que dice el Estado no es el adecuado, no es la institución adecuada para manejar este dinero. Por lo tanto, desvíaselo a una entidad privada, que será una ONG o será la Iglesia Católica. Es decir, que de esa manera indirecta, sí, que está haciendo publicidad. ¿Qué han conseguido con esto? Pues, ¿han conseguido que la gente marque más X ley de la Iglesia Católica? No. No. Desde el año 2016, que el 34,9% de los contribuyentes marcaron la X de la Iglesia Católica, al 2022 el 31,3%. Es decir, que ha ido disminuyendo paulatinamente, el descenso porcentual es constante en los últimos 6 años y, bueno, pues hay, en realidad hay un 68,7% que no marca la X de la Iglesia Católica, que yo creo que es lo que hay que poner en valor. Casi un 70% de los contribuyentes no marcan la Iglesia Católica, sin costarles más. Es decir, si la marcaran, no les costaría más, como la propia Iglesia se encarga de publicitar. Sin embargo, deciden no marcarla. Es decir, que hay un sentir mayoritario de que no se debe marcar.
2: Claro, ahí lo que habría que insistir es que no le cuesta más inmediatamente, quiero decir, de sacarse de su bolsillo en ese momento, pero sí que le está costando en que está desviando un dinero que podía servir para otros servicios de los que podría beneficiarse. Y que pueden se quedan privatizados.
0: Es que yo lo que veo un poco paradójico es que el Estado, de esta forma, favorezca que la gente elija caridad en lugar de justicia social, ¿no? Porque evidentemente si ese dinero el Estado lo pudiera repartir y redistribuir la riqueza, que es lo que pretende el IRPF, que no es otra cosa que una redistribución de riqueza, en vez de eso, es apuesta por la caridad. Y lo que tú apuntabas muy, muy bien, pero que creo que tenemos que incidir, es que a la hora de hacer la declaración es insistente el aviso, como si te faltase hacer una parte de la declaración, te salta un warning, un aviso, y revise esto. Y es todo el rato lo de las X.
1: Sí. Ahí hay una connivencia y una colaboración evidentísima del programa. Vamos, eso está denunciado por Europa Laica, pero pues no lo quitan, quiero decir. El Estado está ayudando, por eso antes habéis comentado, bueno, el Estado a confesionar en el papel, pero sobre el terreno, muy confesional, a veces, en que dependiendo de los ámbitos y de las acciones que hacen, ¿eh? O sea que sí. Y además, repetir esto que ha dicho José Antonio, no le cuesta más al contribuyente porque no pone más de su bolsillo, pero sí que nos cuesta más a todos. Porque lo que hay que también pensar es que la X de la Iglesia Católica no solo la pagan los católicos o de los impuestos de los católicos, es que al quitarlo de la hucha común se la están quitando también a los musulmanes, a los agnósticos, a los ateos, a cualquier contribuyente. Es decir, independientemente de la religión o de la no religión que tengamos los contribuyentes, estamos pagando, y sin marcar la X, estamos pagando la X de la Iglesia Católica, ¿eh? Todos, entre todos. Porque unos cuantos deciden darles el dinero.
0: Sí, un mal menor no sería hacer como en Alemania, que fuera un añadido al impuesto para el que la marca. ¿Tú qué piensas sobre eso? Hombre, ya sabemos que el Estado seguiría siendo el que recauda, ¿no? Que también le estamos haciendo un trabajo. Pero bueno, por lo menos que el que se declare católico y quiera ayudar, pues que pague más, que sea un 0,7 adicional a la cuota claro, íntegra.
1: Claro. Bueno, eso es que sería lo mínimo, no tomarnos el pelo. Es decir, por lo menos yo, si no marco la X de la Iglesia Católica, pues que no me lo quiten de mi dinero. Es que esos 321 millones, ahí hay parte de mi dinero también, porque es dinero de todos. Por lo tanto, por lo menos que cada uno se lo pague. Ahí en el informe decíamos, si la Iglesia Católica, con los millones de fieles que dicen que van a la Iglesia, cada domingo pusieran un euro en el cepillo, se autofinanciarían, no necesitarían ni asignaciones tributarias, pero claro, eso supondría pues que a lo mejor mucha gente no se rascaría el bolsillo, ¿no? Yo no sé qué pasaría si los contribuyentes tuvieran que pagar más. Igual bajaban estrepitosamente, ¿no?, los porcentajes de las X. No sé, ¿qué pensáis? Yo pienso que sí, claro. Y la publicidad engaña mucho porque te dice no te cuesta nada, pero en realidad sí está costando. Y eso hay que combatirlo. Cuesta, ¿eh? Cuesta. Hay gente que no acaba de entender.
2: Sí, de todas maneras, aparte también se llevan lo de la cestita, lo del el euro de los domingos, que también, sí, también. No serán todos los militantes, digamos, los socios, pero evidentemente ahí también llevan una buena cantidad que no aparecen ni declaran por ningún sitio.
1: Nada, dinero.
2: Eso, y todas las donaciones y todo lo demás que reciben por otros conceptos o por las actividades que realicen en el templo, o por boda, por
0: sí, etcétera. Incluso por tener cenizas de difuntos, están cobrando cantidades por tenerlas, sí, en iglesia. Es que es impresionante. Bueno, para los crowdfunding que están haciendo simplemente para rehabilitación. Uh-huh. Que eso es increíble. O sea, que inmatriculan, el Estado rehabilita lo que es patrimonio y aún y todo hacen crowdfunding y la gente entra a saco. La verdad que es muy difícil luchar contra el marketing, el discurso nos lo tienen ganadísimo.
1: Lo tienen ganado porque, por lo que decíamos antes, ¿no? Porque basan toda su publicidad en la labor social, en la labor caritativa que están realizando. Pero claro, luego cuando ven las cifras realmente del dinero que están destinando a eso, pues te encuentras con unas contradicciones que cuando las enseñas a determinadas personas, pues dicen, ostras, es verdad, ¿no? ¿Cómo es que solamente el 2% de lo que reciben de la asignación tributaria lo dedican a Caritas Diocesana, cuando todo lo demás va a otro tipo de gastos que al final es el negocio, porque de ahí están viviendo los curas, la conferencia episcopal, porque son sueldos, seguridad social, etcétera? Es difícil de combatir, pero bueno, hay que seguir en esta línea.
2: Para incidir un poco más, hemos comentado antes, ¿no?, que estas cantidades, siendo tan escandalosas, lo de la X, lo que se recibe por ese concepto, una pequeñísima parte de todo lo que reciben por otro lado. Las vías, ¿tiene un estudio un poco por encima de las vías de por las que se reciben las otras cantidades y las cuantías?
1: Sí, Europa Laica ha hecho estudios sobre esto. Lo primero es que decir es que, como no hay transparencia, por mucho que la Iglesia diga y vamos, que se llena la boca diciendo que ellos son transparentes, no hay transparencia, pero si hubiera transparencia sacarían esas cuentas y ya está. Pero bueno, a pesar de la escasa transparencia, la Iglesia Católica recibe dos tipos de financiación pública: una directa, y recibe partidas presupuestarias para la enseñanza concertada religiosa, 5.400 millones hemos calculado, para la obra social y asistencial, 2.000 millones, recibe del Estado. Hospitales, entre 900 y 950 millones, entre hospitales, todo lo que es las subvenciones que recibe, más todos los capellanes que están en los hospitales pagados con dinero público. Patrimonio, el Estado, todo lo que es el Estado, administraciones locales, administraciones autonómicas y administración estatal, central, pues dan subvenciones para reparar, conservar el patrimonio. Como son tantas administraciones, es muy difícil ahí seguir, pero las cantidades pueden ser pues muy altas. Y por otro lado tiene una, digamos, financiación indirecta, que es todos aquellos impuestos que no paga, que está eximida de pagar. Entre ellos, pues el IBI, famoso, que es lo que más se está peleando, el impuesto en sociedades, el impuesto de transmisiones patrimoniales, el impuesto de actos jurídicos documentados, el incremento del valor sobre el terreno. O sea, hay una serie de impuestos que no paga directamente porque esto proviene de los acuerdos de 1979, pero luego está esta ley, que conocida como Ley del Mecenazgo, de 2002, que de alguna manera blinda a la Iglesia Católica porque la considera entidad sin ánimo de lucro. Sin ánimo de lucro.
0: Buenísimo.
1: La Iglesia Católica es una entidad con ánimo de lucro. Pero bueno, al estar considerada como tal, está eximida de todos estos. En 2006 se le obligó a pagar el IVA porque Europa dijo, esto no puede ser, no hay nadie que en Europa no pague el IVA. El IVA de lo que compra. Pero, por ejemplo, la Iglesia Católica, si hace un oficio, pues cobra un dinero, lo habéis comentado, es una misa de difuntos, le pagan dinero, una boda, le dan dinero, pero no tiene obligación de cobrar el IVA de eso, con lo cual es dinero. Uh-huh. El profesional te viene a casa y te hace una reparación y te dice, no te cobro el IVA, si tú le pagas sin IVA, eso es dinero negro, es economía sumergida. Pues la Iglesia tiene también esa prebenda, no tiene obligación de declarar el IVA de los servicios que ofrece. Calculado, malo todo, 12.000 millones.
0: Eugenio, perdona, ¿estos 12.000 millones está incluida toda esa recaudación de los bienes de patrimonio público usurpado por la figura de la inmatriculación? Porque, claro, toda la recaudación, pues me da igual, desde la mezquita de Córdoba, como tenemos aquí, todo lo que tiene inmatriculado, que es prácticamente el 80% de patrimonio histórico artístico español. La recaudación esa, todos sabemos que la meten como donaciones, o sea, está exenta, pero es que tampoco la declaran, está muy opaco con las donaciones. ¿En esos 12.000 millones incluimos esta recaudación o eso es además?
1: Sí, no, está incluida. Es que eso es muy difícil de precisar cantidades, porque lo más que puedes saber es pues cuántos visitantes, y tampoco es que te den una información fidedigna, pero cuántos visitantes puede tener la mezquita al año, cuántos visitantes puede tener el Micalet o el Miguelete en Valencia, que es la torre que está pegada a la iglesia, o las entradas que están cobrando. Es verdad, le llaman donaciones, pero esta es otro eufemismo que el Estado se lo permite. Si es una donación, yo voy a la mezquita de Córdoba y digo, pues mira, no quiero donarte. Pero es que si no lo dono, no entro. Con lo cual, no es una donación, es en toda regla una entrada. Y todo esto está exento de declaración. Por lo tanto, no. Pero bueno, también está exento, incluso, que eso sorprende a mucha gente, los alquileres del patrimonio que tiene, patrimonio inmobiliario, está exento de declararlo. Todo esto porque está amparada por la denominación de entidad sin ánimo de lucro recogido en la Ley del Mecenazgo del 2002. Por lo que hay que cambiar la ley, indudablemente. O sea, esa ley tiene que cambiar y no considera a la Iglesia Católica como tal entidad.
0: Y que gran parte de estos inmuebles tenemos que, yo creo que insistir en que se los han quedado por lo que cuesta una inscripción registral.
1: Sí, Claro.
0: Es que es tremendo eso, o sea, que se lo han quedado...
1: Incalculable, porque es que qué valor tiene, yo qué sé, la mezquita de Córdoba, qué valor tiene. Pero claro, es que si es suyo, aquí en Valencia, sabéis, bueno, si sabéis, estamos peleando, hemos peleado por la inmatriculación que hicieron en última instancia, casi en tiempo de descuento, cuando Rajoy dijo, oye, que lo vamos a quitar, la Iglesia Católica se apresuró a inmatricular, ¿no? Estamos diciendo, pero a ver, peleemos esto porque ahí, pues, en un momento dado, si la Iglesia Católica es, como ya lo ha hecho, con algunas de los bienes inmatriculados, como es propietaria, los puede vender. Puede alquilarlos, puede hacer con ellos. En un momento, de aquí a 10 años, pues podríamos ver que se hacen, determinados usos que no nos gustaría en determinado tipo de patrimonio. Y que, además, es el Estado, encima, el que tendría que cuidar ese patrimonio. O sea, que ahí es que hay una contradicción bien gorda, El Estado está obligado a proteger todos estos bienes considerados de interés, patrimonio de la humanidad, etcétera. Pero no es el dueño. Entonces, ahí pues se está llevando un dinero también, efectivamente, que no está declarado y que no está descontrolado. Dinero negro.
0: Ya que estás dando tus cifras, que yo sepa, eso que se dedica a rehabilitación son 600 millones al año que dedica el Estado a rehabilitar patrimonio.
1: Sí, aproximadamente. Sí. Lo que pasa es que cada día sale una noticia que el ayuntamiento, no sé qué, para una ermita, para una... Y eso, recopilarlo todo, pues es muy complicado.
0: Claro. Sí.
1: Cantidades desorbitadas.
0: Bueno, Eugenio, hiciste un trabajo muy minucioso y que también tuvimos la suerte que compartirás con nosotros en un programa el año pasado y este año también lo has hecho. ¿Cuáles son las principales conclusiones con las que te quedas o que por lo menos para que calen, ¿no?, que te gustaría que calasen en las personas que nos escuchan?
1: Pues mira, la primera cosa que a mí me gustaría que la gente fuera consciente de que la Iglesia Católica no es una entidad sin ánimo de lucro, sino que cobra mucho dinero de todos y que goza de una serie de privilegios económicos, entre otros, porque luego tiene otros privilegios, por ejemplo, pues la presencia de religión católica en la escuela, ¿no?, en las escuelas, y que esto lo hace incompatible con un Estado laico o aconfesional. Lo hace incompatible. Sobre el papel, España, decíamos antes, es un Estado aconfesional, pero sobre el terreno no. Segunda, los gobiernos no solamente no hacen nada por remediarlo, sino que incluso en la última legislatura, lamentablemente, yo creo que muy decepcionante para todos, pues hemos visto el tema de las inmatriculaciones, hemos visto el tema de que, bueno, esto quedó parado, pero no sé si os acordáis que Pachi López salió diciendo que, o el ministro de la Presidencia, no recuerdo ahora muy bien quién fue, que los privilegios económicos iban a extender también a las religiones con notorio arraigo.
2: Creo que fue Bolaños, sí.
1: Bolaños, efectivamente, Félix Bolaños, sí. Sí. Con lo cual, no solamente no hemos ido hacia adelante, dando pasos adelante en la confesionalidad, sino que hemos ido hacia atrás. En la Comunidad Valenciana y en otras comunidades, pues ya no solamente se imparte la religión católica, sino otras religiones. Con lo cual, bueno, pues los gobiernos no han hecho nada. Con las X, pues, de la Iglesia Católica, que seamos todos conscientes de que las pagamos todo. O sea, nos están cogiendo nuestro dinero, de todos, de todos los contribuyentes, seamos o no católicos, porque salen de los presupuestos generales del Estado. Y, por lo tanto, pues deberían suprimirse de la declaración de renta. Y, mientras tanto, pues hombre, que la Iglesia Católica tendría como conclusión, debería presentar lo que se le pide y el gobierno exigirle al menos una memoria en la que realmente se justifique el destino del dinero que está recibiendo. Mientras no se le quita todos estos privilegios, pero al menos que tuviera la decencia de justificarlo, ¿no? En definitiva, que yo creo que no hemos avanzado mucho, Siento ser pesimista, pero es así. Seguimos en el mismo sitio, prácticamente.
2: Bien, y toda esta financiación se basa o se argumenta en función de los acuerdos con la Santa Sede que se reeditaron en 1979. Pero en esos acuerdos se decía, como antes se comentaba, que era una cosa provisional. Es decir, se supone que provisional es un tiempo de unos cuantos años, digo yo, y que mientras que la Iglesia Católica se comprometía a autofinanciarse. Si vemos que no solamente es que se autofinancie, sino que tiene un inmenso patrimonio, que tiene superávit de por todas partes, etcétera, etcétera, esto parece más bien que no se, ni siquiera se cumplen los acuerdos con lo favorables que eran para la Iglesia y lo totalmente leoninos para el Estado, ¿no? ¿Y hasta cuándo y por qué se vamos a aceptar esta irregularidad en un Estado, encima, lo paradójico encima es que te diga que es un Estado aconfesional?
1: Claro. Claro, sí, la Iglesia se comprometía en los acuerdos de 1979 a la autofinanciación. De todos modos, yo lo he dicho varias veces, en esos mismos acuerdos se dice que llegada alcanzada la autofinanciación, el Estado buscará formas de colaboración con la Iglesia Católica. Es decir, que nadie se crea esto de que por fin el Estado se va a desprender de esta rémora económica que es la Iglesia Católica, porque incluso en los mismos acuerdos se dice que colaborará. Pero bueno, aún así aparece la palabra autofinanciación y esto no solamente no vamos hacia ello, sino que al contrario, cada vez la cantidad de millones es más ingente y bueno, ahora tenía una oportunidad de oro la Iglesia Católica de dar muestras de que sí que estaba por la labor de la autofinanciación y de... Bueno, podría haber rechazado las inmatriculaciones, ¿no? Por ejemplo, podría haber dicho, bueno, vamos a abrir un proceso, pero serio, porque yo es que tengo aquí unas que de verdad las tenemos porque tenemos el papelito de haberlas comprado o que nos las han donado particulares y otras que solamente están esas inmatriculadas por el papel, o sea, por la firma del obispo, sencillamente porque actuaba como registrador de la propiedad, que así le facultaba la ley. Y entonces, si hubiera tenido buena voluntad en cuanto a la autofinanciación y no quisiera acaparar dinero, etcétera, pues yo creo que podría haber renunciado o al menos haber mostrado cuáles son las que realmente se podría discutir su auténtica, ¿no?, propiedad. ¿Qué va? Se me ha quedado todo y, por supuesto, hasta que, bueno... Yo no sé vosotros, yo muy optimista no soy. Si hemos tenido gobiernos progresistas que incluso lo que han hecho ha sido dar pasos hacia atrás en la confesionalidad y en los privilegios, pues tampoco se puede esperar mucho, ¿no?, en el futuro. No sé, estamos un poco todos viendo que esto va para largo, ¿eh?
0: Yo creo que el laicismo no tiene representación política en España ahora mismo. Y entonces ahí hay un nicho y hay un hueco que en algún momento alguna persona se tendrá que plantear rellenarlo.
1: Ya.
0: Hasta ahí podemos leer. Por último, Eugenio, la recomendación de Europa Laica es, por supuesto, que no se marque ninguna de las dos X. Pero igual hay oyentes que no les queda muy claro por qué tampoco conviene marcar la X de otros fines sociales. Así como conclusión final para que se les quede, ¿qué les podrías decir?
1: Pues mira, que si primero que al marcar la X de la Iglesia Católica, está claro que la desvías a la Iglesia Católica, dinero de todos. Pero la de los fines sociales, primero que hay muchas ONGs que están vinculadas también a la Iglesia Católica. Por lo tanto, que seamos conscientes de esto. Pero segundo, y yo creo que es importante, cuando nosotros destinamos el 0,7% a eso que se llama otros fines sociales, no sabemos a qué ONG. Vale. Es decir, yo puedo, por ejemplo, pensar en Greenpeace, o yo qué sé, o Amnistía Internacional, o en fin, cualquier otra ONG. Europa Laica no recibe subvenciones, por lo tanto no entra en ese. Pero yo sí puedo estar pensando o en una, yo qué sé, en una ONG que vela por el bienestar animal. Cuando yo y digo, venga, pues voy a marcar esa X. Uh-huh. Me dice a mí que ese dinero va a la organización que yo estoy pensando. No, entra a un saco en donde ese dinero luego pues puede ir incluso, yo qué sé, a fundaciones a favor de la tauromaquia. Y yo estoy pensando en algo del bienestar animal. Eso por uh-huh. un lado. Segundo, las ONGs tampoco están obligadas a presentar una memoria específica sobre pues en qué se gastan exactamente el dinero. No están fiscalizadas tan como podría ser una empresa, ¿no? Tan minuciosamente. Con lo cual, pues bueno, nos tenemos que fiar. Y por último, pues es que si realmente desviamos dinero para entidades privadas, que al fin y al cabo es una ONG, estamos privatizando un tipo de servicio que debería ofrecerse, garantizarse desde el ámbito público. Entonces, al final, pues si esto se va extendiendo, estaríamos privatizando pues la lucha por los derechos humanos, la labor asistencial, etcétera, etcétera. Esto es una externalización, esto que criticamos, al menos lo que defendemos lo público, ¿no? Que es la garantía de que nos llega a todos. Con lo cual, la recomendación de Europa Laica pues es no firmar, o sea, no señalar ninguna, y que el dinero quede bajo el presupuesto general del Estado y sea el Estado quien reparta según las necesidades de la ciudadanía.
2: Muy bien, pues muchas gracias. Yo creo que queda bastante claro. Si no, también pues el informe, si no estoy mal informado, lo tenemos ya en el observatorio, ¿no?, del laicismo, en laicismo.org.
0: Hemos puesto el enlace en la introducción.
2: Está el enlace y uh-huh. se puede consultar y bueno, aquí estamos para las dudas que puedan surgir y nosotros las tramitaremos con mucho gusto hacia Europa Laica y lo que pedimos a la audiencia es que le dedique unos minutos a reflexionar sobre todo esto.
0: Muchísimas gracias, Eugenio, porque este es un tema que hay a gente que le resulta un poco árido y lo has explicado de maravilla y lo haces fenomenal. Muchísimas gracias, de verdad.
1: Nada, gracias a vosotros. Muy
2: bien. Vale, nos vemos. Hasta luego.
1: Venga.
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2: Bueno, Europa Laica, como hemos dicho, ha presentado este análisis y va a hacerlo público junto con un comunicado de rueda de prensa y para difundirlo también en redes y enviarlo a todo tipo de prensa donde podamos llegar para que la ciudadanía conozca cómo se utiliza una gran cantidad de dinero público que es de todos y de todas, que no se nos olvide, en beneficio de una entidad privada con aquello de que se dice que es sin ánimo de lucro por mucho que cobre por todo y acapare dinero de todo tipo de subvenciones.
0: Bueno, y como siempre ya sabéis, más información en laicismo.org. En esa web tenéis más información. Espero que os haya quedado claro que nuestra postura, desde luego, es que no se marque ninguna X, a pesar de la insistencia recurrente del programa, que os insistirá y os insistirá en que os falta marcarla. Y otra cosa más, os esperamos en 15 días, que vamos a tener otro programa interesantísimo, esperamos, sobre el Opus Dei. Un abrazo muy fuerte.
2: Hasta luego.
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11 y 40 minutos de la mañana. Muy buenos días y bienvenidos a la sintonía de Cadena Joven 88.6 y también a través de las redes de internet en cadenajoven.es. En breve vamos a conectar con el Estadio Ciudad de Alcalá, que allí se encuentra ya nuestro compañero Francis Heredia, que os va a transmitir el partido de fútbol Atlético Central Real Balompédic Alinense. Con toda la emoción de nuestro compañero lo vas a vivir aquí en tu radio. Recuerda que será en breve, vamos a conectar con el Estadio Ciudad de

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0: Saludos cordiales, muy buenas, bienvenidos a Corazón Blanquinegro, ya ubicados en un lateral del estadio Ciudad de Alcalá, que es donde juega el Club Atlético Central, rival hoy de la Real Balompédica Linense, en tierra sevillana. Hasta aquí nos hemos desplazado el equipo de comentaristas de Cadena Joven para hacerles llegar todas las incidencias de este encuentro, pues a pie de campo prácticamente. La afición de la línea la han situado en la grada de preferencia. Están frente a nosotros algo más de 50 aficionados. O sea que, bueno, la verdad es que va a haber apoyo de gente de la línea de la Concepción para el equipo, que parece que está bastante motivado. Eso es lo que nos han dicho, hablando en los minutos previos del partido y demás, y eso es lo que hace falta. Motivación, porque hoy nos jugamos la temporada entera. Ya saben ustedes que todo lo que no sea una victoria en el día de hoy haría que no dependiéramos de nosotros para el playoff en la última jornada, y por lo tanto es un partido fundamental. Con nosotros en el set de retransmisiones, nuestro querido Manolo Muiño. Muy buena, Manolo.
1: Hola, buenos días.
0: ¿Qué calor vamos a pasar aquí?
1: La verdad es que sí, pero bueno, el segundo tiempo ya dará menos el sol.
0: Bueno, pues vamos con los 11 y ya Manolo nos lo va ubicando en el terreno de juego. Por el Alcalá jugarán Antonio Ávila, Becken, Saquetti, Adri, Pablo Aro, Juan Antonio, Madrigal, Raúl Nava, Brandon y Sotelo. En la Real Balompédica Linense, Antonio Miguel en portería con Chey, Ismael, Tommy Lanchini, Diego Domínguez el delantero, Zaki, Cascajo, Joanet, Boateng, Julio Algar y Diego Domínguez el defensa central, que actuará previsiblemente de lateral, aunque ahora nos lo dirá Manolo Muño. En el banquillo de suplentes, Marlon, Brian, Álvaro, Sergio Pérez, Raúl, Leo, Juanillo, Pepe Rincón y Mancheño. Ese es el 11 dispuesto en el día de hoy por Carlos Guerra y también los jugadores de banquillo. Manolo, ¿cómo se van a ubicar uno y otro equipo en el terreno de juego a priori?
1: Bueno, el central no tiene muchas novedades. Sabíamos que era un equipo veterano, pero hoy ha apostado por veteranía al máximo. Hasta 6 jugadores superan los 31, 32 años.
0: Hola.
1: Santos en la portería, línea de 4, Fran Ávila, Raúl Navas, Pequen y Sotero. Centro campo, Luis Madrigal por una banda, Pablo Aro por la otra. Medio centro, Sacchetti, que tiene 40 años. Virtudes, y arriba Juan Antonio y Brando. Y por la balona, pues Julio Ismael, línea defensiva, Antonio Miguel a portería. Diego parece que va a ser el encargado de utilizar el lateral derecho, 6 por la izquierda. Medio campo para Lanzini y Boateng, Joanet y Cascado por banda, y arriba Zaki y Diego.
0: Pues ubicados en el terreno de juego perfectamente los jugadores de uno y otro equipo, que saltan ya al campo, al césped artificial de este estadio Ciudad de Alcalá, con el trío arbitral a la cabeza. El central, que viste de blanco y negro, por lo tanto la Real Balompédica Linense, indumentaria azul, la eléctrica, es la que va a vestir hoy el equipo de Carlos Guerra, que ya se ubica también en su zona de banquillo. Va saliendo ahora mismo del túnel de vestuario, un estadio raro, porque los vestuarios los tiene justo en la misma grada. Estamos aquí escuchando a los jugadores cuando han hecho la salida y demás, y después bajan por una escalera lateral y entran por un córner al terreno de juego. Un campo adecentado, eso sí, este es nuevo, es el mismo lugar donde estaba el antiguo campo del Alcalá, pero lo derribaron y lo han hecho completamente nuevo. Así que, bueno, primera vez que juega la balona aquí. La otra vez además tenía otra orientación y todo, el terreno de juego, que antes estaba norte-sur y ahora está este-oeste. En fin, las cositas que se va enterando uno, eso es lo que tiene llegar tiempo con tiempo a los sitios, que nos enteramos de todos los cotilleos, Manolo.
1: Sí, así, a pesar de que es un equipo que tiene una corta historia, la verdad es que ha evolucionado mucho en este tiempo y está claro que todo es respaldado por la economía.
0: Sí, la verdad es que sí, además se nota el poder adquisitivo, el público que hay aquí es de elegancia absoluta. Lo hemos comentado con Francisco Javier Sánchez Chico, que también ha venido en el vehículo con nosotros, dándonos lecciones ahí, el que lo tiene todo, y sobre todo le ha puesto una zurrapita, le ha puesto una zurrapa hoy a Manolo Muño. De la zurrapita hablaremos mañana, Manolo.
1: Sí, la zurrapita, pero vamos, yo le he puesto también una tirita en la barbilla, que se ha cortado esta mañana afeitándose.
0: Chico, ven para acá, cuéntanos algo, anda. Que veníamos muy decepcionados por el camino, pero ya nos hemos ambientado.
2: Hombre, ahora mismo lo que tenemos es ilusión, ¿no? Dentro de la precaución que se merece la situación. Pero bueno, ahora mismo ilusionado. Vamos a ver durante el transcurso del partido cómo se da. Pero bueno, esperemos que hoy el equipo se dé cuenta de lo que nos estamos jugando y que sea positivo, ¿no?
0: Eso esperamos, que haya implicación de los 11 jugadores que ha dispuesto Carlos Guerre, después de los que salgan también del banquillo, el himno del central que ya ha sonado por la megafonía del estadio. Y ahí están ya, bueno, pues los jugadores de uno y otro equipo sorteando ahora el terreno de juego. Me sorprende, además, van entrando más gente, más aficionados de la línea de la Concepción, que están en la grava aquella de... Y podemos llegar ya a los 70, 80 aficionados que se han desplazado para presenciar el encuentro en directo. Vemos, además, algunas banderolas, muchas camisetas, obviamente, blanca y negra, para animar al equipo durante el día de hoy. También en aquella grada están los jugadores que no han entrado en convocatorio porque han viajado absolutamente todos, incluso el sancionado Pedro Morillo, o los lesionados David, Achalón, incluso Rubén, Olea, también está allí en la grada. Hoy Carlos Guerra ha creído que es conveniente de hacer piña de que todos los jugadores estén aquí apoyando y dando su ánimo al equipo, porque la verdad es que lo necesitan. Esto está a punto de comenzar. Los jugadores de uno y otro equipo dispuestos. El colegiado, que ya también ha dicho que ha sorteado los campos, y la primera posesión va a ser para la Real Balompé de Calinense. Lo que no hay aquí es electrónico, así que vamos a coger el tiempo porque estamos ya en las 12 y un minuto casi dos, y ahí es donde va a comenzar el partido. Vemos ahí silencio absoluto ahora, mientras que el colegiado dispone que se puede empezar. Ahora era el juez de línea el que estaba inspeccionando, el de esta grava de tribuna, la zona del banquillo de la Balona. Y ahora ya sí, comienza el partido. Mueve el esférico la Real Balompé de Calinense, 12 y 2 minutos del mediodía. Es Lanchini el que ya mueve el balón, lo hace a banda. El fallo de Lanchini en la entrega para Ismael, pero toca el dorsal número 7, Pablo Aro, y por lo tanto el balón en saque de banda va a ser para la Balona. Lo hace en largo, lo intenta hacer en largo Zaki, que la protege, la echa atrás el balón, lo quiere jugar el central en esa primera recuperación, la pierde Madrigal, viene ahí, qué buena ahí la acción técnica magnífica de Zaki por banda, el balón para Carcajo, ubicado en la media punta, se marcha Carcajo, atención, puede abrirla, la pone atrás, la presión del dorsal número 20 que ha sentado efecto, era Brandon el que presionaba ahí a Carcajo, que está, ahora lo hablaremos con Manolo, pero parece sí, que está Carcajo en la media punta y Zaki en la banda derecha, la izquierda es para Joanet. Boateng, que la juega atrás otra vez con Diego Domínguez y ejerciendo de lateral derecho, como decía Manolo. El que está a la izquierda es Chey. Ahora el que juega el balón es Lanchini, otra vez se apoya ahí en Ismael, busca el desmarque de algún compañero, el central de la línea de la Concepción. Buena la apertura banda para Diego Domínguez, la toca ya para que sea el otro Diego, el defensa, el que la juega otra vez con el delantero. ¡Qué buena atención, Carcajo! Tiene posición de disparo, el zapatazo arriba de Carcajo, primera de la Balona. ¿Te ha gustado?
3: Sí, sí, muy bien, porque la verdad es que minuto y medio, pero el equipo muy, muy, muy, muy implicado. Y el cambio que tú dices de ubicación, es verdad que Zaki está moviéndose por la banda derecha. No sé ahora mismo que habrás querido buscar a Carlos, pero bueno, ya nos han comentado que es una opción que tenía. Y Álvaro está ahí de medio punta con Diego.
0: Bueno, ahora la recuperación de Boateng. Viene Zaki. Bueno, el gesto técnico por banda de Zaki. Atención, la Balona ataca con cuatro. Puede haber centro. Zaki se quiere marchar. Va a buscar un último regate. Busca el centro. Balón al saque de banda para la Balona. A escasos 5 o 6 metros del banderín de córner. Desde ahí sube ya Julio Algar. Va Diego Domínguez, que tiene un saque potente para ponerla dentro del área. Llevamos ya 2 minutos de partido. Y de momento la Balona que domina el Atlético Central, que está metido prácticamente en su área. Ahí va Diego Domínguez, el balón en largo, va para Zaki, ha pitado mal saque de Diego Domínguez, porque ha sacado cuando estaba saltando.
3: Sí, pues ya sabe
0: hace que no pitaban una cosa así.
3: La próxima tiene que tener cuidado, porque es que hoy día también el fútbol, como se lleva tanto los saques de banda directa, pues los árbitros es verdad que se están fijando más en el detalle técnico de un saque de banda.
0: Pues en este la verdad es que nos ha perjudicado, porque además Zaki tocaba dentro del área ese balón. Viene a cortarla ahí Tommy Lanchini, el balón para Boateng, lo quiere controlar ahora, primera posesión más o menos controlada del Atlético Central en la calle Clavel número 25, Óptica Clavel, especialistas en lentes de contacto, Óptica Clavel, si no lo ves claro es porque no quiere. Viene otra vez a Isaac y viene a recuperar, aunque mete en un aprieto a Ismael, este la pone atrás para Antonio Miguel, le va a pegar a Antonio, pero le pega de forma defectuosa, la tenía que haber parado y haberla jugado, tenía todo el tiempo del mundo, viene a controlarla otra vez ahí. Atención a Juan Antonio en banda, despeja otra vez mal Ismael, que se tiene que hacer mirar eso de los despejes, la falta es clara sobre Diego Domínguez, la Balona que recupera el balón en ataque, y atención porque Diego se ha quedado cogido, se está quejando mucho ahí en el terreno de juego y viene de lesión, no se queja de un manotazo en la cara, ¿no, Manolo?
3: Sí, ha sido en el duelo dando en la cara. Pero bien, vale, Diego llegó con oficio, aunque llevamos poco tiempo, repito, pero se ve en la banda que es buena, Joanés.
0: Atención a Joanés, que bueno el primer recorte, la pone a la banda por allí, va a entrar Chey, le estorbaba Cascajo, el centro de Chey es bueno, Diego Domínguez, despeja, se adelanta ahí, el dorsal número 18, Raúl Nava, un futbolista con experiencia en primera, ya lo saben, viene otra vez a recuperar la balona que está dominando muchísimo en estos primeros compases, ahí llega Boateng, mete la pierna, perfecto, el balón a saque de banda para el Atlético Central, pero la balona está llegando otra vez, Manolo.
3: Sí, lo importante era entrar y se ve que el equipo ha empezado metido en el partido, ya luego lo que vaya ocurriendo y te dé el partido, pero la verdad es que ha entrado muy bien el equipo.
0: 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El balón a la banda, otra vez lo tiene Antonio Miguel en portería, lo juega para Ismael, sale del área el central de la balona, busca el envío en largo para Cascajo, la quiere peinar de cabeza, pero no lo suficiente como para que llegue a Joanet, eso permite que el central se rehaga, bien metiendo la pierna ahí Chey, para cortar el avance del cuadro sevillano que ya la juega ahí en medio campo, se trastabilla en esa salida de balón, afortunadamente Adri, pero lo saca rápido ahí, bien Boateng, otra recuperación de la balona, el balón para Cascajo, lo abre a banda, allí aparece Joanet, este la pone aún más atrás para Chey, la balona que juega ahora en zona defensiva, bien ahí Julio Algar, otra vez para Ismael, para Diego Domínguez, nos vamos cerrando poco a poco con la presión débil del central, balón arriba para Diego, no lo gana, el balón queda suelto otra vez ahí para Zaki, en la segunda jugada la gana otra vez el central, viene Lanchini para tocarla de cabeza, qué jugada más trastabillada, nadie la baja, dos jugadores del central en el suelo, el árbitro dice que sigan, y el cuadro sevillano va a echar el balón fuera para que sea atendido un golpe en la cabeza a uno de los futbolistas del cuadro sevillano. Comienzo ilusionante de la balona, Manolo, pero bueno, esto hay que, son 90 minutos.
3: Sí, 90 minutos, pero es lo que estamos comentando, que el equipo entra muy bien. El equipo quiere, se le ve, además está recuperando muy bien. Creo que a ellos le está pudiendo estos primeros minutos y vamos, esperemos que siga esa regularidad del partido.
0: 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En el rinconcillo va a ceder el colegiado, el balón a Beque, el zapatazo arriba del central, devolviendo el esférico a la balona, viene ahí a controlarlo Julio Algar, atención que el balón va otra vez para Antonio, se confía Antonio, se la devuelve perfecta ahí a Julito Algar, que ahora sí tiene metros por delante, porque se fue la presión del jugador rival, malo el pase de Julio Algar ahora, pero el rechace la quiere poner arriba para Cascajo, Cascajo que está más pendiente del central que del balón, al final ve que la saca con veteranía, el central que está pegando demasiados balonazos, atención ahí a Zaki, que pone ese balón el banda, qué potencia ahí de Zaki, cómo se la lleva el 9 de la balona, atención a la jugada por banda de Zaki, se va de uno, se va de dos, va al suelo al final, el colegiado dice que no hay falta porque no la hubo, viene a cortar ahí Boateng, el balón no ha salido, Boateng se va para arriba, atención al 21, la pone otra vez ahí para Diego Domínguez se hace un lío porque Becken se anticipa, el balón a la banda además será favorable al central. Le faltó ahora ahí velocidad y cuerpo a Diego.
3: Es que había correr el balón, tenía que haber quedado con él. Si lo tienes, por lo menos está expuesto a una falta, pero al dejarlo correr, el balón dividido se lo ha llevado Beckham.
0: Los aficionados de la balona animando a su equipo cada vez que el balón va por aquella banda, por la de preferencia. Viene ahora el saque que se demora, es Beckham el que la va a poner dentro porque tiene potencia. Dime, Manolo, dime.
3: Tenemos a otro entrenador, Pedro Murillo en banda con Taller Banquillo, como está allí. Dando la explicación de los futbolistas.
0: Es verdad, está Pedro de pie como si fuera entrenador en la otra banda, organizando ahí a su equipo, dando instrucciones a los jugadores. Muchas veces desde fuera se ve mejor que desde dentro. Hay un jugador del central, no hay nada, pero en el rechace el esférico lo va a seguir controlando el equipo sevillano. Viene ahí Diego a presionar, la presión no fue buena, se fue como quiso ahí. Raúl Navas, que además abre la banda, el balón va adentro, atendido a Juan Antonio, se la come Ismael, que se cae, el zapatazo al palo del central, vaya ocasión de Juan Antonio y vaya resbalón inoportuno de Ismael, que ha dejado completamente solo al 9, a 3-4 metros de la portería, ha optado por la potencia, el balón se fue al palo, ha entrado ahí ahora con peligro el central, la ocasión más clara del partido, yo no sé, después decimos nosotros de los nuestros, pero un delantero de esa falla pocas, ¿eh? Ahí está tocando otra vez el cuadro sevillano que se ha venido arriba con esta última ocasión. La balona que ahora es un poquito manojo de nervios en defensa. Vaya fallo del jugador del central, Manolo.
3: La verdad es que estaba solo, creo que más cerca del punto penalti a tirar el palo. Aparte de resbalón, yo creo que estaba demasiado solo ese jugador, ¿eh? Se tenía que haber controlado las marcas dentro del área, a un centro lateral que era. Pero bueno, haciendo oportuno también el resbalón de Ismael.
0: Es que estaba completamente solo. El enfado de su entrenador, de Contreras, porque la ocasión ha sido muy, muy, muy clara. Y atención, que ahora hay córner favorable al central, que se ha valido de esa última acción para venirse arriba. La balona que defiende absolutamente con todo, el balón punto de penalti, lo saca Ismael con solvencia. Ahora sí, el balón otra vez lo tiene la balona en línea ofensiva. Es Diego Domínguez el que va a correr, pero ahí le gana la partida el jugador del central, el dorsal número 5, Sacchetti, que ha venido a controlar ese balón y a echarlo directamente fuera. Diego Domínguez buscando compañero, no lo encuentra. Ahora sí, le van a pitar otra vez falta de saque. El balón para Lanchini, la controla bien con el pecho, la quiere jugar Lanchini, cae a Izaki, el colegiado dice que no, absolutamente nada. Bien ahora Cascajo, controlando y recuperando, se va bien en el primer recorte, atención a Cascajo por dentro, se ha resbalado, el segundo resbalón, esto no puede ser casual, Manolo,
3: dos resbalones muy seguidos. Además este no ha cogido muy cerca, algo tiene que ver con las botas que están utilizando. Más que por el césped, sí, tampoco sé que sea de última generación, pero sí es verdad que se ve muy nuevo.
0: Sí, sí, el césped se ve muy, muy nuevo, pero ya son dos resbalones de futbolistas de la balona, lo que nos hace pensar eso, que o no han elegido la superficie adecuada o hay zonas del campo que no, que son más difíciles para mantener la verticalidad. Atención a Diego, que vaya a presionar al guardameta, se la quita de encima, el zapatazo arriba lo va a controlar otra vez en línea defensiva la balona, no, queda suelto el balón, no va Diego Domínguez a esa, deja que reaccione el futbolista del central, que ya quiere tocar otra vez, organizando jugada. Ahí está Sacchetti, echando el balón atrás para Raúl Nava, busca compañero, lo encuentra en el centro, me la saca en Adri, que se mete ahí entre los centrales para tratar de sacar el balón jugado desde línea de retaguardia. 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La toca Joanet atrás, atención Antonio, le va a pegar el portero de la balona, zapatazo arriba, no hay nadie ahí que salte, por lo tanto cómodo para el central, aunque el balón rechazado a la banda va a llegar a Zaki. Zaki se quiere marchar, no puede controlar ese balón, pero sigue ahí presionando por banda, la echan directamente fuera el central, dice el asistente que Zaki fue el último en tocar con la puntita de la bota, por lo tanto el balón es para el cuadro sevillano. Hay dos esféricos en el terreno de juego, hay que parar un poquito, viene ahí el lateral zurdo, que es el encargado de poner el balón en medio, Carlos Guerra, que le dice al colegiado que tiene que ser bastante más atrás, efectivamente. Y bueno, ahora el central la pone en juego. Atención, ahí no va a llegar Cascajo a ese balón. Es otra vez en línea defensiva Becken el que la quiere jugar arriba. Zapatazo, apertura hacia la banda. Pierde la posición ahí Diego Domínguez. Atención, el balón dentro del área. Va el guardameta Antonio. Perfecto. En la salida el portero de la balona, que la quiere poner ya en movimiento. Lo hace para Julio Algar. Ahí está el central albinegro tratando de jugar ese balón. De momento la presión del rival que obliga a que sea Lanchini el que la saque por el medio. La pone atrás para Diego, Diego para Ismael. Hay pocos movimientos de los jugadores de ataque de la balona, pocos desmarques. Eso obliga a los centrales a sacar el balón pues con muchos toques y al final otra vez a echarla al portero. Atención ahí, cuidado que el balón va motando. La coge Antonio Miguel, se la quita de encima. Balón para Diego Domínguez. La quiere peinar, pero no le sale la jugada. Otra vez Diego ahí, metiendo la pierna a lo justo. El balón es para la balona en saque de banda. Parece que se ha nivelado un poquito la cosa, Manolo.
3: Sí, sí, la verdad es que el ritmo alto que ha empezado la balona no lo esperaba. Pero sí es verdad que hay una cosa, un detalle que suele pasar. Pero sabiendo que al final te van a presionar y vas a tener que lanzar algo, Diego tenía que estirar más la defensa rival. Porque al final termina presionado la gente de medio campo y cuando recuperan casi en campo contrario. Si Diego lo estira, se va a quedar ahí una zona para la segunda jugada. Yo creo que Diego debe estirar todavía más a la defensa. ¿Dónde está Diego?
0: Está cerrando ahí, sí.
3: Claro, se mete casi de medio punta. ¡Húndelo! Claro. ¡Húndelo!
0: ¿Qué es lo que está haciendo ahora? ¡Húndelo! Claro. Atención al balón, está aquí en la frontal, se la podía haber devuelto. Va a buscar el remate. ¡Diego le pega! ¡Arriba! La buena ocasión de los jugadores de la balona. Atención, que me he ido yo un poquito para la banda, espero que esto se ha caído el móvil de la mesa de retransmisión, nos vamos a echar un poquito más para acá, ahí, el balón, otra vez, aquí el cable que se nos va, el balón lo está ahora ustedes perdonen, pero es que está esto aquí completamente liado. Venga, ahora sí, ya volvemos. Ahí está tocando el balón, la balona en línea de retaguardia. Le decía que buena opción de la balona. La ha buscado ahí Zaki en la frontal. Se la ha cedido a Diego Domínguez, que ha disparado muy arriba, pero el movimiento sí ha sido bueno ahora de los atacantes de la balona. El esférico otra vez en línea de retaguardia para el equipo albinegro. Manolo, dime, cuéntame. Que estire Diego.
4: Claro, es que... Mira, Diego, no puede venir a recibir.
0: Claro, deja muy cómodo a los centrales. Ahora ni nadie ahí. Ay, Dios mío de mi vida. Los desajustes arriba en ataque. Viene Ismael ahí a tocar el balón. Atención, que queda dentro del área. Va a ponerla por dentro. Menos mal que reaccionó ahí. Muy bien, Julio Algar, para cortar ese esférico. Viene otra vez Chey por banda. Bueno, el recorte de Chey. Qué bien cómo se ha ido ahí de su par. Además, escorado hacia adentro. El balón es muy bueno para Joanet. La balona en la jugada de ataque. Atención a Juanet. Le va a pegarlo Joanet. Segundo recorte. Nadie le pega. Diego Domínguez. Balón de atacón a la banda. No llega. Lo corta la defensa, pero viene Boateng otra vez. Atención a Diego Domínguez. Puede entrar. El balón es para la balona. Se queja Diego Domínguez de que el balón no iba ahí. El pase de Boateng, la verdad es que no ha sido nada bueno, Manolo. Vamos a ver. Ahora parece que habíamos algún problema con el micrófono de Manolo Muño. Ya estamos otra vez en la perfección. El balón arriba. Viene ahí a tocarlo Ismael. Línea de retaguardia. La pone. Becken otra vez que mete la pierna sin llegar a Joanes de esférico. Si lo corta de cabeza Julio Algar, lo echa otra vez hacia la banda. Joanes que tiene problemas ahí para controlarlo, pero viene bien a recuperar ese balón. Atención que se le puede ir a Antonio Miguel, ¿no? Reacciona perfectamente el portero de la balona. Ya juega Julio Algar, busca la apertura para Ismael, el central de la línea que se frena, que la pisa, que busca compañero que no lo encuentra. Tiene que retroceder otra vez al guardameta, no arriesga. Zaki hablando con Diego Domínguez, el defensa, que está ejerciendo hoy de lateral. El balón arriba otra vez de Julio, no corre ahora Joanes, por lo tanto fácil para que controle. No ha creído ahí Joanes, a esos balones hay que ir, Manolo.
4: Claro, si está hundiendo la defensa, un desplazamiento tú tienes que irle. Está hundiendo la defensa, mira, un mal control como ha tenido, se la ha quedado para verla coger. Acompaña el golpeo del compañero y si controla la defensa que no controla, tan fácil.
0: Lo intenta otra vez ahora.

0: para la Real Balompédic Galinense. Qué bueno ahora el esfuerzo defensivo de Zaki, que ha venido a pegarse una carrera de 40 metros porque estaba el extremo completamente solo, Manolo.
1: Sí, sí, pero igual se lo podía haber ahorrado porque el que ha subido ha sido su lateral. Entonces él tenía que haber estado más abierto, no tenía que haber cerrado tanto. Pero vamos, tiene su recompensa por el esfuerzo que ha hecho después para cerrar y obligar que va al centro.
0: Otra vez tocando a Ismael, atención que sale bien de la primera línea de presión, la pone arriba para Diego Domínguez, la toca otra vez, Ismael de cabeza, viene el esférico otra vez para Diego que está muy atrás, anda tenido aquí por el balón Diego, que no la pierdas ahí Diego, zapatazo arriba para que sea ahora Boateng el que luche, también está ahí Cascajo, no aprovechamos otra vez el error del control de Sacchetti, el balón arriba de Juan Antonio, otra vez se va a la banda, está Diego Domínguez ahí acusando su presencia en el lateral, atención que lo encaran ahí, zapatazo arriba. Bien, ahí Diego. Está sufriendo mucho Diego en el lateral, Manolo.
1: Sí, es que ahora mismo el 7 le está metiendo, le está exigiendo. Además, Diego temporiza mucho y se mete en el área. Entonces, una vez que te mete en el área, no se te va a meter la pierna. Yo creo que tenía que haberlo encima o antes, fuera del área.
0: Ahí está otra vez la balona tocando. Es Antonio Miguel en portería. Se complica la vida al portero de la balona y se la complica también a Ismael. Ismael que se la devuelve otra vez al guardameta. La va a tocar desde atrás, bien, ahora la balona sacando el balón jugado, arriesgando pero con éxito. Ahí está Julio Algar buscando ahora a Joanés, se da la vuelta a la perfección, el 11 de la balona se apoya en Che y en banda, ahí está el lateral subiendo, otra vez el balón para Cascajo, muy retrasado, se la devuelve a Boateng, este para Joanés, atención que hay posición de centro de Boateng, qué buena la jugada de Boateng, el balón atrás al centro, Cascajo es córner. Saque de esquina favorable a la balona que bien percutió ahora por banda Joanés, que se marchó de su par, puso el balón atrás para la llegada de Cascajo. Y obligó a la defensa del central a mandar el balón fuera. Es córner, saque de esquina. La pizarra de Carlos Guerra, la jugada de estrategia, lo que se ensaya durante la semana. 18 de partido, 0-0 en el marcador, suben los centrales. Se quedan Che es el único que se queda. Los otros 9 intentando un remate. Marca jugada. La va a poner ahí Cascajo. Atención al centro, cerrado, primer palo. La sacan jugada. Lancini, el que lo intentó, despeja el central, viene Che ahí a controlar el balón, el zapatazo arriba pide falta, dice el colegiado que no hay absolutamente nada, viene otra vez Che ahí a meter la pierna, perfecto ahí, el lateral diestro de la balona, ahora jugando en la banda derecha, aunque hoy está jugando el lateral zurdo, pero ha tenido que venir a consecuencias del córner a esta banda. 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El esférico otra vez tocándolo ahí. El central se quiere marchar por banda. Atención a la triangulación que es buena. Otra vez superado ahí Diego Domínguez. Atención, cae dentro del área. Pita la falta fuera. La falta de Diego Domínguez que está sufriendo en exceso. Sí, amarilla. Amarilla Diego Domínguez que se sentenció de la jugada ante... el regate de Pablo Aro que se ha marchado como ha querido, estamos sufriendo mucho, ya sabemos que Diego Domínguez no es lateral, es central, le falta esa puntita de velocidad y Pablo Aro la está aprovechando, ¿eh? Balones en largo y se marcha en velocidad como quiere Diego, Manolo.
1: Sí, sí, además creo que ha cambiado a Madrigal por Pablo Aro de banda porque Pablo Aro es más vertical, más hacia adentro y ahí lo está acusando Diego.
0: Pues atención a la falta que es muy peligrosa, está en la línea frontal, es una acción difícil de defender, barrera B2 de la balona, Boateng y Zaki, porque puede haber incluso disparo directo, desde allí marcó una Toni Kroos, una situación muy muy muy parecida con Alemania, quiero recordar, y por eso no se fía el guardameta de la balona, defiende con todo la balona, los 11 dentro del área, porque la ocasión es clarísima, atención que puede haber balón atrás que está completamente solo, el lateral zurdo, el dorsal número 3. Vamos a ver la estrategia. Ahí está el central, el balón cerrado. Lo sacan el primer palo, pero hay segunda jugada. Atención a Madrigal. La meten dentro. Zapatazo, perfecto. La presión ahí de Álvaro Cascajo, que ha servido para que ellos manden el balón directamente fuera. Saque de portería para la balona. Vas a vender.
1: Diego, dime. Que ha cambiado Madrigal, que es zurdo, pierna natural, y ha cambiado a Pablo Aro. A pierna contraria, entonces como dice, se quede para adentro y ahora, para meterse para adentro Diego le está costando, por fuera lo domina pero para adentro le está costando.
0: Tendrá que habilitar ahí algún tipo de ayuda la balona o algo, porque la verdad es que el central está sacando petróleo de esa situación. Otra vez Ismael, el balón arriba, el largo, se resbala otra vez Boateng, viene ahí Cascajo a controlar ese balón, se la pone a Julio Algar, la quiere sacar jugada

0: desde atrás. El esférico para Chey. Chey busca el desplazamiento largo para Joanet. Le ganan la partida ahí a Joanet, pero sigue presionando ahí la balona. Bien cascajo llegando hasta el final. El portero que se la quita de encima. Lanchini que no la puede controlar. Atención a ese balón ahí. El duelo lo gana ahora sí Diego Domínguez. Zapatazo arriba, la controla ahí Zaki, pero estaba muy cercano a él, Diego Domínguez, que no encuentra su sitio, sigue sin encontrar su sitio el 22 de la balona, que va ahora a presionar al guardameta, se la quita de encima, zapatazo arriba, la pelea ahí Boateng, que no salta, el balón otra vez para el central, otra vez Pablo Aro, que está siendo el más peligroso de los suyos, Saquetti va a perder el balón, Adri, bien en la recuperación la balona, atención a Cascajo, que tiene incluso posición ahí para disparar, se frena ahora Cascajo, le hicieron falta. El balón lo sigue teniendo el 10 de la balona, busca percutir para Joanés. Joanés va a entrar en el área. Atención, qué buena la jugada de Joanés. Entramiento, penalti. Penalti, dice que no, el árbitro que ha sido balón. Sigue la jugada del central, se queja amargamente la balona. Dice el colegiado que tocó balón, pero bueno, ahí balón poco porque ya se había ido el jugador de la balona. En fin, el balón a la banda, la quiere recuperar otra vez ahí en la salida de balón. Zaki que hace falta táctica porque no estaba bien ubicada la defensa de la balona. ¿Cómo has visto esa jugada, Bellones? Dudosa para pitarla.
1: Es complicado, ¿eh? A lo mejor lo ve en repetición y dice que la da, pero la verdad es que el jugador tampoco ha puesto. Más no que sí.
0: Sigue ahora el central tratando de meter el balón dentro. El zapatazo arriba directo de Raúl Nava. Va a perderse por línea de fondo. Efectivamente se pierde. Será saque de portería para la Real Balompédica Linense. ¿Vas a vender tu vivienda en el campo de Gibraltar? 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En el saque de portería, ahí está pegándole arriba Antonio, defectuoso, pero el balón va para Zaki, va directamente fuera, no ha habido nada. El balón para el central, por lo tanto, porque Zaki no saltó por ese balón. La quiere jugar otra vez en línea defensiva el central, es Pablo Aro, el que la busca atrás para que sea Adri el que organiza el equipo, que es lo que viene haciendo. Que bueno, ahí el pase sobre Saquetti, cómo se ha movido ahí. Menos mal que rectifica la balona. Bien, ahí otra vez Chase, se la pone a Boateng, que se cae. Viene Zaki a pelear por ese balón. Lo luchan ahí, al final el balón para el más listo, que es el del central, el zapatazo. Antonio Miguel, que se tiene que estirar. Buena parada ahora del portero de la balona, porque era difícil, le ha pegado desde la frontal. El balón que iba rasito, rasito, tocado el césped, se ha envenenado. Pero ahí ha estado bien situado, tirándose al palo el guardameta de la balona. Una buena parada, sigue otra vez arriba el balón. Diego Domínguez, otra vez desubicado, se adelanta Bekken, le está ganando todas Bekken a Diego Domínguez, Manolo, ¿eh?
1: Sí, Bekken está ganando la posición. Tiene que moverse por fuera. Él no puede ir a buscar central. Que se mueva por fuera de él. Que saca de sitio.
0: Sí, porque en el marcaje, en el hombre a hombre, está
1: Trae
0: siendo
1: la
0: superior.
1: espalda. Bekken sabe el oficio. Y ahora, si se mueve a un costado, le va a costar más.
0: El balón en
1: Porque no está de
0: largo,
1: cara.
0: lo cortó otra vez Bekken en defensa, Lanchini, el balón para Ismael, otea el horizonte Ismael, el balón en largo, es
1: Oh.
0: bueno para Zaki, atención a Zaki que se puede marchar, atención a Zaki dentro del área, el balón va a ir a córner, saque de esquina, buena la acción ahora de la Real Balompédica Linense, el desplazamiento de Ismael, magnífico.
1: Espectacular. La verdad es que le ha puesto un balón que si Saki se lo hubiera planteado, tira puerta y hubiera llevado mucho peligro, ¿eh?
0: Vamos a ver la estrategia, ahí está Cascajo. Va Álvaro por el balón para ponerlo en el lateral. Nos vamos a la esquinita. ¡Ay! La esquinita. Y la esquinita. Cascajo preparado. La balona que sube absolutamente con todo otra vez. Se queda solo Chey como cierre. El central también defiende absolutamente con todo. Cascajo marca jugada. Dos manos hacia arriba. Ahora deja una. Balón va a ir al primer palo otra vez. Efectivamente, el balón que lo suelta. Nadie queda en la frontal. Le puede pegar desde ahí Joanés para acabar la jugada. Joanés que la pone. Uy, atención a la pérdida ahí de Joanés. Menos mal que rectifica el 11 de la balona y la pone para el guardameta. El centro era arriesgado precisamente por eso, porque el rival la podía cortar, que es lo que ha pasado. Otra vez Jané con el balón en banda. La busca Lanchini. Ahí está Tommy buscando el desmarque del compañero. Boateng atrás. Uy, ahí el manotazo que le han pegado ahí. Saquetti a Boateng. Le guarda la matrícula ahí Boateng a
1: Hay
0: Saquetti.
1: una acción, llevo un rato mirando y Sassetti no se retira de Boateng. Sabe que es un jugador que tiene mucho campo, independientemente más nivel o menos nivel, pero que ocupa mucho campo y está pegado. Había una falta clara.
0: Sí, el rodillazo en la espalda, claro, ¿no? Está quejándose ahí del tobillo el jugador de la Balona. Piden amarilla a los jugadores de la Real Balompédica Linense porque, bueno, una acción ahí la puede sacar. Esa, en la segunda parte de amarilla, ¿no? Como en la primera, ¿no?
1: Sí, sí, está claro. Los últimos 15 minutos es cuando ya los árbitros empiezan a hacer la tarjeta. Hay más tensión y tal.
0: El Lanchini el que la va a mover delante de él, Pablo Aro. El balón está muy alejado de la frontal del área, pero la Balona va a tirar de estrategia porque está muy centrado. O sea, tres jugadores a la derecha, otros tres a la izquierda. Sí, Sacchetti, la verdad es que marcaje al hombre, a Boateng, el que está haciendo, ¿no? La variante táctica del entrenador del central. Marca jugada ahí Lanchini. Atentos al fuera de juego, el balón a la banda, atención que va a entrar ahí, perfecto, el balón queda dentro, ha defendido muy bien ahí el Atlético Central, viene Joanet a controlar ese balón, se le marcha, es balón en saque de banda para la Balona, bien ahí Joanet protegiendo ese esférico, la verdad es que la Balona está siendo un pelín superior al central, otra vez está llevando el mando del partido, pero sin gol no hay paraíso, ¿qué diría aquel? En el saque de banda la va a poner dentro Chey, ha subido Julio Algar, así que le va a meter en el área. Ahí va el balón, el largo, para que la cabecee. Julio, atención, va a llegar Cascajo. Se adelantan ahí. El balón para Diego Domínguez, la pone otra vez a la banda. No hay fuera de juego. Cede Becken al guardameta de cabeza. Ha sido el más listo de la clase. Se ha adelantado a Zaki y a Diego Domínguez. Están cambiando sus posiciones. Zaki y Cascajo de forma habitual. Manolo, otra vez están igual que al principio, pero ahí ha habido un rato en el que ha estado Zaki en la media punta.
1: Sí, sí, es que vamos. Equipo no puede ser una movilidad permanente, sino rápidamente el rival o la anula. Y la verdad es que le estamos viendo también por dentro, también viene a veces Cascado a ofrecerse y Diego Chira, lo están haciendo bien.
0: Qué bien ahí Ismael, regateando al primer jugador que le salía en la presión, Chey en banda, buscando otra vez el desplazamiento para Diego Domínguez, atención que puede llegar, va a haber córner, metió la pierna, pide banda y yo creo que va a dar banda el asistente, efectivamente, saque de banda para la Balona, pero a un metro escaso del banderín de córner, por lo tanto va a ser semicórner y suben otra vez los centrales. 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Otra vez el esférico, lo va a meter dentro del área Chey. Boateng que la está pidiendo, el balón va otra vez para Julio Algar, otra vez la peina, el balón en la frontal, no hay nadie, qué lástima. Sale con todo ahí el central, que tiene estudiadas este tipo de acciones y defiende absolutamente con todo.
1: Gana esa segunda jugada, ¿eh? Porque nos ha pasado ya 4 o 5 veces en saque de banda y termina siempre ahí. Pues vamos a forzar, a reforzar esa zona, más que entre dentro del área, yo reforzaría la zona de segunda jugada.
0: Ahí está el balón arriba otra vez, va a pelearla Ismael, viene también Lanchini. El balón lo va a controlar ahora Diego Domínguez con la punterita, lo pone atrás para Antonio Miguel. Ahí está el portero de la Balona, la juega otra vez con Julito Algar, vamos a alcanzar ya la media hora de juego, 29 minutos de partido, sigue el 0-0 en el marcador, es Chey, la juega de primeras con Joanet, este la devuelve atrás para Cascajo, otra vez Chey, el balón controlando el juego, ahora la Balona, lo mueve Julio Algar hacia Ismael, Ismael avanza, no le abre el juego nadie, ahora es Boateng el que juega de espalda, Sacchetti que la ha dejado ahí un metro y ha salido corriendo otra vez para controlarlo, ahí fuera de juego ahora claro de Joanet, efectivamente.
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0: Bueno, pues de nuevo con todos ustedes, hemos tenido problemas técnicos, saque de portería para la Balona, y es que con la calor que hace aquí en Sevilla en el día de hoy, pues se ha recalentado el móvil de la emisión y bueno, ha dejado de funcionar. Estamos retransmitiendo ahora telefónicamente desde otro móvil, desde el de Francisco Javier Sánchez Chico, que lo tenía en el bolsillo, y además como está con la cervecita siempre refresca, hasta el móvil, ¿eh? Ahí anda que no. Así que desde aquí vamos a retransmitir para la segunda parte. Trataremos de buscar un sitio con algo de sombra, porque la verdad es que las temperaturas son altas. Cuando viene una nube se agradece, pero mientras tanto hay mucha calor aquí en Alcalá de Guadaira. Pues lo sigue intentando la Real Balompédica Linense, pero de momento sin tener suerte de cara a portería. Hemos tenido un par de ocasiones, también la ha tenido el central. Así que empate a ocasiones prácticamente. La Balona ha tenido dos y el central una, pero la del central ha sido mucho más clara, que ha sido el balón al palo. Falta ahora sobre Boateng en la carretera de Liguerón, número 70. 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Juega la Balona en banda. Ahí está Tommy Lancini. Busca el desmarque. No lo encuentra. Balón atrás otra vez. Ahí aparece Ismael. Cortando el balón jugado desde atrás, Ismael, qué bueno el pase, atención, no lo entiende ahí Diego Domínguez, que otra vez estaba desubicado, trae por la calle de la amargura a Manolo Muñoz, porque parece que no se entera que tiene que estirar el equipo y está en posición de delantero, pero él se empeña en irse ahí a la zona de medio, y bueno, es muy muy fácil defenderlo para el rival. Raúl Navas, desde línea de retaguardia, va a buscar el cambio de orientación, allí aparece una vez más Becken. Becken juega a Madrigal, viene ahí Joanet bien en la presión, el balón es para el central, pero ahora en el saque de banda está jugando el central todavía en terreno de juego propio, la presión alta de la Balona de momento surte efecto. Atención ahí la recuperación de Lancini, ahora cae otra vez Diego Domínguez, la controla ahí Juan Antonio con el Julio Algar, buena la acción, es falta finalmente, pero qué bien ha cortado ese balón Julio Algar, que había que hacer falta y que no fuera tarjeta, y lo ha conseguido, porque cuando controla de espalda Juan Antonio, la verdad es que es un peligro constante el centro delantero de este Atlético Central. El balón otra vez a la banda, lo quiere jugar ahí el central, viene Boateng a recogerlo, buena la recuperación, la pone para Lancini busca atrás a Diego Domínguez, este juega con Julio Algar, atención a Julio que se hace un lío, el balón a guardameta, no tenía salida hacia la banda. Le dice ahora a Julio a Chey que se tiene que ofrecer. El balón de Ismael otra vez, lo taponan. Boateng, cuidado con Boateng ahí, que la pierde. El balón atrás, Antonio Miguel muy atento. Vaya Pedra que ha dejado ahí. Y atención ahora al control defectuoso de Diego Domínguez dentro del área. No hay nada. Viene Boateng ahí a recuperar ese balón, se la quita de encima. Pero vayan qué aprieto nos ha metido Boateng con esa sección atrás. Al guardameta Antonio Miguel, demasiado bien parado hemos salido. Este tipo de situaciones, la verdad es que a mí me ponen de los nervios, por lo grande que es el campo. El balón otra vez para el central. Cómo pelea, cómo cuerpea este Juan Antonio. Viene Lancini a coger el balón. El colegiado dice que es para el central, aunque Lancini lo pedía para la Balona. Y esto va a ser semicórner. Este tipo de acciones lo estamos viendo en todos los partidos, tanto uno como otro equipo. Tienen un buen lanzador y las meten dentro. El de ellos es Becken, el lanzador, y la va a poner pues dentro del área. Ahí está el balón en corto, solo ahí un fallo, estrategia de la Balona, el balón a las manos de Antonio Miguel, Manolo solo,
1: es que la ha dejado solo en un saque de banda, está bien que se espere el saque largo, pero el que está al lado tiene que dar bien con él, y ha sacado solo.
0: Otro fallo de la Balona en labores defensivas. Atención ahora Diego por banda como si fuera extremo, Diego tiene que estar dentro del área. Se frena, la pone para Lancini, al final la estamos atrás, porque claro, Diego no encara por banda. Ay, Dios mío de mi vida, yo quiero a Diego dentro del área, que es el killer. Ahí está otra vez controlando muy alejado, el balón para Cascajo. Tiene posición de incluso de disparo en la frontal, el centro Bellonete. Bueno, a las manos del guardameta, se adelanta el otro Antonio, el guardameta del Atlético Central, y ataja sin un tipo de complicaciones. Vendaje aparatoso, por cierto, del que luce Joanet en el muslo izquierdo. Ya saben que la semana pasada se retiró con molestia. Zapatazo arriba, viene ahí a pelearlo otra vez Boateng, la recupera, pero no tiene suerte en el pase. El balón es para Julio Algar, zapatazo de Julio, no hay fuera de juego, va a lucharla ahí Cascajo, el balón se pierde en las piernas de nadie, de Lancini, pero no la consigue. Ahora sí, de cabeza la gana, y el balón es en línea de retaguardia para Antonio Miguel. Cuidado, Antonio, cuidado, Antonio. El balón ahora para Julio Algar, que bien ha salido ahí el guardameta de la presión. El balón para Boateng. Boateng ahora sí con metros por delante. La apertura para Diego Domínguez, ejerciendo ahora sí de lateral más profundo. Se la pone a Zaki en la carrera. Zaki, que está ahí presionando, obligando al rival. Ha arriesgado el rival, pero no ha acompañado nadie en esa presión. Atención al cascajo dentro del área. Se puede marchar. Uno, dos, cae. No hay nada. No hay nada. Cae en la frontal del área cascajo. Era fuera de todas formas. Sigue tendido cascajo, pero yo creo que se ha tirado de... Se ha caído de maduro ahí. Sigue la balona ahí presionando. Atención a Julio Algar, que mide mal, pero rectifica la perfección. Qué pedazo de central Julio Algar. El balón arriba otra vez para Diego. La mata con el pecho, pero le gana la partida ahí Luis Madrigal, el jugador de la balona. Y además saca petróleo esa acción con el saque de banda a su favor. 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Tocándola otra vez el central, atención ahora, uy, que entran con muchos metros por delante. Boateng, que se duerme ahí en los laureles, el zapatazo, otra parada de Antonio Miguel. Dos paradones de Antonio Miguel en el día de hoy que se reivindica, Vaya paradón, volando al palo, el disparo desde la frontal. Buena intervención del guardameta de la banda que evita el primero del central. Se ha venido arriba el cuadro sevillano. Qué buena la intervención de Antonio Miguel en la segunda ya que realiza en el día de hoy. Otra vez el central ahora en la estrategia, el córner, la balona que se defiende con todos los 11 dentro del área. Bueno, dentro no, porque Boateng está obstaculizando el saque de esquina porque hay dos jugadores del central allí para intentar poner en práctica la jugada balón parado. Cae dentro del área, amarilla, el jugador por tirarse, piscinazo, muy bien el colegiado que le había advertido antes. Al dorsal número 20, Brandon, que ha hecho un piscinazo ahí. Ni le ha protestado, Manu.
2: No, la verdad, el árbitro lo ha cogido muy cerca, pero otro árbitro igual no pita nada. Y él ha pitado la falta que es, ha intentado engañar al árbitro y con tarjeta.
0: Es que la anterior vez que se ha caído ya Brandon dentro del área, ha ido a avisarlo el colegiado. O sea que no, ya le había dicho que no le dejaba pasar ni una más y así ha sido. Bueno, pues va a sacar a Antonio Miguel. El zapatazo es largo del portero de la balona buscando otra vez a Diego Domínguez. La va a tocar de cabeza y la toca para Zaki. Zaki que se quiere dar la vuelta con tres jugadores del central. Al final pierde el balón. Va Pablo ahora a controlarlo, pero perfecto ahí Zaki controlando ese balón. Y hasta la balona, efectivamente, el último en tocar fue el jugador del cuadro sevillano. Viene Diego Domínguez a ponerla arriba, la quiere poner. Está con el cascajo. El balón otra vez para Zaki. Cae, falta en el cuerpeo, yo creo que será devuelto ahora el asistente. Ahí no había falta, no había absolutamente nada. Se queja Zaki, pero esto es fútbol. 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Zapatazo arriba de Ismael, la va a luchar ahí, la va a pelear. Está aquí el balón, el saque de banda es otra vez para el Atlético Central, que quiere hundir un poco más a la balona. Viene a tocarla ahí Diego Domínguez, queda el balón suelto, viene Boateng, ahora Julio Algar. Ha pitado la primera de las faltas el colegiado, que ha aplicado la ley de la ventaja, pero cuando ha recuperado Julio ha señalado la primera de las faltas. Falta peligrosa, Manu.
2: Y ojo al minuto que estamos, ya no se tiene que jugar nada, estamos en el 43, ¿eh? Ya no se debe de jugar. 0-0 el descanso y el segundo tiempo se verá otro partido.
0: Pues sí, minuto 43 de partido. De momento ya saben 0-0 en el marcador, pero la ocasión es buena, Falta lateral, el central que sube absolutamente con todo, la balona que también se defiende, barrera de uno solamente. Está también ahí cascajo, pero no formando parte de la bandera, de la barrera, sino tratando de obstaculizar el centro. Vamos a ver la jugada, el centro es bueno, pero la saca ahí Diego Domínguez, sobre propia portería, es córner, vaya riesgo ahí de Diego, que yo creo que quería, además la tenía todo para despejar ese balón hacia afuera, y al final hemos concedido un saque de esquina al rival. Es córner para el central, que se toma todo el tiempo del mundo, la balona que sigue defendiendo con todo el mundo. Como decía Manolo, aquí se tiene que jugar ya poco, hay que tratar de marcar el tempo del partido. Otra vez al córner. Otra vez la jugada ensayada, va Joanet allí como único escudo de la balona para el centro. Hay dos jugadores del central, pero yo creo que otra vez el balón va ahí dentro del área. Mucho tráfico ahí en el área pequeña, el balón muy cerrado, directamente fuera, córner otra vez. Tocó el lanzamiento en Joanés, que se puso por delante y obstaculizó. Además, ahora no hay balón, hay que meter otro balón en el terreno de juego, así que prácticamente el partido puede morir aquí en la primera mitad. Obviamente, el balón otra vez a la banda, allí lo va a poner en la esquina el central, que ahora sí cambia los peones, lo está avisando con la mirada Manolo Muiño, que hay tres solos en la frontal del central para la jugada de estrategia, ¿eh? El balón cerrado, vete puño, perfecto ahí Antonio Miguel, balón para Joanés, se equivocan, el despeje otra vez, el 11 de la balona, va a entrar Pablo Aro por banda, atención a la recuperación, es Cascajo, se va a la vuelta, la pone para Diego Domínguez, es Zaki, va con mucho Zaki, qué bueno el primer recorte de Zaki, está Cascajo en medio, se la da Cascajo, el zapatazo, pégale Cascajo, llega Diego Domínguez, balón a córner. Tenía que haberle pegado de primera Cascajo, se entretuvo. Es que este equipo tiene un problema, lo de pegarle de primera portería.
2: Es que creo que ha hecho bien, ha intentado controlar, pero el control se le ha ido paralelo a la portería. Si controla para adelante, sí se quedaba, pero es que se le ha ido un poco el control. Y Diego ha hecho bien, terminarla. Si no, al final iba a terminar así, pegado a la banda Cascajo.
0: Vamos a...
2: Lo importante es el minuto que es y vamos a terminar con un córner a favor.
0: Vamos a acabar con un córner a favor y ojalá que sea el golito de la balona, pensando en el verano en la playa. ¡Un mojito! 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Lanchini en la estrategia, ahí está el córner, es bueno, llega, cae, ha caído ahí, ha pitado el descanso, ha pitado peligro, el agarrón hasta aquí, yo creo que ha sido, vamos, pero clarísimo, agarró un clarísimo ahí al delantero de la balona. Pero bueno, él ha pitado directamente el saque. Las protestas ahora de los jugadores no valen para nada, porque además no da lugar. Se quejan ahí los jugadores de la balona al árbitro de forma amarga, pero esto no vale absolutamente para nada. La caída ha sido clara ahí en el primer palo de Saki, que todavía va jurando en arameo hacia el vestuario, porque el agarrón yo creo que ha sido evidente, pero bueno. Primera parte muy igualada, el resumen de Manolo Muiño, quizás más dominio de la balona, pero sin llegada.
2: Sí, la verdad es que el partido está muy atractivo por parte de los dos equipos. Es verdad que la ocasión más clara la han tenido ellos, el tiro al palo y dos paradas que ha hecho Antonio Miguel, pero vamos, las paradas de Antonio Miguel la cuento como consecuencia del juego, es un futbolista más del partido. Pero la verdad es que el partido está atractivo, la balona no le pierde la cara al partido y también está dejando su acercamiento. Yo creo que primer tiempo bien, 0-0, esperemos que el segundo tiempo llegue alguna clara para ponernos por delante, y yo creo que si se pone por delante la balona, tiene mucho ganado el segundo tiempo.
0: Bueno, pues hasta aquí hemos llegado a Miguel Ángel Rondán, hablando con el colegiado para el vestuario, reclamándole esa acción en el punto de penalti, también Carlos Guerra, pero bueno, esto ya no sirve para nada. Volvemos en un ratito desde Alcalá de Guadaíra, recuerden, al descanso, balón a 0, central 0.
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0: con todos ustedes desde el Ciudad de Alcalá para esta segunda parte del Atlético Central Real Balompédica Linense, con el central ya sobre el terreno de juego activándose y la balón aún en el vestuario. Ahora empiezan a aparecer algunos jugadores de la balona por esta esquina, por donde se salta al terreno de juego. Parece que no va a haber cambios en la balona de cara a esta segunda mitad. Ha habido jugadores ahí realizando ejercicios de calentamiento, pero de momento van a empezar los mismos que acabaron, 2, 4, 6, 8, 10, 11, los mismos, efectivamente. No hay cambios en la balona. El trío arbitral que sale otra vez acompañado por Miguel Ángel Rondán, la experiencia, a ver si sirve de algo de cara a esta segunda parte. No ha querido saber nada en las áreas el colegiado Manolo, ni en un área ni en la otra, la verdad.
1: En todos los campos, en toda la grada, yo creo que está haciendo una buena actuación.
0: Bueno, pues ahí tenemos algún problema con el micro de Manolo Muñoz, ya está solucionado. Así que vamos a comenzar ya la segunda parte del encuentro. Ya están ahí en el terreno de juego los jugadores, el trío arbitral. Solo falta que cada uno se siente ya en su banquillo y vámonos que nos vamos, que el viaje de vuelta es largo. A ver si nos llevamos con 3 puntos, porque los marcadores al descanso la verdad es que no están favoreciendo los intereses de la balona. Hay sorpresas, hay equipos de la zona alta que están cayendo con otros de la zona baja y demás, pero, por ejemplo, el Conil va perdiendo en casa con el Onubense, pero esto no le da, el empate no le da ahora mismo a la balona para depender de sí misma en la última jornada de competición, así que los deberes hay que hacerlos en los siguientes 45 minutos que van a comenzar. Comienza ya, mueve el balón el Atlético Central, 3 minutos sobre la 1 de la tarde, el balón arriba lo corta Tommy Lancini, el jugador de la balona Curro, que está aquí en la grava también, ha estado acercado al set de comentaristas de Cadena Joven a charlar un rato. El balón arriba, viene otra vez ahí a tocarla de cabeza, Diego Domínguez la aleja, el central que pega el zapatazo arriba, que baje con nieve, aunque aquí es difícil la calor que hace, mete la cabeza ahí con contundencia Julio Algar, pero al final el balón llega otra vez para el central, Joanes, que no llega a esa presión, el centro es demasiado fácil para que lo golpee, ahora lo despeje Diego Domínguez sin demasiada contundencia, mal despeje de Diego, eso posibilita que haya otra jugada ahí del central que la pone dentro, el balón dentro del área, la ataja el guardameta Antonio Miguel, pide agarrón dentro del área, se ríe Julio Algar y ya se saca el balón, lo está cerrando el propio Joanés, balón arriba para Diego, no hay fuera de juego, atención a la jugada de Diego, le desdobla ahí Carcajo a la perfección, se la pone Cascajo dentro del área, se quiere dar la vuelta a Cascajo, vamos a ver qué hace el 10 de la balona, venga, pura, balón al centro, lo despeja ahí el central, era bueno el centro de Cascajo, pero se anticipó ahí Raúl Navas, con esa experiencia que tiene para desviar el balón, el saque de banda, otra vez favorable a la balona, otra vez lo va a meter Chey dentro, la jugada de siempre, la que tanto realizamos y la que no nos funciona nunca. Esperemos que ahora sí, el balón dentro, atención a Joanes, el control es malo de Joanes, tenía que haberle pegado otra vez de primera, yo no sé qué le pasa a este equipo que no entiende el fútbol al primer toque, ¿o qué, Manolo?
2: La verdad es que no era un sitio para controlar, y primero es que no te va a tener tiempo, el rival lo va a tener encima, y te ha venido el balón a tu pie, tiene que tirar, está claro que tiene que tirar.
0: Y más sabiendo que nos hace falta marcar, porque sin goles aquí no se ganan partidos, obviamente. Le va a pegar arriba otra vez el guardameta del Atlético Central. Tiene a los dos centrales dentro del área, pero dice que no. Que zapatazo arriba, que es lo que hace. El balón lo va a repeler Ismael con contundencia. Lo baja Joanes con calidad en medio campo. La apertura ahí para Boateng, que está pasando desapercibido en el día de hoy. Pierde otro balón ahí. Boateng va otra vez a hacer la falta sobre el jugador del central, pero no le llega. El balón otra vez a banda, nos buscan la espalda otra vez de Diego Domínguez, que le falta velocidad en este tipo de acciones. Otra vez encaran a Diego. El balón ahí lo quiere apurar el central, ahora sí tiene línea de centro. El balón muy arriba, se va a perder prácticamente por la otra banda. Atención ahí, Chey se entretiene, se duerme y al final cedemos el córner. Ahí Chey se ha pasado de confianza, ha querido que el balón saliera, ha estado más listo Brandon, el del central. Y al final hemos sacado el córner, ese tipo de errores no se pueden conceder, Manolo.
2: No, ahí la verdad es que ha pecado poca contundencia para hacer un defensa. La carga de él tenía que haber desplazado arriba y hubiera salido el balón solo y termina en córner.
0: Otra vez el saque de esquina, La balona que trata de defenderse es el propio Brandon el que le va a pegar dentro. El córner cerrado. ¡Uy! Se resbala ahí otra vez. Diego Domínguez. Hay segunda jugada. Puede haber falta. El colegiado dice que no hay absolutamente nada. Zaki que defiende. Brandon que ataca. El centro dentro. ¡Uy! La patada en la cara. La patada Diego Domínguez de Becken, que no protesta y se va porque además se va a ahorrar la cartulina amarilla que están pidiendo los jugadores de la balona, pero no la va a conceder el colegiado, que dice además que hay que retrasar el esférico. Se lo dejan ahí Antonio Miguel. Tres jugadores ya del central realizando ejercicios de calentamiento. El balón lo tiene Ismael. El largo otra vez buscando la velocidad de Zaki en la banda. Despeja con comodidad el Atlético central. Atención ahí, que se estorban entre ellos dos. No sacamos provecho tampoco de esa. Es Boateng ahora el que pierde otra vez el esférico. Menos mal que Lanchini lo recupera. Balón a la banda, Diego Domínguez, que lo vuelve a regalar ahí al centro. Muchas imprecisiones en esa salida de balón de la balona. El balón en largo, mete la pierna Diego Domínguez, que defensivamente está bien, pero a la hora de crear, de generar por aquella banda, bueno, la verdad es que también es que no es posición, es su posición, Manolo, se le está notando.
2: Y además, está entrando más en juego, un central normalmente tiene un juego, un partido más pausado, de lateral te exigen más. Entonces cuando sale, siempre sale después de un esfuerzo y lo peor que puede hacer es jugar para adentro, siempre que juegue por fuera y ya el delantero se encargará de estirar, pero jugar para adentro es complicado para Diego Domínguez.
0: Y además que viene de lesión, que también en lo físico supongo que se le notará. Bueno, y esta vez Kane la va a meter dentro del área con fuerza. Ahí está el central. Vaya saque de banda. Menos mal que ahí está Julio para pegar el zapatazo arriba. Va a correrla Diego Domínguez. Experiencia ahí. La jerarquía de Raúl Navas con un gesto de cintura. Se quita de en medio la presión de Diego. El guardameta Antonio que la pone en largo. Abertura ahí a la banda. Se va a marchar el balón. Efectivamente, saque de banda favorable a la Real Balompédica Calinense. Era el dorsal número 9, el más peligroso del central, Juan Antonio, que además es el hermano de Curro, que nos lo está comentando en el descanso. Ahí está la salida de balón de Lanchini, la juega para el lateral, ahí está Chey, otra vez se la devuelve al capi de la balona, trata de percutir, le hace el movimiento Zaki, pero no se fía Lanchini, Cascajo, que con el toque pierde el balón, Cascajo, vaya pérdida de Cascajo, dos para dos del central, viene Julio Algar a tapar ahí, ese posible centro, balón atrás, lo roba Lanchini, lo saca ya jugado para Joané. La pérdida de Cascajo, imperdonable, el balón a la banda otra vez para Diego Domínguez, muy escorado. No hay posición de remate dentro, viene Joané ahora a ayudar. El balón es para Joané, se hace un lío, queda el balón suelto entre Diego y Joané, pierden la opción. Se cae además en lo más llano el delantero de la balona y otra nueva pérdida. Balón del central, que está viviendo más de los fallos de la balona en la creación que de los aciertos propios. Juega el balón de una banda a otra, ya está rehecha la defensa de la balona después de esa nueva pérdida de Diego. Otra vez tocando desde atrás Becken. Va a cruzar la divisoria, lo hace con un pase en largo. Ahí va Ismael a luchar con Juan Antonio, que la pone abajo. Viene otra vez ahí la pierna de Ismael, buena la presión ahí del central de la balona, viene atención el balón que se queda dentro, atención, viene Julio Algar, el central, vaya golazo que ha metido, creo que ha sido el lateral zona del Sala, número 3 Ávila, otra vez la pasividad de los jugadores de la balona, y aquí sí que se puede acabar el cuento esta temporada. En el lateral lo estábamos diciendo, Manolo, que la banda de Diego estaba siendo pues el punto de entrada del central.
2: Sí, sí, una vez que se ha sumado Fran Ávila, que es jugador de recorrido, ha terminado muy bien. Es un quiebro ahí, creo que tiene entrado, pero nada, es un quiebro y era solo para tirar el gol.
0: Lo que le faltó similar en la primera parte es lo que ha hecho ahora Ávila, que es lo que hay que hacer.
2: Efectivamente, el uno contra uno que ha tenido dentro del área ha sido determinante.
0: Bueno, pues otro de agua fría. El central que se adelanta, minuto 8, otra vez en los comienzos de la segunda parte. ¿Cuántos puntos hemos tirado esta temporada en los comienzos de segunda mitad? Che, que trata de dar ánimo, pero la balona se le pone todo en contra. Si el punto era insuficiente, la derrota ya, ni te digo, vamos, ni te digo. El balón atrás de Lanchini. No juega para Diego Domínguez. Se entretiene. Balón atrás para que sea Ismael el que la saque. La pérdida de balón ahí de Ismael, viene Joanet a recuperarla, perfecto Joanet, el balón para Zaki, queda dentro, sale Antonio a la perfección, el balón es para el central, pensando en el verano, en la playa, un mojito, ay, no esperes más, te esperamos en Caleu, tu chiringuito, la música más bailable y el mejor ambiente a cualquier hora del día en Chiringuito Caleu. El balón a través del central, la balona otra vez desaparecida después de encajar el gol. Balón arriba, lo va a controlar otra vez Joanet, que sí, está a la altura. Y atención ahí a Chey, a punto de perderla. Julio Algar, Lanchini, bien. La balona saliendo ahora, percutiendo por el medio. Está ahora Joanet, la apertura mala de Joanet. Se la entrega al enemigo y hay tres para Bodo central. La balona está arriba. Atención que puede llegar el segundo. El balón, menos. Le ha pegado el Brandon muy arriba. A punto de sentenciar el central en una contra 3 para 2 que no ha sabido afortunadamente definir. Saca rápido la balona. El equipo que quiere adelantar posiciones, pero de momento nada. Apertura la banda, ni salta siquiera Diego Domínguez, que pide tranquilidad a Antonio Miguel. En esa salida de balón directamente fuera. Se la entregamos al central. 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El central controlando el partido. Decíamos que el que se adelantara iba a tener mucho ganado. Pues bueno, ha sido el central. El balón en las manos de Antonio Miguel, el decorado está feo, Manolo.
2: Sí, la verdad es que ha sido un golpe duro porque lo han notado el equipo y lo que tiene que hacer ahora es sentarse, seguir jugando, seguir compitiendo y, oye, crear la ocasión que se estaban creando, por lo menos los acercamientos.
0: Ahí está Janet de primera, atención, el balón para Chey, puede percutir, el centro de Chey es bueno, segundo palo, la ataja al guardameta, centro muy, muy, muy planito el de Chey y además que no había tampoco presencia ahí en el área, podía haber entrado más en el área, haber arriesgado un poco, esperar algún compañero, pero nada de eso. Ismael ahí luchando con Juan Antonio, con el mejor del Atlético Central, viene ahora la ayuda a Zaki, que roba ese esférico, atención a Zaki, se va por banda, se va de uno, se va de dos, pero Ávila le corta, le tapa la puerta y ahora es el central que se va arriba otra vez 3 para 2, la balona está arriesgando y ellos están encontrando hueco, el balón atrás, lo saca Julio Algar, menos mal, esa era jugada de gol, Manolo.
2: Ha fallado, estaba delante del portero de Antonio Miguel y la saca otra, estaba delante de Antonio Miguel para hacer el 2-0.
0: Pues menos mal, ahí va Lanchini, ahora la balona lo intenta, el partido que se vuelve loco, va Joanet arriesgando la balona, va a entrar en el área Joanet, atención a Joanet, hace el quiebro, ¿a quién se la echa Joanet? Calinense empata cascajo. Se viene arriba la afición de la línea de la Concepción. La jugada de Joanet. Estaba arriesgando la balona. Se fue a esta línea de fondo. Puso el pase atrás. Y allí llegó cascajo a remachar casi a placer. Mientras hay vida de esperanza, Manolo. La balona hace lo más difícil que es empatar.
2: Sí, pero es que es difícil. El fútbol es complicado. Pero es que ellos lo tienen que ver con los centrales que tienen ellos de veteranía. Porque ese es el balón por arriba. En un partido muy cómodo para los centrales, en el momento que han echado un balón bajo por delante de ellos, ni el portero ha podido salir ni los defensas han podido hacer nada por ellos. Luego hay que estar, evidentemente. Pero los centros tienen que estar así. Y más contra estos centrales, que Raúl Nava, donde ha jugado. Y es ver que son.
0: Que, experiencia.
2: Claro, que tienen oficio y por arriba se lo están comiendo todo.
0: Pues a ver si la balona ha encontrado la vía de escape de lo que es el fútbol. Ellos han perdonado el 2-0 en dos ocasiones. Y la balona aprovechado para empatar, es verdad que estaba subiendo riesgo el equipo de Carlos Guerra, estaba con mucha gente arriba y eso al final, pues mira, ha servido para empatar. Bien, ahora Zaki se quiere marchar, ha pitado saque de banda el asistente, el balón es para el central. 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El balón otra vez en el saque de banda con Becken como protagonista. Esto quiere decir que va a ir dentro del área. Se va Diego mientras Juanillo. El cambio en la balona. Se marcha el centro delantero Diego.
3: Se marcha el centro delantero Diego, va a entrar Juanillo en su lugar.
2: Saque de banda, Larry.
3: El saque de banda.
2: Bajares metieron un gol aquí, igual, balón por debajo, por delante del portero. Guau, ahí me está el daño.
3: Otra vez Becken, otra vez el balón muy arriba, atención ahí que lo dejan rematar, viene ahí Zaki, también Boateng, uy, atención que se queda ahí en la frontal, lo saca como puede la balona, se quiere marchar Juanillo, el balón a la banda otra vez para Jones, que está siendo protagonista en estos minutos buenos de la balona, se va otra vez arriba al 11, el balón es para nosotros, efectivamente, saque de banda favorable a la Real Balompédica Linense, bien Joanes, auténtico revulsivo, suyo ha sido el centro, la asistencia de ese gol de la balona, otra vez Joanes a la banda, atención que puede centrar, va a hacerlo, el balón muy pasado, vaya Karzaki, no, se adelanta el guardameta, ese balón llovido era con ventaja para el portero siempre, Manolo.
2: Sí, sí, además el portero que tiene una estatura que
3: es grande,
2: va bien por arriba y los centrales que tiene.
3: Es muy grande. 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
2: Maestazo derbio, ¿eh?
3: Buen partido otra vez.
2: Por lo que le ha tocado, ¿eh? Juan Antonio este, ¿eh? Está muy bien, ¿eh?
3: El jugador de más calidad de este Atlético Central, sin lugar a dudas. Ahí está Diego. El balón queda suelto otra vez para Ismael, que se la tiene que quitar de encima. Efectivamente, ahí está el central poniéndola para que la pelee Zaki, la controla bien Zaki de espaldas a portería, se la deja Boateng. El balón para Juanillo en la carrera, venga Juanillo, vámonos. Ahí está Juanillo adentrándose, está Jones en posición de remate, la pone atrás, la saca Becken del campo prácticamente, vaya zapatazo de Becken. El balón se marcha, ¿no? No se ha marchado. Dice el colegiado que no se ha marchado, ahora pita la falta el colegiado. Yo creo que el balón ha salido y ha vuelto a entrar, ¿no, Manolo?
2: El dinero ha cogido allí cerca, pero... La verdad es que es un nefasto.

0: titular es el número 22, que es Sotelo. Ha estado desapercibido y el
1: da una barra, jugador. Lateral por lateral. Algo le tiene que pasar. Es casi titular, ¿no?
0: Pues se marcha y ya el central.
1: Pierna fresca para parar a Joané.
0: Sí, puede ser, porque Joané está siendo determinante hoy. El balón arriba otra vez de Che y dos balones en el terreno de juego. Atención a Che, que se ha hecho daño en la caída al golpear el esférico. Está tomando aire el jugador de la balona, que ya se recupera. El colegiado que se interesa y la pone otra vez en movimiento el Atlético Central. Otra vez carrera larga, otra vez balón dentro en el saque de banda. Ahí está Becken, que adentro la pone, a faltas claras, efectivamente. El empujón del delantero, Boateng ahí que quiere hacerse con el balón, se lo lleva Sacchetti. Al final es Antonio Miguel el que la pone en el punto de partida, va a patear el portero de la balona, buscando a Diego Domínguez otra vez, la controla ahí el lateral, la pone para Zaki, jugando de espalda, qué buena la jugada de Zaki, el agarrón es claro, creo yo. Es tarjeta efectivamente para el autor del gol, para Ávila. Tarjeta amarilla, ¿no la saca? Sí, ¿no? Sí, la va a sacar ahora, efectivamente. Cartulina amarilla.
1: Muy bien.
0: Es clara.
1: Muy bien.
0: La falta que ha sacado Zaki, que se ha ido también muy bien, ¿eh? Ha explotado ahí la velocidad.
1: La verdad es que por la banda derecha está haciendo
0: perfecto,
1: casi más daño y que muchos partidos en el área.
0: Bueno, pues vamos a ver esa falta lateral. A ver si la balona por fin pone sentido a su estrategia, porque la verdad es que este año la jugada ensayada estamos teniendo muy, muy, muy poquita efectividad. El Lanchini, el 8 de la balona, es el que va a poner el balón en el punto exacto de partida. Toma carrerilla el capitán, marca jugada. La balona que ataca prácticamente con todo. A ver si alguna cabecita nuestra hace de la suya. Ahí va Lanchini, el centro es bueno, la saca la defensa. Está Che ahí, que tiene que acabar jugada, el zapatazo de Che, y lo repele por segunda vez la defensa del Atlético Central. Va a dejar Llorés que salga. El balón en saque de banda sigue siendo para la balona. Lo intenta otra vez ahí el conjunto albinegro. 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Ahora es Che el que va a poner el balón dentro del área, aunque hay un jugador del central que va a necesitar. Sí, ¿no? Está un poco mareado. Va a necesitar asistencia. Entran ya para atender al futbolista del equipo de casa. ¿Qué te está pareciendo la segunda parte, Manolo?
1: Bueno, bien. Lo que pasa es que, claro, he encajado el segundo gol este minuto 2 y la verdad es que había un momento ahí de duda del equipo, pero a raíz del empate otra vez se ha recompuesto el equipo y ahora mismo está haciendo el mismo partido del primer tiempo. Duelo individuales, segunda jugada y uno contra uno en distintas zonas del campo. Yo creo que ahora mismo está el equipo.
0: Bueno, pues a ver si esta mejoría en el juego de la balona nos sirve para marcar un golito. ¿Con qué poco me conformo? 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Ahí va Lanchini, otea el horizonte, busca a Ismael. Qué bueno el pase de Ismael para Zaki. Zaki, que se apoya en Diego Domínguez. Este se la devuelve. Atención a Zaki dentro del área. El centro muy forzado. Saque de portería, pero la jugada era buena, Manolo.
1: Muy buena, muy buena. La verdad es que sí. Muchas veces Zaki, claro, es lo que tienen estos jugadores. A veces quiere organizar tanto y reiniciar tanto la jugada que da muchos pases horizontales y eso obliga a que ellos aprieten para adelante y nos presiona. Y se están llegando muy justitos esos balones, ¿eh? Hay que tener cuidado, yo creo que debería buscar un poquito más profundidad en los balones esos, Zaki.
0: A ver si nos escucha, porque desde aquí se ve todo más fácil.
1: Claro, es que se ve, además, se ve fácil.
0: Sí, sí, se ve aquí, claro, vamos.
1: Hace pase horizontal, presión de ellos para adelante, y en una de esas ya lo han hecho dos o tres transiciones.
0: Quiere sacar rápido Diego Domínguez, pero al final se frena, ahora sí el balón otra vez ahí a Zaki. Lanchini que se pierde en el control. Uy, atención que tiene metros por delante ahí el central para jugarla. Va Che a parar esa jugada. No puede. Juan Antonio cambia la banda para Brandon. Viene Algar. Viene Algar. Atención que le puede pegar Brandon desde la frontal. Se le escapa. No, en dos tiempos ataja Antonio Miguel a la perfección. Y sale ya con el balón rápido en banda. Balón para Boateng. Atención que va a entrar Joanet. Tiene muchos metros por delante Joanet. Un central que se repliega. Bueno, el

0: Primer recorte, ve Joanés, la tiraba ahí Juanillo, cae ahí Cascajo, dice el colegiado que no hay absolutamente nada, sigue el juego, ley de la ventaja, ahí va Ismael, al cambio de orientación de Ismael, muy arriesgado, desde 40 metros el balón directamente fuera, será saque de portería, está afinando, la faltando afinar la puntería, la balona, Manolo.
1: Sí, está, la verdad es que se está gestionando bien el partido, lo que es por dentro, por fuera, pero en la zona ancha. A partir de los tres cuartos es cuando está faltando eso. Yo creo que todo va a pasar por lo que solamente, no aparte del gol, sino que ha habido dos o tres jugadas. Balón en banda y centrar por bajo y que lleguen de segunda línea y el jugador de banda contraria, balón.
0: Minuto 66 de partido, 21 de la segunda, que bien Cascajo ahora. Atención a Cascajo que se va ahí en la media puntita. Ahí el recorte es bueno. Juanillo que le hace, se la tira por la banda. El balón para Joané. Atención que va a encarar otra vez Joané. Le cierra Cascajo el balón dentro. Lo saca una vez más Becken, que está mandando ahí en el área. Viene Ismael, la pone a la otra banda. Ya aparece Diego, la puede meter dentro. El lateral, no, se la pone a Boateng. Boateng busca el centro. Otra vez Becken, mano. Ha sido mano, creo yo. El colegiado que otra vez se ve, se entiende. Viene ahí Chey a cortar. Atención, que bien. Lancini la quiere jugar. El balón, el empujón es clarísimo. La falta táctica ahí del centro delantero del central, que nos va a dar otra opción a balón parado, ¿no?
1: Sí, además, balones a acción parado te igualan fuerza, aunque ellos están bien, ¿no? Normalmente no están tan bien por arriba, pero hoy están muy bien. También tenemos que tener en cuenta que el delantero que tenemos ahora, centro, por decirlo, es Juanillo. Pero bueno, se puede buscar una segunda jugada y las cosas que suelen ocurrir dentro del área.
0: Va a intentar otra vez el Navalón a meter el balón al área. El Lancini tiene incluso posición de disparo, pero está un poquito lejos, así que supongo que habrá jugada ensayada. Ahí va Lancini, la pone dentro, o no salta nadie. Llega Julio Algar, segundo palo, la mete dentro, saque de portería. No pasa absolutamente nada. La hemos regalado otra vez, Manolo.
1: Es que muchas veces la estrategia,
0: Nada.
1: esa la en la olla, esa la en la olla. Ya pasará algo, porque para perder un balón así, como está el partido, es complicado.
0: El saque de portería ahora para el Atlético Central, Mafre, en Avenida Menéndez Pelayo número 101, bajo la dirección de Yolanda Parovi, tu aseguradora de confianza, siempre pensando en ti. La afición de la balona que protesta ahora una y otra vez. El balón es en saque de banda para el Atlético Central.
1: Cuenta que estamos jugando en campo contrario, ¿eh? Sin embargo, cuando ellos rompen, siempre es sensación de peligro, ¿eh?
0: Es que para ellos el empate les vale, Manolo,
1: Sí,
0: ¿no? Que
1: sí,
0: no nos
1: sí.
0: vale a nosotros,
1: A
0: a
1: ellos
0: ellos
1: les
0: sí.
1: vale el
0: El balón lo va a cortar ahí otra vez la balona en línea defensiva. Atención que nos roban la cartera. Viene ahí Diego Domínguez que la pierde. El central que sale ahí con ese balón al hueco. Atención a
1: Mete la
0: Chey. Mete la
1: pelota.
0: pierna a Chey. La jugada del portero. El balón dentro. Se marcha directamente fuera. Balón en saque de portería para la Real Balompédica Linense. Se ha chocado ahí Antonio en esa salida con el jugador del central que pide falta en la frontal. Ahí no había nada.
1: Ahí no había nada, ahí. ¿Quién ha socado con quién?
0: Ya.
1: ¿Quién ha socado con quién? Porque también podía pedir falta al portero.
0: La falta que no ha asistido, no la ha pitado el colegiado. El balón en saque de portería va a ser para Antonio Miguel. Pero mientras tanto hay que atender al jugador del central, que la caída no ha sido muy buena, ¿eh? La caída ha sido lo peor, el golpe. Está ahí el técnico del central hablando con el juez de línea. Viene Brandon a beber agua. La calor, la verdad es que es insoportable aquí ya en Alcalá de Guadaíra. Los minutos van pasando y bueno, sabemos si creo que es Madrigal el jugador que ha caído. Efectivamente, Luis Madrigal es jugador de la Balona y formado en las categorías inferiores del Real Betis Balompié. Aplausos para Madrigal, que parece que no va a tener problemas para seguir en el terreno de juego.
1: Madrigal también ya los minutos le están sobrando, ¿eh? Ya tiene una edad, todo lo que hace, puede ser sintético y que está corriendo también para adelante, sobre todo para adelante.
0: Es
1: Yo creo
0: complicado.
1: que le queda poco en el partido.
0: Pues puede ser el siguiente cambio del cuadro sevillano. Es Antonio Miguel el que le va a pegar el largo. No, lo hacen cortito para Ismael. Ismael que se la devuelve ahí al guardameta. Viene Lancini ahí a ofrecerse entre los centrales. Ahí está Tommy. Busca el balón en largo para que corra Juanillo. Atención, Juanillo dentro del área. Sale ahí el guardameta que se ha salido. Por poco no se sale del área. Se tira Madrigal, que no va a poder seguir lo que decías tú ya, Manolo.
1: Las tablas ya. Pero vamos, sale uno que tiene también 34 o 35 años.
0: Va a entrar Álvaro también ahora, ¿eh?
1: Álvaro.
0: Va a entrar Álvaro en la balona, a ver quién se marcha. ¿Vas a vender tu vivienda en el campo de Gibraltar? 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Se va a marchar Madrigal del terreno de juego, va a haber doble cambio en el central. Entra Álvaro, Alvarito. Y se ha ido Zaki del terreno de juego, a ver cómo...
1: Medio punta,
0: reubica
1: y Guanillo arriba.
0: Se va Cascajo a banda derecha. Bueno, pues el cambio en la balona. Alvarito que se queda de media punta. No vea.
1: Pablo Borne ha salido por Madrigal. Y allí también había un cambio, ¿eh? Sí. Juan Gómez, no sé quién es el que ha salido. Está puesto como si fuera lateral izquierdo.
0: No sé si Ávila igual porque tiene amarilla o no sé.
1: Bueno, pues ahí. Ávila al lateral. Pues para jugar de lateral izquierdo.
0: El autor del gol. Ahí está tocando otra vez. Juan Antonio, cómo se mueve. Se adelanta ahí perfecto ahora Diego. Ismael que se complica un poquito. Balón atrás para Antonio Miguel. Pega el zapatazo arriba Antonio Miguel. Ahí aparece Cascajo que va a luchar por ese balón, le ganan la partida, viene ahí a tocar, a recuperar la balona, es Boateng, la pone para Lanchini, Lanchini va hacia adelante, la falta clara de Juan Antonio sobre Lanchini, además desplaza el balón, el colegiado que podía haber amonestado, pero lo salva con una amonestación verbal, y otra vez Lanchini con el esférico, quiere percutir por banda la balona, de momento no lo intenta, porque va a retrasar un poquito esa puesta en funcionamiento del juego. Dice que más atrás el colegiado. Álvaro, bueno, yo creo que ya se está pasando, pero bueno, ahí está, ya dice que sí el colegiado. Ese es el lugar exacto para poner el balón en movimiento. La balona que sube otra vez con todos los centrales están ahí. El balón dentro, atención a Julio Algar, dentro del área, el balón repelido, le puede pegar, le pega, el zapatazo.
2: Antonio Miguel le ha pegado Diego Domínguez a la escuadra, ha colgado el portero del central, vaya para dónde Antonio,
0: el balón a córner, aquí ha estado el segundo de la balona, aquí ha estado el segundo de la balona, más clara que esta, uy, uy, uy, difícil, ¿eh? Le ha pegado, era gol.
1: Era imposible que cogiera ese balón.
0: Era gol.
1: Como ha volado tanto.
0: ¡Ay, Dios mío! Ahí está el centro otra vez, el córner, fácil para que lo despeje ahí el central, cortito, bajo y al primer palo, bueno, un caramelito para la defensa. Otra vez rápido la balona sacando, se la ponen ahí a Álvaro, el centro es de Cascajo, punto de penalti, despeja la defensa del Atlético Central, va a saltar ahora Lanchini que gana la partida, atención ahí en la jugada, la quiere cortar Chey, la saca de cabeza, el balón para Becken, atención a Becken que se cae, pero Juanillo no la aprovecha. Se le va el balón a Juanillo, el balón arriba, ahora sí, del central, sin contemplaciones. Está ahí Julio Algar, que tiene que hacer falta a su par. Colegiado dice que siga el juego. Atención a Llanel, la falta es clara ahora sobre Julio. Piden cartulina a los jugadores de la balona, no la concede el colegiado. Otra vez falta. Vamos a ver ahora qué hace la balona en la falta anterior. Ha estado a punto de llegar.
1: Diego es muy agresivo entrando en esa.
0: Vamos a ver. Otra vez ahora es Álvaro el que la va a poner, deja Tommy Lanchini, que sea el 20 de la balona el que ejecute la acción de estrategia. Vamos a ver la pierna del futbolista albinegro, si la pone donde debe. Ahí está el centro, buscando ahí muy abierto ese balón, lo cabecea, capitado, fuera juego. Fuera juego. El fuera juego es claro, levantó la banderola y no protesta absolutamente nadie, por lo tanto balón para el Atlético Central. ¿Quieres vender tu vehículo para desguace? ¿Necesitas alguna pieza para el coche? ¿Ves hacerte? ¿Ves chatarra con beneficios? 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Está mereciendo más en este tramo final la balona, pero se ha topado con el guardameta del central, nos hace falta un gol. Y nos quedan por delante 15 minutos más el descuento, entramos ya en el 75 de partido. El balón queda dividido, le va a patear Diego Domínguez arriba para que la corra a Juanillo, que otra vez desapercibido desde que ha entrado. Ojalá que sea el que marque el gol de la victoria, pero de momento ahí estábamos. El balón para Llanes en la frontal, atención a Llanes que puede encarar. Está Llanes, puede dar el pase, se va hacia atrás, la pone otra vez para Juanillo. Juanillo que ni corre siquiera. Lo de Juanillo es de mentira, de verdad. Lo de Juanillo es de mentira. Yo es que la verdad es que no sé tantas oportunidades. Corre por lo menos por ese balón, hombre. Ay, Dios mío, ya digo, ojalá sea el que marque el gol y nos calle la boca y que ganemos, pero no va una últimamente. El balón en saque de banda otra vez para el central, otra vez Becken, que es el que tiene más potencia para alejar el balón de su área. La va a poner lejos, efectivamente, todo lo lejos que puede, la toca Chase. Ahora es Julio Algar, bien con calidad Tommy Lancini para Ismael. Ismael busca ahí en medio a Boateng, se duermen los laureles, Raúl Nava la pone arriba, viene ahí Chey, el balón para Joané, la falta de Chey, que buena ahí de primera para Boateng que se entretiene, que se va a la vuelta, se la pone ahora Tommy Lancini, Lancini se da la vuelta otra vez, venga, vamos a atacar, no a defender, Lancini es una máquina,
1: no juega bien.
0: Lancini no juega bien.
1: No juega bien.
0: Pero no le sacamos rendimiento ni partido, Ismael, de primeras ahí para Álvaro.
1: Al final el conjunto, pero juega fútbol, que no vea.
0: El balón otra vez para Boateng, la abre la banda, allí aparece Diego, qué malo el control ahora de Álvaro, y además hace falta, se ha equivocado ahí el 20 de la balona una vez más, el balón regalado para el Atlético Central en la calle Sol número 44. 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Va a tocar el largo otra vez el central, precisamente, el balón a la banda. Lo mata ahí con el pecho Juan Antonio, qué calidad tiene este futbolista. Balón atrás para que lo juegue en defensa. Viene ahí Juanillo a presionar, pero sin demasiada intensidad. Ahí está Julio Algar tratando de cazar ese balón. Se lo llevan trastabillado. Viene Che ahí, el balón es nuestro, efectivamente. Saque de banda para la balona. El espectáculo ahí, se enfada Che. Va a poner el balón dentro, efectivamente, ahí está el largo otra vez Chey, buscando a Juanillo, que otra vez se da la vuelta, lo de Juanillo es una batalla perdida, de verdad. El balón para Chey, que la va a bajar con nieve, va a pegar el zapatazo Chey, no, la juega con el portero, bien ahí Chey, se abre ya Ismael, a la banda va de Ismael, efectivamente, la balona sacando el balón desde atrás, el esférico largo ahí, para que la corra Diego para Álvaro, atención, que desdobla Cascajo, se va Álvaro, se trastabilla Álvaro, él solo se lía, balón para Cascajo otra vez, se quiere dar la vuelta a Cascajo, quiere buscar el centro, lo intenta, saque de banda para la balona, vamos apretando poco a poco, vamos avanzando metros, a ver quién va a meter el balón dentro, lo saca rápido, y eso que estaban subiendo los centrales, pero lo ha sacado muy rápido ahí Diego Domínguez, el balón para Tommy Lancini, tiene que darse la vuelta otra vez Julio Algar, que había subido para la jugada de estrategia y no le ha salido. Atención a Chey, buena la jugada de Chey, tiene espacio por banda, le tira el desmarque Boateng para Joanes por dentro, se equivoca ahora Boateng ahí, es la más fácil, pide perdón, pero yo esto de pedir perdón ya es que, Dios mío de mi vida, hay que ser más resolutivo en esos últimos metros. Joanes que se ha pegado una paliza que no vea ya.
1: Él lo iba a decir.
0: Pero que el pase ha sido un malo de Boateng.
1: Pero tampoco era ahí, Joanes.
0: Era dentro.
1: El espacio, claro. Era más fácil incluso para Boateng porque le cogía su pierna. Se la ha pedido horizontal. Pero también hay que reconocer que todos pasan, pesan y el campo hace un calor para todo, ¿vale? Para todo, pero Joanes para de correr también.
0: No hace parar la foto y no estamos corriendo. Otra vez el central la quiere jugar por banda. Viene ahí Lancini que está en todas. Se la quita de encima Lancini, la juega ahí, nada, directamente fuera, saque de banda, se ha equivocado en el control Diego Domínguez, hay cambio, otro cambio, última ventana ya en el central, ¿no? Última ventana en el Atlético Central y va a entrar Pepe en la balona, va a entrar Pepe Rincón en estos minutos finales del partido, vamos a ver por quién, supongo que por Cascajo o por Joanes, más por Joanes que está fundido y que está cojeando además. El balón otra vez del central, en el saque de banda, lo pone arriba, mete Diego ahí la pierna, balón para Boateng la quiere jugar adelante, ahora es Álvaro el que la pone, atención para la carrera de Juanillo, venga Juanillo, córrela, ahí está Juanillo, la ataja el 19 de la balona, ala Juanito, ala, se va, nada, recorte de mentira, perdemos el balón y fácil para que la saque arriba el central, mete la cabeza ahí Diego Domínguez, además esa pérdida la viene a recuperar otra vez Lancini, segundo balón de Lancini, que recupera, otra vez la pierde, otra vez la recupera, atención al central que se va de cara, 2-1, la falta clara ahí de Álvaro, colegiado que dice que siga el juego, el balón del central, que ahora va dejando que pasen los minutos, quiere una posesión larga el equipo sevillano, pero la toca ahí con calidad, Cascajo que no ha ido ahí a la presión, cuidado a esta jugada por banda, se estaba viendo venir, viene Ismael ahí, el centro se marcha, balón directamente fuera, el saque de banda favorable a la balona.
1: Ha salido Silvio por Pablo Aro, he jugado de banda igual, hombre por hombre.
0: Hay cambio en la balona, Pepe. Cambio, Sergio Pérez y Pepe Rincón, se van en las dos bandas supongo, ¿no? Joané y Cascajo.
1: Cascajo está bien, ¿eh?
0: ¿O Juanillo? Joané es uno de los que se van, eso está claro, entra Sergio Pérez.
1: Cascajo está esperando el otro cambio, ¿no?
0: Sí. Sí, es Cascajo ahora.
1: Álvaro estaba bien.
0: Se va y entra Pepe. Vamos a ver. Es Chey. Saque de banda para Chey. Lo va a intentar. Avanza Metro. El balón en largo de Chey. Buscando ahí a Álvaro otra vez. Se la pone a Juanillo. Este se le devuelve a Álvaro. La pone en larga para la carrera de Becken. Allí va Juanillo. Ahora sí presionando de verdad. Venga Juanillo, mete la pierna. La despeja el guardameta, queda el balón ahí para Pepe Rincón, se le va a Pepe, también a Boateng, el balón ahí va a ir al hueco, cuidado con este ataque del central que nos pilla de espalda, el balón ahí lo controla Chey, perfecto en la acción defensiva Chey, aunque no tenemos nadie arriba, el control es malo, Pepe Rincón la va a poner para Juanillo, que otra vez no se entera, la verdad es que lo decía Francisco Javier Sánchez, chicos, aunque haya entrado en esta segunda parte, Juanillo está para cambiarlo, toca ahí, se quieren marchar, el balón, nada. Para la balona, la toca Antonio Miguel ya en portería, en la carretera del Rinconcillo, restaurante La Esquina, cada día lo mejor de cada lonja en pescados y mariscos, restaurante La Esquina, en el Rinconcillo, cuidado que le puede pegar el central, el zapatazo arriba, menos mal, se le marchó alta, en el lanzamiento, aplausos de la grada local hacia su futbolista, que por lo menos ha tirado.
1: Un error en salida de balón. No, de Ismael en sí, pero sí es verdad que Pepe a esperar el balón y un jugador que está recién salido no está al ritmo de partido para ir a por él.
0: Ismael, el largo, buscando a Álvaro, que no llega. Fácil ahí para que corte el Atlético Central. La balona que se precipita, el central que ahora está ganando Metro. Sergio Pérez en la banda pegado, pero de momento no toca el balón todavía. Otra vez el balón dentro para Brandon, viene con el Julio Algar. Ahí está el central de la balona, tratando de zafarse. Bien ahí, falta clara sobre Julio Algar. El colegiado dice que no hay nada. Ahora es Chey el que mete la pierna y ahora sí pita la falta. Ahora sí pita la falta, la presión de la grada. Pita la falta el asistente, que debería haber pitado la primera también sobre Julio Algar.
1: Sí, pero mira el duelo que ha tenido Brando contra la... Mira el duelo que ha tenido y la falta que ha sacado Brando.
0: Petróleo, ha sacado petróleo.
1: Y creo que otra vez, no quiero saber por qué, pero hay otra desconexión otra vez del equipo.
0: Sí.
1: A raíz de los cambios, está viendo a ver otra vez
0: siempre, una desconexión, ¿eh? Siempre pasa igual, los cambios no entran igual, no entran intensos, entran mirando para abajo, y eso lo nota el equipo, si es que es toda la semana lo mismo. En fin, vamos a ver la estrategia ahora del Atlético Central. La falta lateral es muy peligrosa, barrera de Sergio Pérez solo. El balón dentro, ¿quién entra? Nadie, la sacan, el esférico se marcha afuera, menos mal. Bien ahí Ismael, presionando a Raúl Nava. El balón en el saque de portería para Antonio Miguel. Estamos ya, faltan 6 minutos más el descuento. Y esto no nos vale. Esto no nos vale. Antonio Miguel la abre para Ismael. Nos complicamos nosotros mismos la vida. El zapatazo arriba directamente fuera de Ismael. Para eso es más fácil que le pegue el portero que lo ve de cara, ¿no? Digo yo.
1: Alguna, no pasa nada si saca alguna larga el portero.
0: Ay, Dios. 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Bien ahora Álvaro ahí en la presión, se va a llevar el balón, no, pero bien, el esfuerzo no se negocia. Bien Álvaro ahí, de los que han entrado en la segunda parte, quizá el más activo, Álvaro. Pero Juanillo, Pepe y Sergio no se les ha visto todavía ninguno de los tres. Y eso lo nota el equipo, obviamente. El balón otra vez de Becken, lo va a poner arriba. Avanza Metro, salta ahí Chey. No hay nada, atención ahí. Va Boateng, se marcha el balón, se ha salido, efectivamente. Falta, saque sí. De portería. Sí, falta clara.
1: Ha sacado el brazo y la desplaza. duelo y otra cosa, ¿no? Claro que no, tiene razón, Sei.
0: Saca rápido la balón, atención a Boateng, con metros por delante, se abre Sergio Pérez. Boateng, ¿qué hace? Balón al centro para Álvaro, Álvaro se equivoca, le roban la cartera y recupera rápido el Atlético central. Boateng tenía la salida fácil a la banda y no la encontró. Ahí está Lanchini presionando también Boateng, pero ninguno de los dos roba ese esférico. Balón para Juan Antonio otra vez, que está haciendo lo que quiere. Bien ahí Che encimando. No, el balón se va al suelo. Sanatetti ha buscado la falta. Ellos saben que la estrategia tiene mucho que hacer. Así que suben los centrales. Y va a tener otra a balón parado el Atlético Central. Tramo final del partido. La balona que de momento no puede sumar la victoria. Empate a uno. Y con ocasión del central. Es Brandon el que la va a poner. La balona que tira la línea muy arriba. El centro, quien lo saca, Boateng de cabeza. Ahí está Pepe Rincón. Nada, Pepe Rincón no llega, ni corre siquiera. La juega ahí Diego Domínguez. El balón de Pepe ahora sí despejado. Juanillo que corre, pero sin demasiada gana. El balón lo controla con calidad otra vez el central ahí en línea de tres cuartos. Menos mal que viene ahí Álvaro a recuperar. Álvaro con Che ahí. La quiere robar Che y no puede. Cuidado que entra dentro del área. Ahí está, perfecto, la presión de Julio Algar, es córner, otra vez la estrategia favorable al central. La balona está perdida, amigo, no le veo capacidad de reacción.
1: No, y lo peor es que cuando recupera el balón, porque defender están defendiendo bien, sin balón está bien, pero cuando lo recupera, ya digo, falta la conexión que había en el primer tiempo y principio del segundo, a raíz del empate está faltando ahora.
0: Pues el saque de esquina para el Atlético Central, que sube absolutamente con todo, porque además la balona no deja a nadie arriba. Así que vamos a ver cómo se dirime esta jugada. Ahí va el córner, el centro de la jugada de estrategia. Mete la cabeza bien Sergio Pérez ahí, pero no terminamos de salir. El balón lo va a dejar, no va a dejar que salga el central, que juega atrás para su guardameta. Ahora sí va Juanillo ya corriendo. Atención a Juanillo ahí, la puede tocar, la toca Juanillo, pero no tiene suerte ahí en el rechace. El balón otra vez dentro, va a meter la cabeza ahí Diego Domínguez y va al delantero, bien ahí Lanchini, no, se le marcha el balón, Juan Antonio se las lleva todas, que es futbolista el 9 del Atlético Central, esto lo quiero yo para mi equipo. El balón otra vez dentro, la toca ahí perfecta Diego Domínguez que la salva, la quiere jugar a la banda pero lo que hace es perderla, otra vez la recupera Diego, la pone para Tommy atrás para Boateng, cuidado, Ismael tocando la balona, se complica atrás, Julio Algar que regatea, para no sacar ventaja, balón otra vez para Ismael y al final al guardameta Antonio, cómo nos complicamos la salida de balón, ¿eh? Antonio que la echa para nada, directamente fuera, qué desastre de balona, de verdad, ¿eh? Tanto toque atrás para echar el balón fuera, hay que pegar balonazos arriba, así que tenemos que ganar el partido. Ay, Dios, qué cruz, Dios mío de mi vida, toda la semana lo mismo. El balón otra vez para Becken, que lo va a meter dentro del área. El central está jugando muy cómodo estos últimos minutos de partido y está en el área de la balona que es incapaz de salir, ¿eh? Incapaz de salir de su campo. Otra vez, la jugada de estrategia. El balón dentro, quien mete la cabeza, la saca Ismael. Ahora el que pega el zapatazo arriba es Sergio Pérez. Juanillo, atención ahí a la jugada, Juanillo, nada. Balón al guardameta que sale rápido. Sergio Pérez que no va a presionar, lo espera ahí al jugador del central que está cómodo. Ahora hay que jugar un poquito más. Ahí está Juanillo, nada, la presión muy mala de la salida de la balona, cómodo el central, en tres toques la coge, menos mal que está ahí Lanchini para robar la actividad de Lanchini, la jugada a la banda, falta clara, creo yo, efectivamente, falta a favor de la balona, a ver si a balón parado entra, 4 de descuento, es lo que queda al partido, 4 minutos y se nos va el playoff de ascenso. De momento, al menos no vamos a depender de nosotros en la última jornada. Este empate no nos vale de nada. La va a poner Álvaro. Junto a él, Lanchini. El central con todos dentro del área. Es Pepe el que la va a poner. Bueno, entre Pepe y Álvaro están los dos. El balón va ahí dentro del área. Está completamente solo Pepe en la banda. Para el centro lateral, pero Álvaro la va a meter dentro, ahí va Álvaro, busca el centro, atención que mete la cabeza, la saca al central, Lanchini en la frontal, le puede pegar, no, tampoco va a centrar, Lanchini que se lía él solo, se quiere ir arriba, atención, línea de fondo de Lanchini, busca el centro, así, segundo palo, Julio Arreal la para, ¡ay, que la han sacado bajo palo! La sacan bajo palo, remate de Pepe Rincón, se pierde bajo palos en la misma línea de gol, sacó el futbolista del central, la zona que pierde otra vez la opción de anotar, Becken, zapatazo arriba, Ismael va a meter ahí la cabeza, le gana la partida Juan Antonio, el balón otra vez para Chey, se la quita de encima, en el frontón va para el rival, otra vez Chey, ahora Juanillo el que salta, la pone ahí para Boateng, Boateng se duerme, le roban otra vez la cartera al 21 de la balona, ellos abren el balón a banda, se le va a perder, no, salvan, el balón es para el central en saque de banda, lo ha marcado el colegiado, el asistente ni se enteraba. Quedan ya dos minutos y poco, y el central va... quiere acabar en el área de la balona, la saca Ichei, balón para Juanillo, de primeras para Álvaro, Álvaro se duerme, el balón de Juanillo tampoco era bueno, atención ahí al rival, la falta es clara, amarilla para Diego Domínguez, a la calle. Segunda amarilla.
1: Era.
0: La balona que va a acabar con 10 el partido, Diego Domínguez a la calle, lo perdemos también para la última semana. Se va maldiciendo Diego Domínguez, pero la falta era clarísima.
1: Sí, era, yo creo que está maldiciéndose porque mira de dónde ha tenido que venir cerrar. Cerrar casi a la zona centro del campo. A cerrar, siendo un lateral derecho. Ese jugador no tenía que haber salido nunca de ahí. Pero la falta era clara.
0: El problema viene de ese balón de Juanillo que ha tocado ahí, lo podía controlar, bajarlo y lo toca con el peso hacia nuestro campo.
1: Sale 9, queda con ella.
0: Claro, efectivamente. Tienes que aguantarla.
1: Si estás de 9, pues dame callo. Pero si estás de 9, tienes que aguantar el balón.
0: Diciendo semana tras semana. Aquí hay jugadores que yo, para esto pongo jugadores del filial. Por lo menos van a correr. Por lo menos van a correr. Se van a dejar el alma ahí, eso seguro.
1: Está con Brandon que está inspirado.
0: Sí.
1: Está con Brandon.
0: Vamos a ver, la balona con 10 y falta muy peligrosa para el Atlético Central. Está ahí Brandon. También está Navas, creo que es el otro. Vamos a ver, Antonio Miguel bajo palo, le va a pegar Brandon el zapatazo a la barrera, menos mal, hay segunda jugada, van a acabarla, balón a la banda, la balona recuerden está con uno menos, a ver cómo se recompone, el balón para Álvaro, no lo dejes entrar, Álvaro no lo dejes entrar, el zapatazo será, menos mal, Turner, la deja de Álvaro entrando hasta en la cocina, el jugador del central, es córner, puede ser la última del partido. Ahí está el central, córner, uno menos en la balona, recuerden, estamos con 10. La va a meter dentro. La balona que se defiende con todo. La jugada de estrategia del central, balón, Becken solo gol. El gol del central. El córner, la estrategia. Y otra derrota de Barcelona. El central que se va a meter con este gol en fase de ascenso como tercero. Y a nosotros se nos pone muy cuesta arriba de ir playo de ascenso. ¿Cómo lo celebran? Es que entramos solo, el jugador especialista.
1: Solo, entramos solo, muy solo, muy solo. Y además, como ha rematado casi a media altura, que no es un balón que ha ganado en el duelo ni nada.
0: Mira a Lanchini cómo está hablando con Juanillo. Mira la bronca que le está echando a Juanillo. Es que es verdad, es que los jugadores no pueden salir así. Es que no pueden salir así con esa poca sangre.
1: Mira.
0: Es que van a llegar a las manos, claro. Que veas tú la implicación de uno y la poca sangre del otro.
1: Es que Lanzini ha hecho hoy 12 kilómetros.
0: Hombre.
1: Es que yo no me hubiera imaginado
0: sin Lanzini. Hombre, que te ganen este partido por ese balón que ha soltado ahí. Es que una vez más, pero bueno, la culpa no está por ponerlo. Es que todas las semanas lo mismo. Siguen ahí discutiendo. Venga, discutiendo. Es que esto tiene una experiencia al futbolista, hombre.
1: Claro, que tiene que tener humildad y callarse. Te está hablando el capitán. Está hablando el capitán, te tiene que callar.
0: Pues ese es el reflejo, ese es el reflejo de nuestra balona. Ahí está Chey, el balón arriba, Juanillo otra vez, que ni salta siquiera. El balón en largo para Pepe Rincón, que está de lateral derecho, se la quita de encima Pepe. Esto está ya visto para sentencia. El central que quiere buscar el tercero, presiona Álvaro, balón a la banda, se acabó. Se acabó el partido, el central que se clasifica para el playoff de ascenso a Segunda Federación y la balona que se deja aquí todas sus opciones. o casi todas, vamos, tendría que pasar una carambola rocambolesca. Sigue ahí Juanillo con Tommy Lanchini, que la ha visto absolutamente de todo. Manolo, tu resumen del partido.
1: Bueno, el partido del primer tiempo lo hemos comentado, que ha sido un buen partido entre dos equipos que, oye, que han querido ganar el partido, que a su estilo cada uno, y el Juanillo sigue discutiendo y pidiendo razón y cuenta ahí en medio del campo. Eso no viene a cuento ya, Juan. Hablando con Carlos, como que le llame la atención. Te está hablando el capitán. Bueno, en definitiva, creo, no vamos a decir que ha sido injusto el fútbol, pero es un poquito cruel, porque quedarte ha sido quedarte con 10 y que en el último minuto te marque el 2-1, que a lo mejor con el empate, pues bueno, ese punto te hubiera valido. Ahora la verdad es que es complicado. Creo que futbolísticamente el partido no ha estado mal. Por el momento, el Atlético Central ha sabido manejar mejor los tiempos. Ha habido individualidades, que siempre ha sido las individualidades. Y bueno, a raíz de ahí, pues, como tú bien dices, no sé cómo han quedado los marcos. Parece que va a estar muy lejano el playoff de ascenso.
0: Pues esta es la crónica de una muerte anunciada. Hemos muerto otra vez en la orilla, pero de esta forma a mí no me gusta perder a la balona de esta forma, con esas pocas ganas de muchos jugadores. En la segunda parte el equipo ha competido bien, en la primera ha tenido opciones de ponerse por delante, incluso ha tenido ahí para donde el portero rival, pero cuando en un equipo juegan 11 y hay varios que no dan la talla, toda la semana los mismos, pues al final pasa esto. Ahí está Juanillo con Miguel Ángel Rondán, también encarándose, dándole explicaciones.
1: Y las explicaciones que dan la del campo.
0: Efectivamente.
1: No, ya está ahí para Carlos. Ahora para Miguel Ángel Rondán. Es que las explicaciones que dan la del campo. No tiene que estar ahí aireando trapos sucios tú.
0: Desastre absoluto. La balona que se queda prácticamente sin opciones. Algunos jugadores como Lanchini que van a aplaudir a la afición que ha venido.
1: No hay momento para eso.
0: Y el
1: momento para eso.
0: Nada. Esto es el reflejo de lo que ha pasado en las últimas semanas. Pero bueno, ya está. No se han tomado las medidas que se tenían que haber tomado muchísimo antes. Ahora ya cuando falta un partido, ya esto no vale absolutamente de nada. Solo para tomar nota de cara a la próxima temporada, en la que si un milagro no lo remedia, el equipo va a volver a estar en tercera federación. Pues nada, esto es todo. Desde el ciudad de Alcalá, desde tierra sevillana, les narramos una nueva decepción de la Real Balompédic Calinense Atlético Central 2, Real Balompédic Calinense 1.
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1: Hola a todos, muy buenas, Benji.
2: Hola, Natalia, saluda a todos. Iniciamos Música Latina Urbana con Fonseca y Piso 21. Felices de

0: ¿Queréis escuchar a Gracie? Discúlpeme, señor, que suba hasta el número uno del top latino urbano. Imparable.
1: Nos quedamos con Rawayana, Chino y Nacho. Corales.

0: café.
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2: Esta canción que te presentamos hoy se titula Destiempo, que da nombre al nuevo álbum de Eric Bryan.

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2: Estás escuchando El Achantado, Juliana.

0: Esto era Bajo Cero, Eric Bryan y Christopher Vélez.
1: Nos quedamos con Ana Karina para...

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0: Mensaje directo, Pisa 21.
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0: Y atención, que tenemos otra canción nueva de Eric Bryan. ¿Cómo se titula, Natalia?
2: Mensajitos, durísimo.

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1: Con este tema te voy a hacer viajar en el tiempo. Aunque

0: dos más. Carlos Vives, Wisin, Emilia y Xavi.
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2: Proseguimos con Piso 21, Gravedad.

0: último álbum de Chino y Nacho, Maracaibo.
1: Y llegamos al final del programa de hoy con Benesti, jugando.

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4: Buenas, ¿qué tal? Comenzamos una nueva edición de Fórmula J. En este caso te vamos a presentar a Mar Lara. Y esto que se llama Amar. Ya sabes que aquí tienes todos tus números uno, además de muchas novedades musicales.

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2: Yo te esperaré, nos sentaremos juntos frente al mar.
3: Este tema es del año 2012, ¿eh? Vamos a recordarlo ya que no hemos puesto románticos. Kelly El Dande con su Yo te esperaré.

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2: Y este es de los números uno que te presentamos en Fórmula J y que no paramos de poner. Él es Álvaro García y esto Persona Vitamina, un tema que suena muy pero que muy bien. Por eso en Fórmula J nos encanta. Escucha.
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Y en este caso escuchamos a Valentina Cenere. Ella es cantante, modelo y actriz. Seguramente la conocerás de series como la de Soy Luna o la de Élite. Nos presenta esto.

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2: Y en este caso nos vamos con lo nuevo de Aitana, del álbum Cuarto Azul. Extraemos este tema, Cuando hables con él.
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Y vamos a seguir románticos, pero vamos a subir las revoluciones, sobre todo porque no quiero que nadie se quede dormido. Vámonos con Vico, junto a Abraham Mateo. Esto se llama Te Quiero.

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1: Hola chicos, soy Cayetana Villegas, millón de gracias a Fórmula J, especialmente a ti Julián, un besito para todo el equipo y para toda la audiencia y nada, a seguir escuchando y disfrutando todos juntos. Bye bye.

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1: Y este de los temas que si no conoces te va a gustar. A cargo de Lidia Martín y Salva Ortega. Ojalá.

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6: por si te acabas de incorporar. Todos los... Ya sabes que aquí tienes todos los números uno, además de muchas novedades musicales. Pudimos... Además, intentamos que los temas sean tus favoritos. Por ejemplo, esto que suena de fondo, Gonzalo Hermida con su Que no se acabe la noche.

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2: Y hasta Fórmula J llega uno de nuestros malagueños favoritos. Él es Pablo Alborán. Y esto se llama Kilómetro Cero.
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Ya sabes, ella es Marta Santos con su Contigo. Por cierto, si nos quieres escribir, lo puedes hacer perfectamente, ¿eh? A música@formulaj.es. Apunta, música@formulaj.es. O buscarnos en Instagram, Julián Fórmula J. Y seguimos, en este caso, nos vamos con Ale Subago. Y esto que se llama Yo no te olvido. Estamos románticos, ¿eh?

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1: Y hasta Fórmula J llega lo nuevo de Mónica Naranjo. Esto se llama Por un Like. Ya sabes que aquí tienes todos tus números uno, además de muchas novedades musicales. Ya sabes, en compañía de Julián Santofimia.

Seguro que te has dado cuenta de que la mayoría de la música que ponemos tiene un fondo romántico. Por ejemplo, esta. No dejaré de abrazar. Eso nos dice Dani Fernández y Yarea.

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1: Vámonos ahora con Sofía Reyes. Si me ven llorando. Está claro que todo es amor o desamor, ¿eh? Si quieres contarnos algo, música@formulaj.es. Y tú no te preocupes que la canción la pienso poner al principio, ¿eh? música@formulaj.es. O en Instagram nos puedes escribir directamente. Julián Fórmula J. Antes ponía el apellido, pero se ve que la cosa estaba complicada. Al final la gente decía, no, es que no te encuentro por el apellido. Bueno, vale. Julián Fórmula J. Y ahora sí, del principio, este tema de Sofía Reyes.

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2: Ella empezó en el mundo de la música cuando era muy pequeña. Siguen pasando los años y ella sigue creciendo también musicalmente. Aquí te presentamos lo nuevo de María Parrado y esto que se llama Besos de mi parte.

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1: Hola a todos, muy buenas, Benji.
2: Hola, Natalia, saluda a todos. Iniciamos Música Latina Urbana con Fonseca y Piso 21. Felices de

0: ¿Acabáis de escuchar a Gracie? Discúlpeme, señor, que suba hasta el número uno del top latino urbano. Imparable.
1: Nos quedamos con Raguayana, Chino y Nacho. Corales.

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2: Esta canción que te presentamos hoy se titula Destiempo, que da nombre al nuevo álbum de Eric Bryan.

0: Antes, Ulises Bueno y Tini Durísimos.
1: Fonseca nos presenta su nuevo álbum, Antes que el tiempo se vaya, y esta canción que da nombre al disco la interpreta con Juanes, Estratosféricos.

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0: Esto era Bajo Cero, Eric Bryan y Christopher Vélez.
1: Nos quedamos con Ana Karina, para mí.

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0: Mensaje directo, Pisa 21.
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0: Y atención, que tenemos otra canción nueva de Eric Bryan. ¿Cómo se titula, Natalia?
2: Mensajitos. Durísimo.

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1: Con este tema te voy a hacer viajar en el tiempo.

0: más. Carlos Vives, Wisin, Emilia y Xavi.
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2: Proseguimos con Piso 21, Gravedad.

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1: Del último álbum de Chino y Nacho, Maracaibo.
2: Y llegamos al final del programa de hoy con Benesti, jugando.

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Hola, ¿qué tal? Saludos, muy buenas noches. Sean bienvenidos a un nuevo programa de La Máquina del Tiempo Musical. Un programa dedicado a recorrer la historia de la música pop rock, tanto a nivel internacional como en España. Y hoy nos vamos a dedicar a recorrer lo que quedaba del año 1975, un año trascendental para la historia de nuestro país, 1976 y 1977, años en los que ocurrieron muchísimas cosas en España y, por supuesto, también trasladado a la música pop rock española, que comenzó también a recorrer un largo camino que nos llegó, desde luego, hasta el día de hoy. La década de los 70 entra en una fase crucial para el futuro de España, con la enfermedad y posterior muerte de Francisco Franco, acaecida el 20 de noviembre de 1975. Con la llegada al trono del rey Juan Carlos I, se atisban cambios en la política española, con el desarrollo de un referéndum para el cambio de régimen que la mayor parte del pueblo español aprueba, para la celebración de elecciones democráticas y la legalización de los partidos políticos prohibidos durante la dictadura, que queda abolida por la nueva ley. Se abren tiempos de cambio de todo tipo en la sociedad española. Comienza a desarrollarse lo que hemos denominado como la transición a la democracia plena, y ello va a afectar también a buena parte de la música de mediados de la década. Los grandes de la canción siguen cosechando éxitos monumentales. Julio Iglesias, Roberto Carlos o Rafael continúan su expansión internacional, pero en España Camilo VI sigue siendo el más popular y el más vendido. Nuevos cantantes como Miguel Gallardo, Lorenzo Santamaría, Basilio o Diango llegan al estrellato, y voces como los de Juan Camacho, José Vélez o Pablo Abraira emergen fuerte para consolidarse entre los mejores. La carretera nos vuelve a quitar a otro de los nuestros baluartes musicales, con la muerte el 2 de agosto de 1976 de la cantautora Cecilia en accidente de circulación, a la vez que grupos folk como Jarcha, Agua Viva o Nubes Grises empiezan a desarrollar letras relacionadas con el cambio que estaba a punto de llegar. En Sevilla, una banda de rock progresivo llamada Triana va a liderar un movimiento musical que va a romper moldes y va a arrastrar a otras formaciones para crear lo que en su día se llamó el estilo del rock andaluz, que durante años va a constituir la vanguardia de una creatividad musical sin precedentes en nuestro país. La década avanza junto a los nuevos tiempos de cambio y va a seguir proporcionando canciones grabadas con letras de oro en la historia de la música española. Y estamos en agosto de 1975. Un hombre, un cantante llamado Joan Bautista Humet, lanzaba un álbum titulado Diálogos y una canción cuyo título se llamaba Que no soy yo. Es una canción del primer álbum editado en castellano titulado Diálogos. La canción estrella de este disco se publicó en sencillo y obtuvo un notable éxito en España y en México. Era la consagración popular de otro joven cantautor que lanzaría luego otros temas muy populares, pero sin el impacto que obtuvo en su día esta canción. Esta canción y Clara fueron quizás los dos temas más importantes de la carrera discográfica de Joan Bautista Humet, un hombre que lanzaba un tema llamado Que no soy yo.

Jean-Baptiste Haumet y su gran éxito de 1975, Que no soy yo. Otro hombre también que conseguía el éxito en ese año, además un éxito monumental, era Miguel Gallardo, un joven cantante que comenzaba también su carrera artística con buen pie y además sobre todo pisando muy fuerte. Lanzaba en septiembre de 1975 un álbum titulado Autorretrato y dentro de ese álbum lanzaba una canción titulada Hoy tengo ganas de ti. La canción está escrita y realizada por el propio Miguel Gallardo. El tema tuvo un éxito de ventas monumental, siendo una de las canciones más vendidas y radiadas en 1975. En 1996, Azúcar Moreno hizo una versión del tema y en 2007 la versionó Ricardo Montaner. Y en el año 2013, Alejandro Fernández, junto a Cristina Aguilera, hicieron otra versión de esta inolvidable canción. Una canción que realmente fue un auténtico exitazo en el año 1975. Miguel Gallardo, Hoy tengo ganas de ti.

Septiembre de 1975 triunfaba en España Miguel Gallardo con este tema, Hoy tengo ganas de ti. Cómo corre el tiempo, ¿verdad? Así es. Pues en septiembre de 1975, el mismo mes, precisamente Camilo VI lanzaba un álbum titulado Amor Libre, un álbum muy exitoso, puesto que muchos de sus temas fueron número uno. Lanzó en este caso un single titulado Melina, un tema que es una canción a ritmo de sirtaki, ritmo griego de la danza tradicional. Habla de una mujer real, a la actriz, cantante y política Melina Mercury, que ha luchado por volver a su tierra con su gente. Su huella, a los que hace referencia Camilo en su canción, recuerda a la Melina Mercury activista durante la dictadura griega, conocida como el golpe de los Corneles. Ha sido uno de los míticos temas del cantante que más éxitos cosechó en España en la década de los 70, Camilo VI y su exitoso tema Melina.

¿Cuántos recuerdos sin duda alguna trae esta canción? Recuerdo un comentario que me hacía un joven amigo, éramos adolescentes, y me decía, guapo, no sé, pero las enamora cantando. Y evidentemente Camilo VI tenía un gran tirón en aquella época entre la juventud y sobre todo la juventud femenina. En España no tenía rival, aunque hubieran cantantes que, como decíamos, como Rafael o Julio Iglesias, estaban triunfando de manera internacional, pero Camilo VI era alguien muy, muy importante en aquella época en nuestro país, en la música, sobre todo de España. Seguimos ahora escuchando a un hombre que es de nuestra tierra, es cordobés, un hombre que se puede denominar cantautor, pero también se puede denominar cantante. Es un hombre que tenía una gran sensibilidad. Emilio José lanzaba un sencillo en septiembre de 1975 llamado Mi Barca. Es una bellísima balada de este cantautor cordobés que realza el estilo poético de canción romántica en una época en la que soñar era el destino de emotivos letras que nos asaltaba la tranquilidad de nuestros corazones. La canción tuvo una enorme aceptación popular y mantuvo a Emilio José en lo más alto de la fama y reconocimiento popular. Una gran canción de este cantautor cordobés, Mi Barca.

Andaluz, sin duda alguna, esta canción de Emilio José, Mi Barca. Cuando toda España estaba pendiente de la enfermedad de Franco, la verdad es que todo el país estaba a ver qué pasaba, si iba a salir o no de la última enfermedad, pues el cantautor Luis Eduardo Aute lanzaba un tema llamado Al Alba, un tema que es una canción de Luis Eduardo Aute para su álbum homónimo. Es una canción de amor que Rosa León cantó como una crítica soterrada a los últimos fusilamientos del franquismo y por extensión a la pena de muerte. El tema también fue publicado en la voz de su autor. A pesar de la censura, el disco se abrió paso y logró un monumental éxito, así como también múltiples versiones que la han convertido en una de las canciones más recordadas de la historia del pop español. Aunque la canción fue creada, escrita y preparada en este caso por Luis Eduardo Aute, yo me quedo con la versión de Rosa León, que fue la que realmente le dio el éxito a nivel nacional, la colocó en lo alto de las listas y evidentemente la que más se recuerda quizás esa versión de Al Alba. Rosa León y su tema Al Alba.

precioso tema, sin duda alguna, el de Rosa León al Alba. Al Alba, que también tuvo incluso hasta su versión flamenca en el cantaor José Mercé, que también cantó a su modo, por supuesto, esta canción. Una canción, una de las más importantes, sin duda alguna, de la música pop española. Y si hablamos de canción importante, pues evidentemente vamos a asistir a una que realmente revolucionó, por decirlo así. Yo diría que no solamente un sonido particular, sino también, sin duda alguna, un movimiento que hizo que la juventud, entre la que me encuentro, por supuesto, de aquella época, tomáramos un camino hacia el mundo del rock. Concretamente, comentamos que en el año 1974, tres hombres, Jesús de la Rosa, Eduardo Rodríguez y Tele Palacios, decidieron formar un trío, un grupo llamado Triana, un grupo que nació en Sevilla y que en el 14 de abril de 1975 lanzaba su primer álbum titulado El Patio. En aquel álbum habían varios temas, entre otros Abre la Puerta, en fin, había temas realmente que fueron muy, muy, muy conocidos y temas, desde luego, míticos dentro de la historia musical de española. Pero hubo uno, concretamente, llamado En el Lago, que es una canción escrita por Jesús de la Rosa para el primer álbum de Triana en 1975. Este sencillo salió meses más tarde que el LP, concretamente en noviembre de 1975, prácticamente casi cuando Franco prácticamente pues estaba a punto de morir. El tema es uno de los más conocidos de esta banda de rock progresivo que puso los cimientos del denominado rock andaluz, que brilló en toda España a finales de la década de los 70 y principios de los 80. La revista norteamericana Rolling Stone define a En el Lago como una de las canciones más importantes de la historia del pop rock en España. En el Lago, canción

el nacimiento de un mito como fue el grupo, la banda de rock progresivo Triana. Para mí, quizás, si una de las mejores o la mejor banda, sin duda alguna, nacida en la historia de este país. Triana, además, creó, como ya decía antes, un movimiento secundado por grupos como Alameda, Medina Zahara, como CAI, como Imán Califato Independiente o Guadalquivir, fueron entre los más destacados, que formaron, por supuesto, un movimiento de, llamado el rock andaluz, que reinó en España, no solamente, digamos, de media de la década hacia el final, sino también incluso buena parte de los años 80, hasta que, lamentablemente, a finales de 1983, Triana desaparecía por la muerte del gran genio de la música que fue, sin duda alguna, Jesús de la Rosa. En fin, seguimos hablando ahora también de otro grupo, en este caso un grupo de grupos folk, porque en diciembre de 1975, la primera grabación curiosamente fue en 1969, pero en diciembre de 1975 se publicaba un álbum titulado Poetas Andaluces de Ahora, publicado por el grupo Agua Viva. Pues bien, lanzó una canción titulada Poetas Andaluces. Es una canción del grupo de folk español Agua Viva, con fondo de guitarra andaluza. La voz del solista masculino José Antonio Muñoz recita versos de Rafael Alberti, con réplica primero de un coro femenino y después de un coro mixto. La letra retoma los versos escritos por Alberti en 1950 en el poema Balada para los poetas andaluces. El tema fue grabado por Agua Viva en 1969 con muy poca difusión. Sin embargo, pese a tener versos de un autor en aquel momento proscrito en España, logró superar la censura del momento y fue un éxito mucho mayor cuando Francisco Franco ya había fallecido en noviembre de aquel año 1975. Con Franco prácticamente recién enterrado, lanzaba Agua Viva un tema llamado Poetas Andaluces de Ahora.

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Ahí quedaba la Agua Viva y su tema Poetas Andaluces de ahora, en una época bastante convulsa de la historia española. Para ello, evidentemente, en el mes de diciembre de 1975, pues Lorenzo Santamaría lanzaba un álbum titulado Para que no me olvides, y además daba luz a una canción también que era precisamente quien le daba título al álbum. La canción da título a su segundo álbum, fue junto a Si tú fueras mi mujer, uno de los dos temas que alcanzaron el número uno de ventas y popularidad en 1976 en España. Lorenzo Santamaría fue un cantante de moda en España durante la segunda mitad de la década de los 70, sobre todo con uno de estos temas, titulado Para que no me olvides.

Para que no me olvides, Lorenzo Santamaría. Con él se acababa el año 1975. Y vamos ya al año 1976, año de muchos acontecimientos en España. Lanzaba en el mes de febrero de 1976 un cantante canario llamado José Vélez un álbum, un sencillo en este caso llamado Vino Griego. Es una canción que se grabó a principios de 1975, pero sería casi un año después cuando se dio a conocer en un programa de televisión presentado por José María Íñigo y obtiene una dimensión internacional. El tema se convierte en un número uno en la mayoría de las listas populares y se agota en todas las tiendas de discos. Es una de las canciones más recordadas de este cantante canario. Curiosamente, un programa de televisión le dio el éxito a una canción que marcó una época dentro de la música española. José Vélez y su Vino Griego.

José Vélez brindando con vino griego. Nosotros brindamos con ustedes, por supuesto, en este programa, el que evidentemente les lleva a la máquina del tiempo, a aquel 1976, febrero de 1976, cuando se lanzaba este tema. En marzo, de un mes más tarde, de 1976, se lanzaba un tema que realmente a mí me encanta, una canción que ya no solamente en la versión que vamos a escuchar, sino incluso una anterior, me había encantado. Yo cuando era un niño escuché por primera vez esta canción, realmente fue una de las que más me impactó, sin duda alguna. Es una canción bastante antigua, decíamos que es una antigua canción de la compositora María Grever, que tuvo una primera versión del cantante mexicano José Mójica. En 1976, Juan Camacho la hace inolvidable con su extraordinaria voz y la lleva al número uno de todas las listas musicales en España. Fue un éxito tanto nacional como internacional, haciendo de Juan Camacho un cantante universal en aquellos momentos. Para mí es una de las canciones más sugestivas que se pueden escuchar dentro de aquella añorada década. Es una canción de Juan Camacho llamada Júrame. Repito que es una de las canciones que más me impactó en aquel momento y que sin duda alguna más me gusta de esta década de los 70. Escuchamos a Juan Camacho y un auténtico temazo titulado Júrame.

De este tema, de este hombre, además de esta increíble voz de Juan Camacho, una canción realmente exitosa, pero además inolvidable, sin duda alguna, esta canción de Juan Camacho, Júrame. Pues seguían los grupos folk saliendo, digamos, ya después de la muerte de Franco, pues empezaron a salir esos grupos folk, lanzando no solamente ya canciones de índole política o de reivindicativa, sino también incluso canciones pues de otra índole. En este caso hablamos del grupo Nubes Grises, que en abril de 1976 lanzaba un sencillo titulado El Solitario. Es una canción que la presentan al Festival de Almería, aunque después lograría entrar en las distintas listas de ventas y popularidad del país. Durante dos semanas fue el número uno de los 40 principales y la tercera posición en las listas de compendio de sus anteriores sencillos. Tuvo un gran éxito de ventas y de crítica por esta canción, que fue el mayor desafío de su carrera. Nubes Grises y su tema El Solitario.

Nubes Grises y su tema El Solitario, abril de 1976. Y unos días más tarde, un matrimonio español llamado Ana y Johnny lanzaba también otro sencillo titulado Yo también necesito amar. Era su carta de presentación, es la canción que llevó a la cima de la popularidad a este singular matrimonio que hicieron gala de un magnífico contraste de voces tan peculiar como sorprendente. La canción combina la desgarradora voz de Johnny con la imponente y mágica voz de soprano de Ana. Esta canción tuvo un notable éxito de ventas en todo el país. La pareja tuvo una actividad efímera en el mundo de la música, publicando más tarde otro tema titulado Y te amaré, de análogas características al tema que vamos a escuchar. En aquel tiempo, en 1976, Ana y Johnny eran motivo de comentario en España, porque sobre todo la voz de Ana era realmente un respiro, digamos, un soplo de aire fresco a la voz femenina que habitualmente triunfaba en España. Ana dio sensación de una voz realmente de soprano, una voz fuerte, poderosa, que llamó poderosamente además la atención. Escuchemos a este matrimonio, Ana y Johnny, cantar Yo también necesito amar.

Poderosa e impresionante la voz de Ana en esta canción Yo también necesito amar, Ana y Johnny. En mayo de 1976, una cantautora, además navarra, pues también, que ya tenía, había tenido grandes éxitos o algunos éxitos importantes, sin embargo, se lanzaba con un sencillo titulado Canta Cigarra. Una cantautora llamada María Ortiz, que por cierto era más famosa por ser esposa de un famoso futbolista como es Ignacio Zoco, jugador internacional del Real Madrid, que quizá como cantautora, pero cuando lanzó este tema, Canta Cigarra, que es una canción compuesta e interpretada por la cantante navarra María Ortiz con arreglo de Bardo de los Ríos, el tema representó a España en el Festival de la OTI de la canción, en el que resultó vencedora. La canción se situó en los primeros puestos de los discos más vendidos tanto en España como en Latinoamérica. María Ortiz llamaba la atención por ser la esposa del famoso futbolista del Real Madrid y la selección nacional Ignacio Zoco, que la acompañó a algunos de sus conciertos. Yo digo que esta canción tuvo un significado especial para María, porque tras ganar el Festival de la OTI, María consiguió una gran fama en España y ya no era la esposa de Ignacio Zoco. Ignacio Zoco era el esposo de María Ortiz. Así que vamos a escuchar el tema que ganaba el Festival de la OTI en 1976, Canta Cigarra.

ganador del Festival de la OTI, sin duda alguna, María Ortiz y su tema Canta Cigarra. Roberto Carlos seguía cosechando grandes éxitos tanto aquí en España como a nivel internacional y lanzaba un álbum titulado O Progreso en junio de 1976, precisamente con una canción estrella que se llamaba El Progreso. Es una canción escrita por el propio Roberto Carlos, dirigida a las autoridades del mundo en relación a la crisis de la ecología en la Tierra. El tema denuncia de manera clara los incontrolados vertidos de óleos en mares y océanos y las desmesuradas capturas de ballenas que ponen en peligro la supervivencia de estos grandes cetáceos. Es una clara crítica al precio que hay que pagar por el progreso en este planeta. Una de las canciones que más me gustan, de verdad. Es una canción que me encanta y que la suelo escuchar muy a menudo porque es una canción que me dice muchísimo. El Progreso, pedazo de canción de Roberto Carlos.

Sin duda alguna, yo estoy totalmente de acuerdo con la letra de esta canción de Roberto Carlos, El Progreso, sin duda alguna. En agosto de 1976, un cantante llamado Ramón Riva lanzaba otro sencillo titulado Tú te vas. Después de intentarlo un año antes en el Festival de Benidorm, Ramón Riva saltó a la fama con esta canción en la que pudo demostrar la enorme fuerza de su voz. El tema fue de los más escuchados del verano, pero a raíz de ese éxito, su carrera se ensombreció y fue más famoso por sus escándalos producidos por supuestos negocios de prostitución que por la calidad de su música. Pero no obstante, hay que hacerse eco, por supuesto, de la música y del éxito logrado en su época por Ramón Riva con este tema, Tú te vas.

que tiene ella, Pepa Flores. Abandonó ya ese mito de Marisol y Pepa Flores lanzaba un álbum titulado Háblame del Mar Marinero. Precisamente la canción que da título a ese álbum, Háblame del Mar Marinero, es una canción compuesta por Manuel Alejandro para una Pepa Flores que ha entrado en un periodo de madurez artística en el mundo de la canción. El tema se desarrolla bajo un fondo musical de guitarra española y un coro de voces que le otorgan un sonido muy peculiar. Tanto el álbum como el single tuvieron una excelente acogida y fueron de los más vendidos ese año. Se convirtió en uno de los últimos grandes éxitos de la actriz y cantante malagueña. Pepa Flores lanzaba este tema que fue, repito, un gran éxito, pero fue uno de los últimos coletazos de esta artista malagueña como cantante.

la máquina del tiempo musical allá en octubre de 1976 con Pepa Flores y su tema Háblame del mar marinero. Octubre del 76 fue una época importante porque se preconizaban, en este caso, elecciones en España, sobre todo un referéndum para el cambio de ciclo, en este caso para el cambio de régimen. Y en ese momento se lanzaba una canción que para mí es una de las canciones claves, sobre todo de la segunda mitad de la década de los 70 en el rock, en el pop rock español. Estamos hablando

de una canción titulada Libertad sin ira. El grupo onubense Jarcha lanzaba este tema en octubre del 76. Es una canción escrita por Rafael Valadés con arreglos musicales de José Luis Armenteros y Pablo Herrero. El tema está considerado como la canción más representativa de la transición española a la democracia y fue utilizada para promocionar la salida del periódico Diario 16, cuyo primer número salió a la venta el 18 de octubre de 1976. El sencillo alcanzó el puesto número uno en las listas de los más vendidos de España el 11 de diciembre, a escasos 4 días del referéndum sobre la ley para la reforma política, y se mantuvo en esa posición durante 5 semanas consecutivas. Sin dudas, estamos hablando de una de las canciones claves de la década. Libertad sin ira, del grupo onubense Jarcha.

¿Cuánta ilusión de cambio en España en aquella época? ¿Qué canción realmente clave en la música española y sin duda alguna en aquella época en la que el país pedía un cambio y sobre todo esa libertad que se acabaría consiguiendo con la Constitución española de 2 años después? Seguimos escuchando ahora a un hombre que nació muy cerquita de aquí. No solamente nació muy cerquita de aquí, es que pasó muchas horas de su vida en su juventud, en su niñez, en nuestra ciudad, en La Línea. Nos estamos refiriendo al cantante gibraltareño Albert Hammond. Un hombre que en noviembre de 1976 lanzaba un sencillo titulado Échame a mí la culpa. Es una antigua canción mexicana de 1957, compuesta por José Ángel Espinosa Ferusquilla. El tema dio lugar a una película en 1959, protagonizada por Miguel Aceves y Lola Flores. Tras grabarse varias versiones, el cantautor gibraltareño la hizo triunfar en 1976 en toda España y América Latina. Fue número uno en ventas durante varias semanas y polarizó una enorme atención musical durante el siguiente año al ser uno de los temas más escuchados de la época. Con este tema pegó un pelotazo Albert Hammond, sobre todo en España, y se hizo, digamos, como uno de los grandes de la música nacional, el cantante gibraltareño Albert Hammond, con su gran tema Échame a mí la culpa, número uno en España en 1976.

Fue el gran éxito de Albert Hammond en aquella época de 1976, Échame a mí la culpa. Y un cantante griego que había cantado la mayor parte de sus canciones, de sus éxitos en inglés, se decidía también a cantar las canciones, en este caso, en otros idiomas. Sobre todo, aquí en España, se dedicó a cantar las canciones en nuestro idioma, el castellano. Un hombre como Demi Roussos lanzaba en febrero de 1977 su tema Morir al lado de mi amor. Es una canción cuya letra está escrita en varios idiomas. Fue cuando Demi Roussos comenzó a versionar varios de sus éxitos en castellano y creó un álbum con producciones musicales en nuestro idioma. Así se publicó Quisiera bailar contigo, esta canción, que también tuvo un notable éxito en todos los países de habla hispana. Una bellísima balada que conquistó el corazón de los españoles y supuso un éxito de ventas extraordinario para este magnífico cantante griego. La canción realmente tuvo repercusión y es una bellísima balada de este cantante griego, Demi Roussos, Morir al lado de mi amor.

Bellísima y romántica balada, la de Demis Roussos y su tema Morir al lado de mi amor. Seguimos ahora y un hombre, un cantante panameño que ya le hemos oído en otros programas, pues lanzaba también otro gran éxito en España. Concretamente es un sencillo titulado Cisne Cuello Negro. Después de su primer éxito en Con Tierras Lejanas, Basilio da el espaldarazo definitivo a su popularidad en España con esta canción que tiene un trasfondo de crítica hacia el racismo, poniendo como ejemplo a un cisne de cuello negro. La canción alcanzó el número uno de todas las listas y fue una de las grabaciones musicales más seguidas por aquellas fechas en nuestro país. Cisne Cuello Negro con el cantante panameño Basilio.

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un mes más tarde de lanzarse esta canción, saltaba a la palestra un cantante gallego llamado en este caso Pablo Abraira, con un álbum titulado 30 de febrero. Y en ese álbum daba título a una canción llamada O tú o nada. La canción fue el primer sencillo de su álbum de debut como cantante solista. El tema fue el número uno en todas las listas de ventas y popularidad y le dio la oportunidad de darse a conocer en toda España, así como en todos los países latinoamericanos también. Fue otra de las canciones inolvidables que nos dio esta década, este O tú o nada del cantante gallego Pablo Abraira.

El primer gran éxito de Pablo Abraira, O tú o nada, en marzo de 1977. Ese mismo mes, en 1977, Lorenzo Santamaría lanzaba también otro álbum titulado Tu sonrisa, y dentro de ese álbum una canción que se llamaba Si tú fueras mi mujer. Es la canción estrella de su tercer álbum llamado Tu sonrisa, otro número uno para este cantante balear que en esa época se encontraba en la cresta de la ola al lograr su tercer disco de oro. A partir de entonces el éxito se le resistió algo más, pues era complicado llegar a la cima de la popularidad con temas que tuvieran menor repercusión que esta romántica canción llamada Si tú fueras mi mujer.

Lorenzo Santamaría triunfando con esta canción, sin duda alguna. Ahí está, Si tú fueras mi mujer. Otro hombre que se encontraba en la cresta de la ola por aquella época era el cantante Miguel Gallardo, que lanzaba un sencillo titulado Otro ocupa mi lugar. Otra canción que mantuvo a Miguel Gallardo como una estrella a nivel internacional. El tema triunfó en todas las listas de ventas y en los 40 principales. En México estuvo durante mucho tiempo en lo más alto del ranking de popularidad. Gracias a ello se convirtió en el primer cantante español en ser distribuido por el prestigioso sello EMI Harvest. Miguel Gallardo y otro pedazo de tema, otro gran éxito, Otro ocupa mi lugar.

Uno de los grandes éxitos y uno de los últimos también de Miguel Gallardo, este tema Otro Ocupa Mi Lugar. Otro hombre que también triunfaba en aquella época es el francés Joe Dassin, que lanzaba un tema que se llamaba Y si no existieras. Era un sencillo publicado en mayo de 1977. Fue esta canción la que lanzó a la fama a Joe Dassin en nuestro país. El tema fue número uno durante varias semanas y muy bailado en la oscuridad de las pistas de baile de las discotecas de la época. Una canción muy romántica y sensual que acabó conquistando al público español, convirtiéndose en una melodía, en este caso inolvidable, para todos amantes de una balada que dejó huella en la música pop española. Y si no existieras, el tema de Joe Dassin.

Precioso tema de Joe Dassin, y si no existieras, y si tú no has de volver, mayo de 1977. Y aquí nos vamos a quedar en mayo de 1977 con una canción del cantante barcelonés Diango, que lanzaba una canción lanzada, Ódiame. Es la canción que abre el álbum de 1977, Contigo en la Distancia. La personalísima voz de Diango colocó este tema entre los más escuchados del año y número uno en todas las listas de ventas del país. El sencillo traspasó nuestras fronteras y se vendió muy bien en varios países de Europa y gran parte de Sudamérica. Es una de las canciones más recordadas de este cantante barcelonés. Con esta canción vamos a terminar el programa, pero por supuesto vamos a permitir que escuchen esta gran canción de Diango, una de las grandes voces de la música española.

0: Con la espectacular voz de Diango y su tema Ódiame, acaba el programa, por lo tanto, de La Máquina del Tiempo Musical. Una máquina muy especial que ha estado hoy en los años 1975-76 hasta mayo de 1977. La próxima semana les ofreceremos ya la recta final de la década de los 70 a nivel del pop rock en España. Canciones que realmente les van a encantar y sobre todo que van a denotar, van a dar de sí algo muy importante, y era el cambio político que había habido en España y que llevaba precisamente a que otras producciones también pues se pudieran llevar a cabo con gran éxito. Así que ese cambio de en España y sobre todo el cambio también de década que ya comenzaba también a vislumbrarse, lo vamos a abordar el próximo programa del jueves a partir de las 8 de la tarde aquí en La Máquina del Tiempo Musical en Cadena Joven. En la radio, por supuesto, que les engancha, la radio que realmente pues hace participar a todo el mundo y por supuesto también a esos nostálgicos de la música. Gracias, buenas noches y será hasta el próximo jueves.
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0: mujeres forajidas, pero son los más temidos de la época, que seguro que coincidirán muchos de los que ustedes traen hoy aquí esta noche. Por eso no voy a empezar con ninguno de ellos, ¿vale? Voy a hacer una pequeña introducción para que sirva de línea de salida con un personaje muy conocido, pero que la mayoría de nuestros oyentes seguro que no conocen su historia. Me estoy refiriendo a lo que hemos hablado ahora mientras hemos estado en la pretertulia, a Lewis Wallace, que en realidad se llamaba Les Wallace. En uno de los programas especiales dedicados a la Semana Santa, y en ese en particular a Ben Hur, lo refería a servidor. Escuchen, querida audiencia y contertulio, a ver qué les parece. Lewis Wallace, que en realidad se llamaba Les Wallace, tuvo un papel fundamental tanto en la milicia como en la vida de Billy el Niño. De hecho, fue el hombre que puso precio a su cabeza. Brevemente, para no quitaros tiempo a vosotros, fue un militar destacado durante la Guerra de Secesión, que es, como sabemos, la Guerra Civil Estadounidense. Alcanzó el rango de general de división, en inglés Major General, en el Ejército de la Unión. Participó en batallas cruciales como la de Shiloh, y se le atribuye haber salvado Washington D.C. de una invasión confederada en la batalla de Monocacy. Y lo que nos interesa, su relación con Billy el Niño. En 1878, esto es interesantísimo, Wallace fue nombrado gobernador de territorio de Nuevo México con la misión de detener la violencia de la guerra del condado de Lincoln. Eso ya he hecho un programa y es pasé 2, 3, 4. La guerra del condado de Lincoln es preciosa, vamos, preciosa, para un programa radiofónico, no lo que sucedió. Y fue aquí donde se cruzó con el forajido. Billy el Niño le escribió una carta a Wallace ofreciéndose a testificar contra otros asesinos a cambio de un indulto. Se reunieron en secreto en una casa de Lincoln en 1879. Billy cumplió su parte y testificó. Todo esto es cierto, compañero. Pero Wallace, presionado por la política local y la opinión pública de nuevo, no cumplió su promesa de concederle el perdón. Al ver que el indulto no llegaba, Billy escapó. Wallace terminó firmando la orden de arresto y la sentencia de muerte del joven forajido, ofreciendo una recompensa de $500 por su captura. Y todos sabemos cómo acabó Billy el Niño. Y mientras lidiaba con Billy el Niño y los problemas de Nuevo México, Les Wallace estaba escribiendo su obra más famosa, mi obra preferida, la novela Ben Hur. ¿Qué os parece? ¿Interesante o no, compañeros? Abrimos ya la mesa de debate.
1: Sí, el caso es que, bueno, que Billy el Niño fue traicionado. Fue traicionado y tuvo que irse hasta que, bueno, que lo consiguieron. Bueno, ya sabemos cómo, si vamos a hablar del tema famoso, como Pat Garre lo asesinó. Él, además, sus últimas palabras fueron en español, porque él tenía muchos amigos mexicanos que cruzaban la frontera para delinquir, para traficar, ¿no? Dijo quién es. Entonces Pat Garre lo reconoció y lo acribilló a balazo. Es curioso que el mismo Wallace se arrepintió y se puso precio a su propia cabeza.
0: ¿Wallace se puso precio a su propia cabeza?
1: ¿Sí, no fue?
0: No. Puso precio a la cabeza de Billy el Niño.
1: Ah, vale.
0: No, él no se arrepintió. Él temía el gobierno local y temía sobre todo la opinión pública, que hiciera un trato con un delincuente que era un delincuente profeso y además asesino. Pues, mire, el niño era asesino.
1: Claro, ¿no? Ya decía yo. Digo,
0: entonces, claro, él puso, lo que he leído es que él puso cabeza, $500, a Billy el Niño. La historia la he traído porque es singular, es interesante, y estamos hablando de un gran escritor que escribió 5 novelas, no escribió más. Pero bueno, era militar, era gobernador, era una persona influyente. Y fíjate por dónde se cruzó con Billy el Niño.
2: Además, después de, creo que fue de, justo después de acabar con Billy el Niño, el gobierno de los Estados Unidos llegó incluso a darle un puesto diplomático, que creo que fue la embajada en Turquía. O sea,
0: sí, es verdad, correcto, sí.
2: Cruzó al puente entre Oriente y Occidente, entre Europa y Asia, sí. O sea, que era una persona que alcanzó una categoría dentro de esos incipientes Estados Unidos de finales del 19, una categoría importante. Y todavía hoy en día, acabamos de pasar la Semana Santa, Ben Hur, que es un clásico, pero muy pocos relacionan que el origen de Ben Hur, que el título original es a Christ's Tale, ¿no?, una historia de Cristo, está en un gobernador del salvaje oeste que acabó nada más y nada menos con el pistolero más sanguinario de la historia. O sea, también habría que hacer aquí una lectura psicológica. ¿Cuánto de Lewis Wallace, del Lewis Wallace humano, del Lewis Wallace que se enfrenta a esa disyuntiva? Lo ha expresado magníficamente Javier. Llego a un trato, tengo que cumplirlo, porque por una parte he dado mi palabra, tengo que cumplir el trato, pero también hay una opinión pública, hay una razón de Estado, es un criminal, tengo que arrestarlo. ¿Cuánto de Lewis Wallace como hombre? Eso se daría para otra cuestión. Hay en Ben Gur. Al final es también.
0: Pero no es. Humano. Pero no fijarse en la película.
3: No, en la novela.
0: No tiene nada que ver con la película. La novela. Perdona un momento, sí. Manolo. Para terminar, esto. La novela acaba totalmente diferente. Sí. La novela. Él no mata a Masala, ¿no? Masala. Él no mata a Masala, él lo deja inválido. Él vuelve a Roma. Se casa con su verdadero amor, que de toda la vida, tiene sus hijos, y la esposa de Masala va a ver a la esposa de Ben-Hur, y la esposa le confiesa a Ben-Hur que ha asesinado a su propio esposo porque no podía aguantar más, y que se va, y temen que vaya a hacerse lo peor. Ben-Hur sale corriendo, pero no logra cogerla, y acaba la historia. Él se hace podríamos decir, un patrocinador de dinero de los primeros cristianos.
1: Vale, eso...
0: Es que la novela no es como la película, que está totalmente, ¿no? Es distinto.
1: No tiene nada que ver con el milagro de los leprosos cuando va a ver.
0: No tiene nada que ver. Bueno, sí tiene que ver, claro. También sale novela de otra manera, claro. Sí, lo que pasa es que está expresado de una forma como se hacía en las películas anteriormente, muy religiosa, y sobre todo muy judías, porque analicemos esa película. Esa película no es cristiana, es judía. Es que debemos partir de la base que los judíos, venimos de los judíos, y judíos, si no fueras por San Pablo, seguramente estaríamos ahora siendo judíos. San Pablo, cuando en el primer concilio, con San Pedro y con Santiago, fue donde dejó claras las cosas. Ya esto es otro debate, pues estás riendo, mi amigo Manolo, claro, pero es otro debate. A mí lo que no me gusta, después de leer tanto y estudiar tanto, lo que no me gusta es acabar en la ordinariez de decir que San Pablo fue un comercial. Eso es lo que no me gusta.
3: No, ya lo dijimos otra vez y no vamos a seguir por ahí. Yo lo que sí quiero hablar, en este caso, por reconducir el tema, acerca de Billy el Niño. Ya me he sonreído porque estamos en un término entre la leyenda, lo que es la leyenda. También se habla por ahí, no sé si aquí me corregís ustedes, que soy más técnico que yo, de que Wallace avisa a este hombre durante y le da dos o tres oportunidades, no una, sino más de una. No sé si eso será verdad o no será verdad, o eso entra dentro, porque estamos moviéndonos en un terreno constantemente, nos vamos a mover en un terreno de leyenda, de la verdad, de pocos datos.
0: No, pero esto está reflejado en la Biblioteca del Congreso de Estados Unidos, pueden buscarlo ahí nuestro oyente. Esta historia es cierta.
3: Y no
0: pone nada de que intentó avisar a Billy el Niño.
3: Bueno,
0: está en inglés, pero bueno, hoy en día todos entendemos inglés ya con el traductor.
3: Bueno, yo simplemente te digo a ti que lo que yo he visto o he leído ha sido que había esa idea. No sé si será así o no será así, por eso yo como desconozco, y estamos en un terreno, vuelvo a decir, tan escabroso, donde hace mucho el cine, bastante, hace mucho las historias que ellos mismos se engañan y se difunden y crean su propia leyenda. Estamos en un terreno bastante resbalado y después no tenemos constancia, porque hay alguna que otra. Bueno, Roberto Estefanía es el que sí hace películas.
1: Ya, pero eso sí,
3: es que no nos vamos a remontar a eso. Estamos hablando de que si le queremos dar una patina de seriedad a esto, la verdad es que es un terrenito
1: pero
3: un poco.
1: Fue un pistolero, que tuvo muchos problemas en la infancia, se quedó huérfano de padre, la madre se casó con otro, se fueron a Wichita, el padre también desapareció, pues se dedicó al tema de ser forajido y pistolero, participó en la Lincoln County War, un conflicto violento entre bandas rivales en Nuevo México, se le atribuyen asesinatos, aunque no está demostrado todavía cuántas personas mató, como cualquier forajido del antiguo oeste, evidentemente. y era conocido por su juventud, carisma y virtud con las armas. Entonces, eso ahí está ya en mitificar el tema, ¿no?, de un asesino, como era Virgilio Niño, ¿no? Bueno, pues lo mató Paz Garre con 21 años. Imaginaros el currículum de aquí del muchacho, ¿no? ¿Cuál era? Eso...
0: Que si tú analizas el perfil psicológico de Billy el Niño, que no es el protagonista de la noche, que nuestro oyente quede claro que no vamos a hablar de los conocidos, pero bueno, si tú analizas el perfil psicológico del niño, es un psicópata asesino como lo puede haber hoy en día. Claro. Mala infancia, mala educación, y al final acaba en los problemas que a lo mejor tuvieron sus padres, si los ha conocido. Billy el Niño está dentro de una serie de forajidos muy conocido gracias a Hollywood. Pero es verdad, y esto está registrado, gracias a los EAR, a los hermanos Guayares, que por ejemplo, cuando llegaban a un pueblo donde estaban ellos, había que dejar todas las armas en la puerta. Esto no es película, esto es verdad. Y que el famoso OK Corral fue porque uno no quiso dejar el arma. Es que no hay, por eso es lo que hemos comentado al principio. La historia no es tan romántica ni tan bonita. La historia era un poco. Mira, tengo aquí la tasa de homicidio. Se ha calculado que en las ciudades ganaderas es otro problema, ganaderos, los ovejeros, eso es otro problema. El promedio de muerte por bala era de 1,5 personas al año. Había más violencia en los barrios pobres de Nueva York, como he comentado, o Chicago, en esa misma época que en el Salvaje Oeste. Para eso tenemos la gran película Gacha de Nueva York. Eso es fantástica, y ahí sí que te lo dicen bien. Otra cosa, esa imagen de dos hombres frente a frente en una calle desierta esperando a ver quién se funda más rápido.

0: darte a respetar. Esa era la idea del oeste, del viejo.
1: Bueno, y también la competencia que había, ¿no? En el mismo pueblo, ¿no?
0: Claro, pero tú no, yo, por ejemplo, no podía tener un mal gesto contigo en una serie de cuestiones. Eso ya incitaba a una violencia. Lo que estamos hablando, lo que está diciendo, que muy bien dicho, es que la sociedad era más o menos violenta, pero más o menos violenta porque donde se movía, cómo se movía, con el ganado, con esto, estamos hablando de que era muy normal y corriente que se mataran.
1: Claro, Manuel.
0: Lo que eran serpientes, lo que eran los pumas, lo que eran. Había una serie de cuestiones que también hay que tener en cuenta.
2: Las condiciones de salubridad también.
3: Y todavía no era el oeste los terrenos que le quitaron a México. Todavía no era el oeste.
0: Y aparte, otra cosa que tú tenías ahí, que se nos está olvidando, que tú tenías por ahí resquicios o reminiscencias de los antiguos habitantes de los sitios. Estamos hablando de los sitios. Pawnee, lo que tú quieras, Cherokee, todo esto también influían. O sea, que un tío tenía que ir, porque si tú tenías tu granja a 15 kilómetros, no, a 15 millas o lo que quiera que sea, pues tú tenías que ir con cierta...
3: Correcto, hasta hoy.
0: Hasta hoy. De hecho, la Asociación Nacional del Rifle...
3: Eso lo ha hecho cuando era presidente, pero que hay que reconocer que ellos han hecho su propio país, un país joven, pero lo han hecho ellos, y lo han hecho de esta manera. Por eso desde este lado del mundo no entendemos el derecho a armas, no entendemos derecho a defenderse.
2: Además, una cosa que yo creo que es importante destacar. Los Estados Unidos de América, o al menos el salvaje oeste, el lejano oeste, el Estado se construye de abajo hacia arriba. Sí, no hay una imposición del Estado. De hecho, la ley tiene un problema grandísimo, sobre todo porque las ciudades más habitadas están en la costa oeste. Hay un problema enorme para implantar la ley, porque estamos hablando de grandes extensiones de tierra, donde los pueblos, como muy bien ha dicho Sergio, se montan y se desmontan. Son pueblos itinerantes. Entonces, hay un grave problema por parte del Estado, del gobierno, de controlar ese territorio. Lejano Oeste lo que pone en manifiesto es que un país, como tú bien has dicho, Javier, que se construye de abajo hacia arriba. Y al final el Estado, el gobierno, lo que tiene es que intentar, pues un poco ir moldeando, ir imponer la ley. Pensemos, por ejemplo, en los sheriffs locales, la figura del sheriff local. Era el alguacil, la figura del sheriff, eso viene de Inglaterra, de la Inglaterra medieval.
3: Concretamente del Marshall inglés.
2: En Robin Hood
3: tenemos un Marshall.
2: Exactamente. Y la agencia estadounidense más antigua es la oficina de los Marshall. Porque, bueno, si cada ciudad tiene su sheriff, tiene su ley local, no olvidemos que Estados Unidos es un estado federal. Cada estado tiene su asamblea legislativa, donde dicta sus leyes, que no son iguales que las leyes del estado, su poder judicial independiente. Eso es algo que aquí en Europa, la concepción federal de los estados europeos, y en España es inconcebible. En nuestro país el poder judicial es único. Podrá haber muchos parlamentos autonómicos, podrá haber muchos gobiernos autonómicos, pero el poder judicial es uno. En Estados Unidos no. En Estados Unidos hay un poder judicial por cada estado.
1: 50
2: poderes judiciales, 50 tipos de leyes. Por tanto, el gobierno federal dice, bueno, tengo que imponer un poder judicial federal. Vale, creo los juzgados federales, el juez federal, para que haya una homogeneidad en todo el territorio. Pero ¿cómo ejecuto que esas leyes federales se cumplan? Parece la figura del Marshall, que se contrapone a la del juez.
1: No el sheriff, ¿eh?
2: No el sheriff, el Marshall.
1: Claro, el sheriff.
2: Es el encargado de intentar homogenizar y llevar el orden por parte del gobierno de los Estados Unidos de América a toda esa cuantía enorme de terreno y de extensión.
1: Y solían venir de lo que es el este, de Estados Unidos, de la parte más
2: rica,
1: civilizada.
2: No es tan así, lo estamos diciendo aquí. Bueno, entonces, ¿es incomprensible que en las ciudades hubiera más violencia que en el oeste? No, en las ciudades hay más gente, los conflictos son distintos, porque hay conflictos urbanos.
3: Todo inmigración también.
2: Toda inmigración.
3: Y era una inmigración regida por países separados, por zonas gobernadas por países.
1: Estados Unidos
2: es un crisol, sí. Es un crisol de cultura. Muchas veces esas culturas pueden llevarse bien, otras veces no tanto. Hablamos en una tertulia del problema de los chinos en Estados Unidos. Eso supuso también un quebradero de cabeza a la hora de las minas en San Francisco. Es decir, que hablamos, como y volviendo al punto de partida, ¿no? Estamos hablando de una nación, primero, que se basa en unos principios liberales con una defensa a ultranza de la propiedad privada y de la autotutela. el ciudadano, el pistolero, el campesino que habita en el oeste, se tiene que autodefenderse, porque el Estado, que es el que tiene que defender su propiedad privada, no llega.
1: Pero se tiene que defender contra otro.

0: Que también tienen derecho
1: efectivamente,
0: a portar armas.
1: Por eso ellos no conciben la supresión pero del derecho
0: que,
1: al arma.
0: Es que da cuenta de lo que era la desesperación de la migración cuando, vamos a final, no sé, 1800, un siglo más o menos, ¿no? De hecho, hay películas que se hicieron en los inicios del cine que son western cuando todavía existía el western.
2: Bueno, ahí estaba Guayan Earl, que fue asesor
0: del
2: mismo John Wayne. Sí. John Wayne tiene en su memoria una historia que dice que llegó, se salió de un momento de la grabación y vio una silla y estaba sentado un hombre y era Guayan Earl.
0: Sí, Wyatt Earp.
2: Y le dio los consejos.
0: Había un actor que era Tom Mix, que era como una especie de Douglas Fairbanks, pero del oeste, ¿no? Que no era tan conocido. Y una de las de ellas, pues, fue Wyatt Earp y le asesoró. Como, claro, ya era un Wyatt Earp un poquito más maduro, pero igual asesoró. Ahora, vamos a empezar, como decir, nosotros aquí estamos mal, vamos a ver, porque me han contado que en el oeste hay un dorado. Hay, sobre todo el oro. Esa fue la piedra.
2: Pues ese es el motivo,
0: claro,
2: del mundo, el oro. Otro análisis del oro, que significa para el mundo. Tiene otro análisis.
0: Pero date cuenta.
2: Y no conspiranoico, no nos vamos a ir por el lado.
0: Es que el oro era escaso, entonces contarte una.
2: No, era escaso y hoy en día sirve para todo.
0: Claro,
2: mira. Para tener reservas. Reservas no están solo para tenerla en forno, para que vaya golfín y la robe. El oro sirve para muchas cosas.
0: Los colonos viajaban en caravanas, date cuenta la cuestión de salubridad y la cuestión de sanidad, de comida, de bebida.
2: Nos está dando razón a André y a mí. Claro. Más grande hacemos todavía,
0: claro,
2: a la gente, al país.
0: No los colonos viajaban en caravana y construían sus propias casas en condiciones extremas.
2: La conquista del oeste, hicimos un pedazo de programa donde también hicimos una recreación de que esta podía estar ambientada en la Biblia. Era toda muy semejante a la Biblia.
0: Sí, como una especie de tierra prometida, ¿no?
2: Correcto, digamos, ¿no? Correcto.
0: Vale. La agricultura era complicada por el clima, evidentemente, porque es que no era, es que era o bien inviernos muy fríos o veranos muy calurosos. Falta de agua y los ataques ocasionales, porque allí los apaches no eran, decía, veía los colonos y decía, esta gente no son bienvenidos.
2: Es que estaban en su tierra.
0: Estaban en su tierra, correcto. Las enfermedades, por supuesto, eran muy comunes y la atención médica muy limitada, porque podía haber un médico o no. O alguien que supiera cómo extraer una bala con que bebiera whisky y se emborrachara. Y de la misma borrachera, pues tenía ya la destreza puesta.
2: Es curioso, tú le echas un buchito. Tú le echas un buchito en la bala y te bebes media botella.
0: Y ya no te acuerdas de cómo están extraer la bala. Los vaqueros conducía larga ruta, porque es que no estamos hablando de España, Texas es más grande que España, imaginaros 3.000 veces Texas y aún no habían llegado a California, no habían llegado al Pacífico. Dormía al aire libre, era todo era una.
2: Era una epopeya, era
0: una epopeya, un, pero.
3: El viaje sin fin. Nos estamos desviando.
0: Lo que hice a mí, perdón, sí, Manuel. Sí.
2: No, estamos recreando. No, antes de hablar eso, estamos
0: lo que había.
2: Recreándonos.
0: Recuerda, sí, lo que dijo a mí, para ser la Biblia, como los 40 años que de vagancia por el desierto, ¿no? De Moisés, de Egipto, ¿no? Y en fin, pues.
1: Y además.
0: Y encuentra con los Sioux y los Sioux no eran amigables, ni mucho menos.
1: Sergio, no está mal traído lo de la comparación con la Biblia, porque tenemos que recordar a nuestra audiencia: en Estados Unidos había una doctrina que era la doctrina del destino manifiesto. Era el destino de la nación norteamericana. Era recuperar esa tierra prometida que eran los Estados Unidos. Y luego se va a engarzar con la doctrina Monroe, América para los americanos, que son las dos grandes doctrinas.
2: Y volver a ser grande.
1: Y volver a ser grande América de nuevo. Entonces, ellos también fundamentaban sobre una base religiosa que Dios les había concedido esa tierra para ellos. Y tenían que defenderla primero frente a los europeos, porque. Y vuelvo un poco al inicio. Estados Unidos parte desde cero. O sea, rompen con toda esa herencia europea, la guerra contra los ingleses, y tienen que construir una nación desde cero. Primero la guerra de la independencia y luego llevar esa nación, que es una nación, recordemos, que empezó con 13 colonias.
0: Este año, 13 colonias, la antigua colonia.
1: Minúscula, a llevarla a una extensión de terreno enorme.
0: Cuando ni siquiera sabían lo que había más allá, ¿no?
1: Tanto es así, yo animo a nuestros oyentes a que cojan un mapa de los Estados Unidos y miren los estados. Está cartografiado.
0: ¿Como África?
1: Como África. Grande, cuadrado, rectángulo, perfectamente geométrico, porque era tan grande, tan inmenso. Ahora que lo compare con un mapa de Europa, de los países europeos.
0: La partición de África.
2: Ahora mismo los mapas se basan en el modelo...
0: La partición de África.
3: Yo creo que es que también depende mucho de la concepción que se tenga, porque estamos hablando aquí de concepción como pueblo, como pionero, como gente que iban, digamos que... Lo que hemos dicho siempre de que cuando llegan las primeras colonizaciones a Estados Unidos, hay gente como nosotros que nos miramos siempre, los españoles nos miramos siempre en España, los colonos que son franceses y neerlandeses, o sea, de Holanda, son los primeros que llegan allí y ellos miran siempre a Europa. Pero otras colonizaciones que llegan con otra gente, lo que están buscando es perderse de Europa, lo que quieren es su independencia, el tener que todo el mundo sea igual, que nadie llegue por su derecho de cuna, por lo que quiere que sea superior a ti. Y eso lo van consiguiendo ellos, y eso es lo que hace o posibilita de que constantemente se esté, digamos que, expandiendo el país. Se está expandiendo tanto que llega un momento, cuando Jefferson compra la Luisiana, por ejemplo, todo el mundo dice, bueno, se compra por 15 millones de euros. Bueno, de dólares. Resulta de que aquello duplica el territorio que tenía hasta este momento las 13 colonias. Y la gente dice, parece mentira, hemos comprado tierra por tierra. Esto no merece la pena. Porque no se le ve, digamos, la punta a la cuestión. Pero lo que sí también se ve es que los primeros colonos que llegan allí llegan constantemente expandiéndose, porque tienen la idea de que cuando escuchen al vecino con su hacha cortar un árbol, esto ya no es, me voy para otro sitio que sigo. Después había otra idea, que también nos estamos dejando atrás. La idea de que, por ejemplo, aquello era riquísimo, las praderas eran riquísimas y todo. Se cogen las primeras, digamos, Tennessee y todas las primeras colonias, lo talan todo, lo dicen todo, y cogen cosechas durante unos cuantos años. Pero después la tierra, el suelo, se empobrece. Es tan grande, tan pobre que todo. Entonces, ¿qué es lo que hace? Que la famosa cordillera de los Apalaches, que es la que está en...
0: La que cruza.
3: Todo el mundo intenta pasar para allá. Y todos los que pasan van contando cosas de lo que hay afuera. Que si hay no sé qué, que si hay praderas infinitas, que si hay agua, que si hay... Y todo esto...
0: El dorado, vamos, lo que es dorado.
3: Claro, ese es el mito nuestro. ¿Qué pasa? Eso posibilita de que se produzca esto. En ese sitio lo que pasa es que no hay, lo que hay es un gobernador, porque el Estado lo que designa es un gobernador, no designa a nadie, hasta que no tenga una serie de habitantes esta gente. Esos estados nuevos, cuando tienen un determinado número de habitantes, de votantes, se pasan a ser estados ya como tal, y llegan a tener lo que tú dices, su ley particular y su, digamos, su parlamento y todo, cuando tienen aproximadamente, son 60.000 habitantes o por ahí, cuando tienen 60.000 votantes ya es un estado. Pero fijaros ustedes, una región como Andalucía, Extremadura y parte de Castilla con 60.000 habitantes, ¿eso da para mucho o da para poco? Pues es un estado allí, a lo mejor, y ese es el estado más chico, que después de ahí empezamos. Fijaros la cantidad, habrá que ir armado, habrá que tener, bueno, yo creo que sí, ¿no? Y encima con gente que está quedando allí, que los indios, que son los indígenas, que no les va a hacer gracia que tú te metas en su terreno, ni que tú digas esto es mío, ni pegar. Eso es la idea.
4: Poniéndonos un poco en el contexto de la época, también hay que tener en cuenta que una vez finalizada la guerra civil estadounidense, la guerra de secesión, estamos hablando del año 1865. ¿Qué ocurre también? Que muchos del ejército confederado, muchos miembros antiguos militares, se convierten en forajidos, porque claro, muchos quedan sin oficios ni beneficios.
3: Claro.
4: Y evidentemente uno de los más famosos fue Bloody Bill Anderson, que bueno, que no llegó a sobrevivir a la guerra, pero ya tenía un ejército de guerrilleros que se dedicaban a, digamos, a la rapiña, ¿no? Hablando mal y pronto, y por supuesto ajustes de cuentas y todo tipo de... Y claro, y muchos de ellos, tras la derrota del ejército confederado, quedaron en el ostracismo absoluto, marginados en la sociedad, muchos de ellos ajusticiados incluso después de la guerra, por las rencillas y las venganzas.
3: Y que en un territorio tan grande es muy fácil esconderse, fácil.
0: Pero también fijaros también que, quitando, hombre, el puritanismo de Mayflower y demás, la mayoría fue fundada por... fueron fugitivos de la justicia irlandesa, de la justicia inglesa, de la justicia irlandesa, alemana, ¿Qué pasó cuando se le dio la independencia a Inglaterra a Estados Unidos en 1776, ¿no? Mm-hmm. Correcto. Se fueron a Australia, lo mandaron a Australia, porque no tienen más espacio ahí. Bueno, no tienen más espacio, que no pueden quedarse allí. De hecho, el nombre de Estados Unidos de América se lo puso un español que se administraba, un malagueño, sin más lejos. Luis de Cardoqui.
2: Australia, que no era más que una cárcel.
0: Claro, y ya ve Australia cómo está ahora.
2: Y el Willoughby Longley, que te has referido tú, era un salvaje, era un criminal. Era de lo peor que ha habido de forajido. Además, se conoce, pero es de los menos conocidos por el público en general.
4: Sí, era sangriento.
2: Sangriento, y además se sabe que murió ejecutado.
3: Claro, vamos a hablar de eso un poquito. ¿Por qué? Porque no había estado. Todo el mundo ha visto la famosa película El juez de la horca. Hombre, el juez de la horca existió. Existió y sustituyó a un juez federal. Lo tengo por aquí, que el juez federal al que sustituyó se llamaba William Story. Él, Isaac Parker, C. Parker, ese estuvo como tal, como lo que pone, con un libro, como nosotros, con las partidas. Nosotros en América del Sur, en todos los lados, teníamos las partidas famosas y con eso establecíamos la ley. Pues él cogió un estado de leyes y con eso es como se ve en la película. Y lo que intenta poner un poco de orden en todo lo que hay allí.
2: Esa, sí, que me corrija mi amigo Sergio, era Gary Cooper.
0: Gary Cooper.
3: Sí, Paul Newman, ¿no?
2: No. Gary Cooper y...
0: John Huston, el director, ¿no? Pues de la horca.
3: Luego de la horca me parece que es Paul Newman, ¿eh?
2: Búscalo para salir de dudas. Yo creo que era Gary Cooper y el famoso ese actor, que ese no me acuerdo, que hacía siempre del oeste.
0: El rapo de arrancado quizás de Gatú, ¿no?
4: Lo que mucha gente desconoce es que en el origen efectivamente de los Estados Unidos de América la mayor ascendencia de los habitantes por entonces era alemana.
3: Mucha.
4: Que de hecho
3: había... Y sueca.
4: Sí, sí.
3: Porque son los que pasan más hambre.
4: Sí, correcto.
3: Después la sustituye la irlandesa.
4: De hecho.
0: Paul Newman, lleva razón.
4: De hecho, se hizo un estudio genético y la mayoría de ascendencia
2: de los
4: habitantes colonos eran alemanes.
3: Eso es lo que yo he dicho anteriormente. Vale, los holandeses y los franceses.
4: Los holandeses fueron de Nueva York, claro. De hecho.
3: Pues todos ellos siempre se miraban en Europa. El problema es que cuando esta gente llega allí y dicen, yo no miro en Europa, yo vengo huyendo de los señores que mandan en Alemania, los príncipes de Sajonia, los príncipes de no sé qué, los príncipes de los estados alemanes, vengo con una barbaridad de hambre.
2: Lo mismo que pasó con los ingleses.
0: Pero estaban perseguidos.
2: El Mayflower iba huyendo de Inglaterra.
3: Eran cuáqueros.
0: Los cuáqueros estaban perseguidos.
2: Iban huyendo.
0: Estaban perseguidos en Inglaterra. A pesar del puritanismo, todo esto. Pero eran perseguidos. Casi
3: la mayoría eran perseguidos. Le da el permiso para que se vayan. Otros, está deseando que se
0: también
3: queden.
0: También con la hambruna de Irlanda, de la patata, pues la mayoría se fueron a Nueva York. Y después fueron.
3: Y después hay otra migración muy importante, que es la italiana. La italiana también.
0: Pero eso fue después.
3: Pero vamos, estoy hablando de, aparte de los chinos que hemos dicho, que aquí hay...
0: Los chinos son otra historia.
3: Otro que construyen el ferrocarril. Aquí tenemos una variedad de vertientes, por eso es por lo que Estados Unidos es tan rico. Y además lo lleva a gala, y enorgullecido, ¿no? De que pueda estar como está actualmente todo el mundo allí, y porque todo el mundo tiene una oportunidad y se puede ser rico.
0: Manuel,
3: que la idea es esa.
2: Correcto. Y eso es lo que iba buscando los inmigrantes.
3: Eso es.
2: Lo que pasa es que luego derivaron en algo que no estaba fundamentado por la justicia. Porque si empezamos desde el principio, tenemos los chinos eran trabajadores, pero le estaban quitando el dinero, el sueldo, a los nativos americanos. Si seguimos para adelante, nos vamos ya, por ejemplo, a Nueva York, eran todos distintos países repartidos por zonas, cada uno iba buscando su forma de ser como venían del otro lado. Claro, es que estamos hoy en día diciendo, es que no se adaptan a un país, no señor, es que desde época temprana estamos viviendo esto.
3: Vamos a ver,
2: si nos vamos, como dice Manolo, a la época italiana, más moderna, y van buscando lo mismo, huir de Italia y hacer dinero, que luego lo hacían de una manera diferente, pero no solo los italianos, al principio los holandeses, los alemanes, pero en la época de los italianos, los más famosos eran los irlandeses, que eran los enfrentados. Sí. Por eso te digo que la historia de este país es maravillosa, es impresionante,
1: historia,
2: y lo hemos comentado ya.
1: Toda la historia de Estados Unidos es una huida hacia adelante. huyo de lo que tengo detrás, de, porque tengo rencillas en mi país de origen.
0: Bueno, América entera, ¿no, André?
1: Sí, sí, toda.
0: América es una entera, huida lo hacia adelante, porque el continente entero.
1: Estoy huyendo, pero estoy viajando a otro país en busca de eso, en busca de libertad, en busca de una nueva oportunidad, en busca de una nueva vida, incluso dentro de los mismos Estados Unidos. Hemos hablado el comienzo de los Estados Unidos, de las primitivas colonias, hemos hablado aquí del Mayflower, pero ya el salvaje oeste que va en expansión, la gente va huyendo de lo que va dejando atrás. Toda la historia yo lo resumiría como una huida hacia adelante.
0: Correcto. Fíjate que la ruta oriental, China se entera de que hay un territorio nuevo y China va
4: ruta de la seda.
0: Lo más cercano a California, ¿no? De China, bueno, en este caso California, Oregón, ¿no? Creo que es Washington, Montana y demás. Bueno, ¿alguien conoce algún chino famoso? Los chinos siempre han estado en el anonimato, han empezado a construir desde cero, desde la nada, el ferrocarril, han sido maltratados por los colonos, han sido asesinados, esclavizados.
3: Bueno, se habla de que una cantidad bastante notoria de chinos murieron construyendo el ferrocarril, y de eso no queda casi nada.
0: Claro,
2: exactamente. Que llevase el cadáver, tenían que regresarlo a su país.
0: No,
2: por ley, sino porque ellos tienen que enterrarlo en su país.
0: Sí, parece como el conde Drácula, ¿no?
2: Como la tierra de Transilvania.
4: Sí, lo reventaron la patria.
0: Y los chinos son los que más han aportado en el tema del ferrocarril, por ejemplo, y muchas cosas más. Y ellos siempre han ido callados, tío.
2: Pero lo tienen hoy en día con los chinos.
0: Sí, sí, sí, ellos están en silencio.
2: En todas las ciudades de España tenemos chinos. Cada 10 metros hay una tienda, un restaurante, hay un almacén. Y los chinos están poco a poco, bum, bum, bum, bum, bum, bum, bum, bum. Sí, y, está, y ellos nunca han dado de sí, pero siempre han sobresalido. Bueno, no en nombre, como dice nuestro amigo.
3: Hay un barrio que se llama Chinatown, que ya
0: otro lo sabrá. ¿Dónde? ¿No? ¿Dónde? Porque hay en todas las ciudades.
3: Chinatown, me estoy refiriendo el famoso de
0: Chinatown, San Francisco, Nueva York.
4: Y además, también hay uno. Ellos se dedican a su negocio y no socializan prácticamente con nadie.
0: Ellos
4: sus comunidades y no quieren.
2: El más famoso Chinatown es de Carrasel.
3: A ver si tú me dices la película que es. Se trata de el famoso Batallón de los Patricios, que combaten, se salen del ejército de Estados Unidos porque los maltratan por ser católicos, porque es una de las cuestiones que hay, y se pasan al ejército mexicano. Entonces, cuando se produce la guerra Norteamérica, sí, y con México, ellos los combaten con México. De hecho, digamos que lo tienen como si fuera con mucho honor y con mucha cosa, un batallón, los matan a todos y los ahorcan cuando están quitando las...
0: ¿Tiempo de gloria?
3: No sé si es tiempo de gloria, no me acuerdo cuál es.
2: Tiempo de gloria es un batallón negro,
3: ¿eh? Pero me estoy refiriendo a que se sentían tan marginados que esto provoca que haya mucha violencia en su momento por parte de los irlandeses también, que se incrementa en el oeste, en el Far West, porque el Far West no hay
0: ley. Lo que había era mercenarios, ¿no?
3: Pero vamos a ver. Estamos hablando de que motivos de porque la migración que llega tan grande, una migración que no se encuentra integrada, que una migración que viene huyendo de las leyes inglesas y de Inglaterra, y cuando llega a Estados Unidos se da cuenta, y está también, a su vez, por ser católico, está marginado. Empieza otro follón más, y tenemos aquí a otro colectivo bastante grande.
0: Estamos en 2026 y en Nueva York un puertorriqueño no puede acercarse al barrio de los italianos, claro, por ejemplo.
3: Estamos en esto.
2: Vamos a seguir con los forajidos poco conocidos. Antes has mencionado una película fantástica, que es Grupo Salvaje. Es muy violenta.
0: Él dijo la balada de Cabezón.
2: De San Pinkin Pan. Y ahora yo menciono Grupo Salvaje.
0: otra.
2: Que es una gran película.
0: Will Bunch.
2: ¿Sabéis que esa película está basada en alguien que trabajó en la banda de Bud Cassidy?
0: No lo sabía.
2: Tengo aquí un nombre. Harry Tracy. De los más escudrerizos. Violento como él solo.
0: Asesor de la película, por supuesto.
2: Lo rodearon por completo. 200.000, porque somos sevillanos, andaluces, tenemos que poner mucha tela.
0: Un porrón.
2: Agente de la ley, y decidió quitarse la vida antes que lo capturaran y lo ahorcaran.
0: Es buena película de todas formas.
3: Es muy violenta.
0: Sí, violenta. Sí, es que Sam Peckinpah es el estilo de él.
3: Muy violenta.
0: No conozco ninguna película de Sam Peckinpah que no sea violenta.
2: Y luego también hay que verla y pensar, y el final son muy violentas.
0: No, a mí me gustó, me gustó bastante. Además, sí. Es que Sam Peckinpah para mí ha sido, ya que vamos a hablar de cine un poquito, nada más que eso, me parece un director bastante sobrevalorado, pero tiene buenas cosas. Y ya que termino, No, la cuestión es que ese crisol puede tener su parte positiva y su parte negativa. Yo creo que tiene más parte negativa que positiva. Bueno. Es decir, una ciudad tan grande como Nueva York, como Los Ángeles, como Chicago, porque Chicago creo que es la tercera, si mal no recuerdo, en los cuales hay barrios que tú no puedes andar libremente por el mero hecho de ser de otra nacionalidad, o sea, original otra de otra ciudad. Original de otra nacionalidad. Eso ya creo que lo sabe todo el mundo, ¿no? No hace falta... pero todo tiene su origen, que es este, que es el que estamos hablando.
3: Claro, y aquí, bueno, vamos a seguir ya que estamos en ese sentido.
0: Dentro de 300 años ya veremos.
3: No, pero es que sigue la cuestión. Hay sitios donde todavía depende de la religión que tengas, que profesas.
0: También.
3: Y pues estás muy, digamos, muy entronizados con aquel sitio.
0: Los irlandeses son católicos, y los ingleses son protestantes, claro, por ejemplo, los alemanes son protestantes.
3: Pero hay ciertos sitios donde es protestante como todo el mundo. Y esto influye después en todo lo que nos viene detrás.
2: Ten en cuenta que hoy en día en Irlanda todavía está el problema protestante y católico. Es que tú ves cualquier serie, nosotros que vemos tanta tele y vemos tantas series, tú ves cualquier serie irlandesa que son buenísimas y están siempre con las risas. No recen más que yo, el Padre Nuestro que ha nacido sabiéndolo, esto y lo otro, y el otro va por su lado, tanto había enfrentado. Entonces es normal que en esa época que nos creemos que era más, más extremista que esta. Mentira, no. Mentira.
0: Sigue igual todo.
2: Analicemos, sigue igual o peor. Analicemos, sigue igual o peor.
0: El tema es grave, la verdad. A mí no me gusta.
2: Vi una serie hace poco, muy, muy bien, de tres chicas, tres mujeres ya, que una se muere, una amiga, no me acuerdo cómo se llama. Desde Belfa, me llamará del cielo Belfa o algo de eso. Y la serie está muy bien porque una amiga del colegio se muere y van a investigar, vamos a darle el pésame y investigan que hay algo raro, ¿no? Y la película te lo narra perfectamente como es la vida en Irlanda. Te narra perfectamente.
0: Irlanda del Norte. Irlanda claro, se supone que son claro, protestantes.
2: Claro, claro.
0: Pero en Belfast hay otro lado.
2: Pero ella, una, por ejemplo, de ellas vive en Londres y es católica. Y cuando tiene un problema va rezando y dice, vete a Londres otra vez, vuelve a Londres, coge el coche y vete a Londres.
0: Pero es que encima...
2: Y te explica perfectamente cómo es la vida allí. Y es más, desaparecen las tres porque van buscando a... Se mete en un lío, está muy bien, la recomiendo, es muy cómica, está muy bien. Y desaparecen mucho tiempo, los maridos buscándola. El padre de una de ellas va a buscar al marido de otra y están todos allí. Y en ese momento llama a ella y le dicen, hombre, por fin, ¿dónde estás, cariño? Pues mira, te dije que tenía esto, me tenía que dar otros 10 más, los niños me traen locos, sigue cuidándolo. Dice, pero mira quién está aquí. Y estaban los padres de ella. Y se lo dieron, riéndose. Hombre, por fin te metió en el IRA. Y dice, papá, que el IRA no existe ya. ¿No?
4: Pero sí es verdad que el IRA tuvo un componente también religioso,
2: claro,
4: obviamente.
2: Claro.
4: Además de la confrontación con Inglaterra, pero evidentemente, pues además se vislumbra, como tú dices, mucho, en muchísimas películas. Y de hecho,
0: eso fue un factor más, Alfonso.
4: Sí, hombre, fue unos factores fundamentales, más allá de la divergencia que pudiera haber sociales o de cualquier otra índole. El factor religioso fue fundamental en la violencia que hubo en Irlanda.
0: Aparte, o sea, el protestismo de Inglaterra es lo mismo que de Alemania. Es anglicismo, encima de eso hay subramas, hay ramas de eso.
3: Sí,
0: que...
3: sí, bueno, están los calvinistas, están los
0: luteranos. Eso es tremendo.
2: Una tertulia, exactamente.
0: Eso es una tertulia.
4: De hecho,
2: me gustaría hacer antes, perdona, Alfonso, me gustaría hacer antes una tertulia, ya la dejo aquí, ya la pongo encima de la mesa y la cogéis cuando queráis. Sobre el cristianismo, el arrianismo, el inicio de España, tío, que conocemos. Me gustaría hacer una a que os interesa, tío.
0: Sí, muy bonito, sí, muy bonito. Sí.
3: Bueno, de hecho,
4: cuando ahora se produjo el Brexit, uno de los principales problemas era la frontera con Irlanda, precisamente claro. Además de la conocida aquí con Gibraltar, ¿no?
3: Intentar reconducir un poquito el tema y hablar un poco de los... Yo no he encontrado mucha gente, de los pistoleros, ¿o forajidos?
2: Forajidos, más bien.
3: Forajidos de mexicanos. porque se supone
2: que viviendo en la frontera cruzaban para abajo, correcto.
3: Exacto. No, no se toca ese tema, que ese tema también es peliagudo.
4: Billy el Niño, de hecho, tiene una estatua en El Paso, en Texas,
2: sí, ahí muy cerca de español. Sí, y eso no lo han destruido.
4: Eso no ha habido problema.
2: Eso no tiene que ver con Cristóbal Colón, ¿no?
0: Porque aparte tiene muchos amigos.
3: No, pero es que aparte pasa una cosa. Era un idioma, nosotros dicen que no hay, dicen una teoría, porque estaba muy establecido lo que es el concepto de Estado. Nosotros con los presidios y todo esto, pues teníamos toda la parte oeste, California, y lo que después será Arizona, Nuevo México. Bueno, pues toda esta parte teníamos los presidios y estaba muy, el concepto de Estado como tal estaba más o menos el orden.
4: Plantado, sí.
3: Y incluso con las tribus que había allí, India, que había un respeto. Por eso dicen que no había tanto maleante por la parte nuestra. Sin embargo, por las otras partes, por el camino de Oregón y por ahí, era muy normal que había unos conflictos tremendos. Nuestro proceso tremendo entre los indígenas, las distintas tribus que había, los había Pawnee, los había no Pawnee, los había una serie de cuestiones que sí eran, digamos, autóctonos, y algunos que eran, digamos, que pacíficos, por demás, o que hacían y con todo el mundo, con los nuevos colonos, y otros que no, los Sioux, los Cherokee y todo, que protegían sus tierras. Además, aquí se ha tocado un tema muy importante, que es la famosa fiebre del oro. Fiebre del oro, hay dos o tres fiebres del oro, no solo la de California, sino hay otra fiebre anterior. Exactamente, que se mete, estamos hablando ya de se meten en territorios indios, con lo cual tenemos más auge de la violencia. Yo no voy a la violencia, no voy a... Lo que quiero llegar, no,
0: pero es así.
3: Es así, es lo que hay, y se produce ese choque o esa dicotomía entre el bien y la violencia.
4: Por eso esa idiosincrasia del lejano oeste nos lleva a día de hoy, que porque esa cultura del arma en Estados Unidos, claro. Porque lo traen de herencia ya, de efectivamente una...
2: Es que han hecho un país de 100 años.
4: Antes de ayer, efectivamente, estaba dando ese tiro y a usted de cuenta, ¿no?
0: No es justificable, pero
4: es una cultura que es normal. Mal, o sea, lo que pasa es que con la mentalidad europea y nuestra, pues es complicado entender.
3: Pero que a pesar de todo, como decía Javier al principio, no era tan violento. Había una serie no era tan violento, porque es el cine lo que ha hecho, y las películas, o sea, las novelitas pequeñitas de Roberto Estefanía y toda esta gente. Sí, eso es lo que han hecho que mitifiquemos a lo que es el Far West, o el oeste, o como tú le quieres llamar. Pero que, sin embargo, era una sociedad bastante, dentro de todo lo que cabe, una sociedad bastante, para estar con tanta libertad, no manejaban tan fácilmente el gatillo.
2: No, porque mira, sumando esto que decía, lo que dije al principio, tenían ciertas leyes, como tú has dicho, perfectamente. Y las leyes incluían ciertos representantes del Estado, ciertos representantes locales, ciertos representantes provinciales. Aparte, había servicios de vigilancia ya en esa época. La ciudadanía hacía ya servicios de vigilancia. Y además ese es el problema, que cuando tú haces servicio de vigilancia y tú portas un arma, tú haces los juicios estos de linchamiento, que ese era uno de los problemas. Pero claro, hay que comprender, bueno, espérate, te despido. No, es que se nos tiene que ir nuestro compañero Andrés, que tiene que ocuparse de asuntos profesionales. Andrés, gracias. Pues mira, estaba una horita bien, ¿no?
1: Sí, yo he estado divinamente. Muchísimas gracias a vosotros por contar conmigo.
0: Muchas gracias, Andrés.
1: Ahora tengo que seguir cabalgando hacia el horizonte.
0: Horizonte lejano. No, lejano no. Tampoco.
1: No, no tan lejano.
2: De grandeza. Bueno, sí tiene un caminito, porque va a la frontera, ¿cómo era?
4: Por zona sur.
2: ¿No? A Sevilla Este, ¿no? Y después tiene que ir para San José.
1: Después hacia el norte.
0: Sí, pero que puede que cierre la barrera.
2: Claro. Porque la barrera, escúchame, la barrera es la que anda, no el tren.
0: Claro.
2: Sabes dónde voy, ¿no? Todo se cree.
0: Ah,
2: no la cogí, claro.
0: Gracias.
1: Muchísimas gracias.
0: La estación.
2: Ya quedamos luego nosotros, a ver cuándo podemos hacer la siguiente tertulia. Vale. De entre todos los temas que propongamos esta noche, ya cogemos uno y ya tranquilamente lo desarrollamos.
1: Pero me ha gustado
2: el arrianismo.
1: Sí, el arrianismo.
2: Los visigodos.
1: Sí, me ha gustado.
2: Es una historia preciosa, España. Es que yo, es que no sabemos la propia historia nosotros. Y además tenemos aquí mi amigo Alfonso, está de acuerdo conmigo, tenemos Menegildo. Que es una historia
0: San
2: preciosa, ¿no?
0: San
2: Hermenegildo. San Hermenegildo, perdón. Pero bueno.
3: Y además estuvo también en San Juan.
2: Preciosa, ¿no? Sí. Estuvo en San Juan, correcto. Bueno. Intentamos darle forma y la desarrollamos, ¿vale?
1: Perfecto.
2: Vete ya que es tarde. Gracias.
0: Un saludo, Andrés.
1: Buenas noches. Hasta ahora.
0: Bueno, pues aquí tenemos a un mexicano justamente, que a Manuel Felipe Espinosa, considerado el primer asesino en serie de la historia reconocida. Llegó a matar a más de 100 anglos.
2: Así más de 100 personas llegó a matar a ese
0: anglos. No de su tierra, no más de 100 anglos. Claro, volvías, iba allí y volvías a México, cruzabas el río Bravo y ya decías de la vaina. A ver, bueno, y también por supuesto los pobres bisontes, que no tienen culpa de nada, y también casi que nos quedamos sin ellos, ¿no?
4: No, es que verdad lo que se ha comentado antes, que se ha romantizado mucho la ida del salvaje oeste, ¿eh? Y efectivamente, como muy bien mencionó Manolo, pues prácticamente, pues claro, las tribus primitivas de allí de Estados, lo que era Estados Unidos, las coloniales, los Cherokee, toda la raza que había de indígena, y la mayoría fueron casi exterminados, ¿eh? O sea, sí, que sí. Porque ahora hace Buffalo Bill, muchos personajes que, digamos, fueron bastante salvajes con la población india, hasta el punto de que incluso a día de hoy estamos metidos en reservas.
2: Es que tú,
4: lo que les limitaron muchísimo su...
2: No sé cuánto es tanto por ciento que hay ahora mismo, pero hay muy poco.
4: Poquísimo.
2: Ellos siguen creyendo que pueden recuperar todavía algo cuando va a ser imposible.
4: Por eso,
2: porque Javier, se les dio casinos.
4: Claro, por eso, Javier.
2: Forma de compensar con dinero.
4: Por eso, Javier, cuando se hace un paralelismo con esa mitológica leyenda negra, ¿no? Sobre la conquista de España, de México, de otros países, que efectivamente que España pues practicó el mestizaje, e incluso fue la primera ley que sacó respetando a los indios, que eran súbditos, ¿no? Igual que los españoles.
2: Pues claro, de hecho, y es más, cada zona del otro lado del charco tenía un principado, tenía un virreinato, tenía su nombre, tenía su reino. Pero que los primeros que empezaron a exterminar a los indios fueron los ingleses.
4: Claro.
0: Que sí, que sí. Bueno, que sí. Ingleses, neerlandeses, bueno, todo rubito.
2: Inglaterra, no. Inglaterra cuando fue allí a Estados Unidos a conquistar,
3: le dio,
2: para quitárnosla a nosotros, para que España no se asentara allí.
3: Les dio mantas a las tribus indias, eso era un dato que voy a dar, que lo sabe todo el mundo, con la viruela. Con gente que tenía la viruela, fue una forma de exterminar.
4: Y un matiz que habéis dicho muy bien, que España consideraba territorio del Nuevo Mundo virreinatos.
2: Era parte de España.
4: No colonos, no colonias.
2: Era parte de España.
4: Sí, correcto.
3: Pero es que la idea que nosotros tenemos, no podemos hablar de esto porque entonces ellos no tienen la idea de virreinato ni tienen la idea de nada. Ellos tienen la idea de que son libres y de que el terreno que puedan coger y puedan mantener por sí mismos, eso va a ser suyo. De esto hay unas cuantas películas que detallan cómo se produce la colonización del oeste.
4: No, pero yo vi Manolo
3: y ahí va todo el mundo.
4: A la ucronía de que sí. si en vez de los españoles hubieran llegado los ingleses a Sudamérica antes que nosotros, hubieran exterminado la mayoría también de poblaciones indígenas, claro, y igual, no hubiera quedado casi nada.
2: Igual.
4: Porque además hicieron, digamos, conquistas y tierra quemada, que era exterminar a todos los que había allí, meter gente de los suyos, que eran presidiarios, exconvictos.
3: Hay una conquista que es posterior y que también se mantiene el mismo patrón, que es Australia.
4: Claro.
3: Y Nueva Zelanda.
4: Y fueron repoblando con patriotas suyos.
2: Claro, es muy interesante lo que acaba de decir ahora mismo Manolo.
0: Es que lo que he dicho antes.
2: Muy interesante, sí.
0: Los presos que ya en el 1766 se les concedió la independencia de Estados Unidos, muchos los tuvieron que mandar a Australia y a Nueva Zelanda, y allí hicieron las mismas barbaridades.
3: Ya, claro.
0: Me han visto a Colón esposado, ¿no? A mismo Cristóbal Colón viniendo de las Indias esposado.
4: Sí, bueno, lo que estamos hablando, Sergio, que es que ahora una corriente bastante falaz, en la cual, pues bueno, se poco más o menos se viene a decir que los españoles esclavizamos allí, que por cierto hay un historiador mexicano muy bueno, Zunzunegui.
2: Zunzunegui es maravilloso.
4: Que el tío es una enciclopedia.
2: Ese que está mencionando, que está ahora está de moda, porque sí. Ahora está con esto de las redes sociales sale en todos lados. ¿Es? ¿No lo has escuchado nunca?
3: Sí.
2: ¿Lo has escuchado? Vale.
4: Sí, que no lo escuchado.
0: Sé.
4: Además, sacó un libro de la conquista de España a México y...
2: No como este y yo, que estábamos ya con la memoria...
3: La
2: pizarra tenemos ya llena y ya no podemos programar, pero tiene una memoria increíble.
4: Pero es verdad lo que tú dices, que en cuanto a fecha, nombre, lugares, episodio, acontecimiento, es que una enciclopedia.
2: Argumentándolo.
4: Sí.
2: Argumentándolo todo.
4: Sí, con datos, con información, y de hecho, no sé si viste la entrevista que tuvo en Televisión Española.
2: Sí, ahí acabó mal.
4: Que el presentador le suelta todos los clichés aquí en España, sí, y además autofustigándose, ¿no? Que los españoles esclavizamos, que los españoles fuimos a explotar el oro, que, y claro, ¿y qué ocurre? Que este hombre, claro, con conocimiento de causa, evidentemente, le fue desmontando todas y cada una de esas patrañas, ¿no?
3: Hay una cosa
5: que... Igual que pasó con Millá, con Mercedes Millá, cuando quiso...
4: Correcto, en el Cortés, ¿no?
5: Hernán Cortés, ¿quién es? Un asesino. Ah. Y estaba allí el antiguo ministro de Exteriores...
4: Margallo
5: dijo, bueno, le voy a explicar a usted quién era Hernán Cortés. Vamos a dejarnos de ver peliculitas.
3: Hombre, es que lo que pasa, verá, la conquista de un país tan grande, lo que sí voy a decir es una cosa muy importante, que la conquista de
2: todo
3: América...
2: Todo lo que usted está diciendo hoy es muy importante, don Manuel.
3: Muchas gracias. No creo ser merecedor de tanto. Hay una cosa que sí me gusta de la conquista del oeste, pero se parece mucho a la conquista española. Hay hombres de fronteras. Nosotros teníamos almogávares y estos señores que eran los que estaban, bueno, que estaban, negociaban cuando las razias, entre, por eso tenemos Arco de la Frontera, Jerez de la Frontera, Jimena de la Frontera, todo esto porque era una límite, y se producían razias, se cogían lo más barato, lo más caro que había entonces era el ser humano, para esclavos, o bien hombre o bien mujer. Y eso se producía constantemente. Y había una serie de señores que negociaban por parte de ellos y por parte nuestra. Y entraban y se le devolvían. Ese es un tema que también se puede sacar aquí cuando queráis. Eso mismo, esa misma forma de ser es la que se transporta a Estados Unidos, a la parte nuestra, a California, a todos los presidios, todas las cosas, porque se llega a la conclusión de que los indios son más o menos por el estilo. Vamos a ver, son dos tribus, cuidado. Dos colectivos que se están enfrentando y más o menos tienen un tipo de comportamiento casi similar. Por eso es por lo que hablan también de que nuestra conquista de América fue tan buena, porque estamos acostumbrados a ese tipo de guerra y estamos acostumbrados también a ese tipo de trato. Cosa que estos señores, la cultura anglosajona no es la misma que la nuestra. Es un poco más, digamos, menos tolerante. Nosotros somos más tolerantes.
0: Yo creo que si hubo exterminio... Que lo mismo, sí, claro que hubo exterminio por parte, pero son gente que vive allí ahora mismo, en México, en Perú, ¿no? En países así, son sus abuelos, sus bisabuelos, ¿no?
3: Sí, pero nosotros, por ejemplo, como ha dicho antes Alfonso, nosotros eran súbditos. Desde el primer momento se consideran que eran súbditos. Que hubiera las encomiendas, que hubiera problemas porque las hubo, porque luego los encomenderos, claro. el mismo Bartolomé de las Casas era encomendero, o sea, un señor que tenía gente que le trabajaban más o menos como si fuera en régimen de esclavitud, eso es la encomienda. Pues lo que hace es que en un momento dado se cuestiona. Se cuestiona por culpa de que hay mucha gente que lo denuncian a los reyes. Y la misma Isabel la Católica es la que manda. Y nosotros, lo que sí digo es que todo el mundo... Había una legislación básica, elemental, que es las siete partidas. Las siete partidas, que si tú, como cierto, sabrás lo que más o menos... Que era la ley que se empleaba aquí en España. Cuando se conquistaban los terrenos, cuando venía aquí, la misma que se practica en 1248 cuando llega aquí, en 1264 cuando se toma Niebla, toda la parte esta se emplea ese tipo, esa es la legislación, y los conquistadores se llevan para allá siempre ese tocho, cosa que no pasa en Estados Unidos. ¿Por qué? Porque allí, si tú eres holandés, tienes un tipo de legislación. Si tú eres inglés, otro tipo. Si tú eres francés, otro tipo. Y eso es lo que hay. El galimatías tan grande que hay. Y no hay una legislación pública.
0: Es que no había ninguna legislación de otra forma.
3: Que de hecho, se emplea la de Estados Unidos, la de las 13 provincias.
4: Que de hecho, mucha de la propaganda, la leyenda negra, viene por el mainstream norteamericano, los anglosajones, que son los que crearon ese tipo de esa leyenda que efectivamente, como la moda, que de hecho, ¿qué ocurre? Como hemos dicho antes, los británicos usaron en este caso los ingleses la política tierra quemada. No ha habido testigos después para contar lo que pasó, porque ni descendientes, ¿no? En España sí los ha habido.
3: Hay o sea, una política, esa política era muy normal, muy corriente. Hay una película que se llama Queimada, no sé tú, que era por Marlon Brando, que era una política muy normal y muy corriente, porque cuando se, por ejemplo, en Haití, una de las cosas que hace que se vendan ciertas cuestiones por parte de los franceses de desestabilización es cuando se levantan los esclavos en Haití. Y en Haití consigue la independencia, el primer país que
0: sí,
3: es negro.
0: Sí, pero mandan a un negociador, digamos, que para que Haití, o en el caso este, pues no, bueno, era una isla portuguesa, ¿verdad? Quemada, digamos. que tuviera lazos administrativos con Estados Unidos.
3: Claro.
0: ¿No? De ahí viene el nombre. De ahí viene Marlon Brando.
3: Pero que me estoy refiriendo. Por ahí entra Marlon Brando. Estamos hablando de la leyenda negra, que se nos ha atribuido a nosotros ciertas cuestiones, sí, que nosotros no entramos en
0: pasa que uno lo hace de una manera, digamos, sí, comercial, y otro lo hace de una manera más.
2: Haití hoy en día no hay país. Te permite, pero te aconseja que no lo viajes, que no vayas. No viajes. No, Haití, no hay ninguno.
4: Haití,
2: te vas a la embajada norteamericana y hay un en la página web un aviso grandísimo donde te pone que bajo tu responsabilidad puedes viajar. Y los que estén allí tuvieron posibilidad de volver, porque le puso un avión, los que se queden allí. Está, incluso España también lo tiene en su sí, página de asuntos exteriores.
0: Lo que el mucha país gente, más
2: código. Lo que mucha pasa es que se desconoce. Se ha metido mucha leyenda negra lo de Haití.
3: No.
2: Hace poco se metió también un documental donde se veía a una persona devorando a otra, donde era canibalismo, y se vio que eso no era de allí, era de un país de África de mucho tiempo grabado. La leyenda negra, como bien hemos dicho, funciona en todos lados.
0: Es cierto que los haitianos hacen el trabajo que los dominicanos quieren hacer.
3: Bueno, sí, es que los haitianos, lo que pasa es que cuando se independizan, es el primer país que se independiza negro, estamos hablando de hace 200 años, no estamos hablando de ahora,
0: de Francia.
3: Entonces, de Francia, hacen una escabachina, matan a todo lo que sea blanquito, va para adelante, sea o no sea, y se produce una represión tremenda como consecuencia del comercio del azúcar, porque todo esto viene por la caña de azúcar. Como cuando ellos toman el poder, no va tan bien la cuestión del azúcar, decae. ¿Por qué? Porque no tenían el régimen de la producción y todo como cuando estaban allí los franceses. Pero esto levanta las orejas de los ingleses y levanta las orejas de los portugueses y levanta las... Entonces, cada provincia o cada isla azucarera que intenta, está por ahí en Jamaica, están, los reprimen, y los holandeses, y los reprimen a base de bien. Por eso es la película que animada. Pero es que eso nos ha caído a nosotros. Que nosotros, en esta leyenda negra que estaba hablando de España, nosotros no hemos tenido nunca ese follón, porque el gran, digamos, señor que tenía bastantes esclavos era Brasil y Portugal. Pero no nosotros, que hay una película que nos han echado nosotros hasta...
0: La amistad, ¿no?
2: Sí. Bueno, vamos a reconducir antes de... Nos queda un cuarto de hora, vamos a reconducir un poquito la...
3: Sí.
2: Tú has hablado antes de la frontera de México a Estados Unidos, subirla, bajarla... hay un famoso Robin Hood mexicano que se llama Joaquín Murrieta. No sé si habéis visto la serie de hace un par de años, buenísima. Javier Murrieta le matan a la familia precisamente en la época de la búsqueda de oro.
3: Sí.
2: Y él se hace como un Robin Hood, no tan romántico, pero es el ejemplo de vivir en la frontera. Es de los hombres de frontera.
3: En aquella época,
2: de los hombres de frontera.
3: El único de los que... El Espinosa este no
2: es reconocía. Que dicen que el zorro se inspiró en
3: ese. Eso es, ese es el Murrieta.
2: Sí. Bueno, ya pues, si buscamos tenemos más. Tenemos a Heraclio Bernal, el Rayo de Sinaola, guerrillero. Y fíjate, me gusta que en vez de guerrillero... Bueno, que añadan, aparte guerrillero, bandolero. Y como sea mexicano, bandolero del siglo XIX, cooperó en Sinaloa y Durango. El bandido generoso también, y es un precursor de la Revolución Mexicana, ¿no? Jesús Valverde, el Robin Hood de Culicán. Fíjate, es que un montón de
3: pero gente. Son desconocidos. No son a nivel de... Es lo que me
2: explica. Pero Joaquín Murrieta, que allí en México, es, y quizás nosotros lo conozcamos al zorro, más, pero no son conocidos.
3: Todo el mundo sabe hablar. Escuchamos de Jesse Gaines, escuchamos de Wild Bill Hickok, escuchamos de... Además no sabemos todos los nombres, pero de estos señores no tenemos esa cultura.
0: Y hay más. 10.000, vamos... A ver, ayer...
3: Y después lo que estamos hablando, lo que hemos dicho antes, la mitificación que ha hecho el cine, porque Hollywood ha hecho de los duelos estos al sol, o como era Solo ante el peligro, por ejemplo, que...
0: Es que Solo ante el peligro es otra historia.
3: ¿Sí?
0: A ver, Solo ante el peligro, ahí no hay... no hay héroes ni villanos, y esas son las películas que me gustan a mí mucho, porque esa película se puede extrapolar a cualquier tipo de cosas. Estamos hablando de una época de los años 50 que fue lo que es el macartismo. Entonces, ¿qué pasa? Pues el senador McCarthy, asesinado con la casa de comunistas o simpatizantes de la Unión Soviética y tal, pues tenían una obsesión con meterles mano, ¿no? Entonces, pues Gary Cooper representaba a ese infiel, por así decirlo, que estaba mal acusado o acusado, y entonces pues estaba buscando ayuda porque iban a ir por él en el tren. De hecho, en la película el título original se llama High Noon, que High Noon se puede traducir como a media tarde, más o menos, sí. Bueno, sí, que a la hora que venía el tren con los malhechores. El final lo de menos. Era la esencia de la película, era de él. Todo el mundo estaba con el Cherry, pero a la hora de verdad ninguno se quería.
3: Hay una
2: de Sincronía en el Espacio.
3: Como una película.
2: Atmósfera cero con Sean Connery. También se refleja esa película. Otra de las críticas que le hacían a esa misma película, que era una película también religiosa. Y era una película donde ellos todos evangelistas, todos unidos bajo la misma religión, en el mismo templo de culto, no ofrecen la ayuda a ser necesitados. Todo lo contrario del hombre que mató a Liberty Balance. El hombre que mató a Liberty Balance lo que te hace ver es la creación de Estados Unidos. Como un simple hombre que es atracado y consigue terminar como abogado con una persona ruda del oeste que se ha hecho así solo, y luego engrandece a ese hombre al final.
0: Sí, pero a base de mentiras, ¿no? Como
2: se decía, claro, es que las mentiras son así, pero son dos películas que encajan muy bien con lo que estamos definiendo, claro, ahora mismo la historia de Norteamérica.
0: Digamos que son coetáneas con lo que está pasando en Estados Unidos de la época.
2: Claro.
0: Y que los westerns siempre han sido muy muy flexibles para a la hora de adaptar cualquier tipo de...
2: Pero
4: es verdad que no podemos dejar mencionar, hablando del género de western a nivel cinematográfico, el Spaghetti Western, ¿no? La trilogía del dólar.
2: No, pero...
4: Yo creo que fue un impulso considerable más allá de la calidad que pudiera tener, pero eso, Sergio Leone yo creo que...
2: Es un artista, pero eso se puede considerar como una creación dramática y una nueva forma de ver y hacer el oeste, películas del oeste.
3: Pero
2: incluso el sonido, el silbido, por cierto, del bueno y el feo y el malo, hay un actor, un guitarrista español que todo el mundo creía que lo hacía él, y en verdad era un italiano el que hacía el sonido. Es una forma de entender de nuevo el oeste. Ahora tenemos un canal, no sé si los que tengan Digi, por ejemplo, MC El Oeste, donde hay 200.000 películas, y todas las películas son francamente iguales, pero una forma de entender, igual si nos vamos luego a las películas romanos, italianas, a las películas de, ahora está de moda las películas del norte, de Suecia, de todas esas cosas,
0: son estilos,
2: yo creo que el western, como dice Alfonso, de película italiana, enriqueció el cine actual.
4: De hecho, que catapultó a Clint Eastwood como actor, lo consagró.
2: Sí, claro, por supuesto.
3: Ahí lo tiene el tío. De música, ¿no? Y a un señor como Ennio Morricone, ¿no?
0: Ennio Morricone.
3: Yo es que quería meter otra cosa más. Estamos hablando del western como tal. Estamos hablando de los forajidos. Vamos a volver a los forajidos. ¿Por qué? Porque esa sociedad se distingue completamente de todas las demás, porque es un territorio nuevo, un territorio salvaje, un territorio virgen, una serie de... Eso son unas cuestiones muy importantes. Nosotros también nos encontramos con lo mismo, pero con una dependencia, una raíz, una cultura europea. Esto se verá también en Australia, y se verá en la conquista de Australia. No se parece tanto a la conquista del oeste, a pesar de que el territorio es despoblado, grande.
2: No tiene nada que ver.
3: Pero
2: no tiene que ver la forma de ser, la forma de actuar, claro, la forma de colonizar, no tiene nada.
3: Exactamente,
2: que ver.
3: Por eso digo que lo curioso que tiene la Estados Unidos es que es un crisol de culturas, y entre todas las culturas forman una nueva cultura. Y esa nueva cultura es la que se nos ha transmitido. Más malo, más bien por el oeste, por el Hollywood y por todo, que es una cosa...
0: Yo compararía más a usted de Nueva Zelanda con un país europeo que a Estados Unidos.
3: Claro, no, si lo estoy diciendo eso es lo que estoy diciendo, que la cultura que tienen en Nueva Zelanda o la Australia o en Sudáfrica o en todo, los Boers famosos en Sudáfrica, sigue siendo más ligada a Europa, mientras que Estados Unidos desde el primer momento dice, no, yo aquí, América para los americanos. Y el destino manifiesto, sí, porque todo esto es nuestro, todo esto, aquí no hay nadie que mande sobre nadie.
0: Los Boers también fue una masacre, amigo.
4: La doctrina Monroe que has mencionado ante Andrés.
3: Exactamente,
4: es el evangelio de ellos a día de hoy.
3: Y el destino manifiesto, nosotros tenemos, vamos a, y es lo que mantienen, todavía la teoría esa sigue para adelante, ¿eh? Y a nosotros nos hizo mucho daño en el sentido de con españoles, en el cuando se impone uno de ellos, el famoso, la última, lo de Cuba, la guerra de Cuba, es el destino manifiesto, y la doctrina Monroe. No nos dejan, y ni dejan a los franceses cuando llega Maximiliano en México, ni dejan que haya posible invasión. Además, ellos lo tiran a gala, que aquí no va a venir ningún país europeo a imponernos sus.
0: Sí, pero sin embargo, ellos sí atacaron a España, ¿no?
3: Claro, porque estaban defendiendo barco, ¿no? América, porque estaban defendiendo América.
2: Fue una explosión, se sabe que fue
3: bandera,
2: una
3: falsa bandera.
2: Falsa bandera, eso está más claro que el agua.
0: Bueno, venga, ya está, no está demostrado, venga, no está demostrado.
2: De todas maneras, sí, eso. Esto tiene que ver también, en esa época, el ejército de España, el ejército de Estados Unidos, era un ejército floreciente en técnicas nuevas, incluso en indumentaria.
4: Recursos,
2: iban mejor vestidos que nosotros. Nosotros ya estamos con los pantalones mil rayas, con las camisas por fuera. Y claro, ellos, para ellos fue, eso fue que luego fíjate cómo le acabó a Yucuba. Que todo hay que hablarlo, ¿no? Que ha sido un quebradero de cabeza desde que se lo quitaron hasta que luego el sucesor de Stalin dijo de poner allí
3: Khrushchev. ¿Tú te imaginas los Estados Unidos cómo se llevaron para adelante a México? México estaba también muy armado, muy pagado, sí. Se lo llevaron para adelante de calle.
4: Porque se inclinó la balanza a favor del ejército yanqui contra los confederados, por los recursos.
3: Tenía
4: la uniforme, tenía la artillería.
3: Una cosa que se llamaba Hollister, ¿no? Se llegan a exportar hasta Japón.
4: Y el sur, que era, digamos...
3: El sur no tenía Hollister.
4: El sur con la cadena de West Point, pues tenía el código de caballería, tenía los grandes latifundios, y claro, no, pero no tenían esa industria y ese peso económico que tiene el norte.
3: Pero el sur se veía muy influenciado, le pasa lo mismo que a Quebec o a Canadá. Se ve muy influenciado por la costumbre europea.
0: Francesa.
3: Mientras que, vuelvo a decirlo de siempre, todo el oeste no se siente europeo, se siente americano.
0: Pero ¿cuál fue la promesa?
4: Y que por cierto, mucha gente desconoce que la mayoría de territorio norteamericano de hoy Estados Unidos era español.
3: La
4: reminiscencia de los nombres y los gentilicios.
2: Que el efecto que tuvo la ayuda española a la guerra de secesión norteamericana.
4: Totalmente.
2: Eso otro pueblo no lo conoce nadie.
4: Bernardo, la figura de Bernardo de Galvez se ha rehabilitado hace poco tiempo, pero entonces era un completo desconocido.
3: Es que a nosotros nos da vergüenza decir los nuestros. Por ejemplo, hasta hace nada y menos, el Blas de Lezo, tampoco éramos nosotros.
4: Que Bernardo de Galvez, incluso tengo entendido que tiene un cuadro allí en los principales, no sé, sí. El Capitolio, entre los principales
3: por
4: fundadores.
3: Trump.
4: Sí, sí.
3: Sin embargo, Trump,
2: que está aquí, ¿eh? Bueno, vamos a ir acabando. Lo que es curioso es lo que dijimos antes, el plano, el mapa, tenemos el mercado que no se adapta a las medidas exactas de cada país. Es falso totalmente. Si analizamos, esto ya lo hemos analizado nosotros en otras tertulias, ¿no? El terreno que tenía, la extensión que tenía Estados Unidos, y cómo acabó creciendo gracias a lo que tenía abajo, porque la gente se cree que México está arriba, México está abajo, arriba está Canadá. ¿Cómo se hizo? Ya lo hemos hablado muchas veces. ¿Qué extensión llegó a tener Estados Unidos? Estados Unidos, extensión tremenda, que es la que tiene ahora mismo, y ahora está empeñado también en Groenlandia, y todo lo que tiene es lo que tiene. Por eso digo que para acabar ya nuestra noche de tertulia, nuestra noche que al final no ha sido tanto de forajidos menos conocidos, ha sido más un poco de política y... No sé, podríamos decir sociedad.
0: Bueno, al final siempre se desvía.
2: Pero para acabar, pues, podemos decir que Estados Unidos se ha hecho a él solo una democracia joven. Y la de tú puedes tenerle todo lo que tú quieras tener a Estados Unidos, pero tienes que respetarlo porque se han hecho solo. La forma actual, ya todo lo demás que hagan, ya eso es otra cosa. Nosotros mismos hemos sufrido en carne lo que ellos
4: Está reconocida como la democracia más antigua.
2: Claro, no.
3: Sí.
4: Por la constitución que tiene y por. O sea, que.
3: Sí, pero la idea de libertad les viene imbuido a ellos desde hace 200 y pico de años y es distinta a la de cualquier país de Europa. Hoy, por supuesto, de las colonias europeas.
4: Bueno, sobre por eso empieza con el We the People, ¿no?
2: Compañeros, y así, con el sol poniéndose en nuestro horizonte particular, llegamos al final de este viaje por la frontera olvidada y perdida, incluso para Noche de Historia y Misterio, ¿no? Hemos visto que el salvaje oeste fue, entre todo, un lugar de contraste, y esto es muy importante, Sergio, la realidad no necesitaba de cámaras para ser épica. Le bastaba con ser humana, pues porque al final del día, cuando el humo de los revólveres se disipa, que no era tanto humo ni tanto de los revólveres, lo que nos queda son los mitos de Hollywood. Y todos estamos, estoy seguro, que hemos estado todos hablando toda noche y la gente está recordando películas, está hablando de fulanito, se está recordando la serie, el otro con la pistola, esto, seguro. Pero la realidad fue las huellas reales de hombres y mujeres que, para bien o para mal, como hemos querido dejar claro en toda la noche, formaron un nuevo mundo.
0: Ten en cuenta que
2: sobre el polvo.
0: Los Estados Unidos son es un pueblo muy suyo. Hasta que para eso querían mitificar el western, hasta claro, para ser más violento todavía de lo que en verdad era. Cuando ambos sabemos que no fue
3: violento, no, idílico.
4: O sea, es una buena película. Hablaba sin perdón, ¿eh? De James
0: Hammond. Pero sin perdón no podemos.
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Justo, resplandecía en su mirada un algo que denotaba noble humanidad, un algo que nunca llegaba a exteriorizarse en palabras, pero que hallaba expresión no solamente en aquellos símbolos silenciosos de su cara de sobremesa, sino con más frecuencia aún y más ruidosamente en los actos de su vida. Se conducía de un modo austero consigo mismo como castigo por su afición a los buenos vinos añejos, bebía ginebra cuando estaba a solas y, aunque disfrutaba mucho en el teatro, llevaba 20 años sin cruzar las puertas de ninguno. Sin embargo, era extraordinariamente tolerante con los demás. Comparto la doctrina herética de Caín y dejo que mi hermano se vaya al demonio a gusto suyo. En este aspecto, le tocó con frecuencia ser el último amigo respetable y la última influencia sana en las vidas de los hombres que se precipitaban hacia su ruina. Mientras esa clase de gentes fueron a visitarle a su casa, jamás les dejó ver el más leve cambio en su trato con ellos. Esta manera de conducirse no le resultaba, desde luego, difícil a Mr. Utterson, porque era hombre sobremanera impasible y hasta en sus amistades se observaba una parecida universalidad de simpatía. Esta era, sin duda, la explicación de la amistad que le unía a Mr. Richard Enfield, pariente suyo lejano y persona muy conocida en Londres. Ambos, en sus paseos dominicales, paseaban y no hablaban nada. Tenían cara de aburrimiento y no ocultaban el alivio que les producía la aparición de algún otro amigo. En uno de aquellos vagabundeos, quiso la casualidad que se metiesen por una callejuela lateral de un barrio de Londres de mucho tráfico. La línea de las fachadas quedaba rota a dos puertas de la esquina del lado izquierdo y en aquel punto se alzaba un edificio macizo de aspecto siniestro que proyectaba el alero de su tejadillo triangular sobre la calle. Mr. Enfield y el abogado caminaban por la acera de enfrente, pero cuando cruzaban por delante de la casa en cuestión, el primero apuntó hacia ella con su bastón y preguntó: ¿se ha fijado alguna vez en esa puerta? Al contestarle, el otro afirmativamente agregó: va unida en mis recuerdos a un hecho muy extraño. ¿Ah, sí?, exclamó Mr. Utterson, con un ligero cambio en la inflexión de su voz. ¿Cuál es? Verá, contestó Mr. Enfield, la cosa ocurrió de este modo. Yo regresaba a casa desde el otro extremo del mundo y tenía que cruzar por una parte de Londres en la que no había otra cosa que ver sino los faroles de gas encendidos. Llegué a un estado de ánimo parecido al del hombre que no hace sino aguzar el oído para ver si oye algún ruido y empieza a echar de menos la vista de un guardia. De pronto y simultáneamente vi dos figuras, una, la de un hombrecito que caminaba a buen paso en dirección al este, y otra, la de una niña de 8 o 10 años que venía corriendo a todo correr por la acera de una calle perpendicular a la que seguía el hombre. En la esquina de las dos calles, de un modo muy natural, chocaron el hombre y la niña, y entonces empieza la parte horrible del asunto, porque el individuo pisoteó a la niña que había caído al suelo y siguió su camino, dejándola allí llorando a gritos. No era aquella una actitud de hombre. El sujeto parecía más bien el implacable dios hindú Juggernaut, también llamado Jagannath, el señor del mundo. Es una de las formas del dios Krishna. Dejé escapar un grito de alerta, eché a correr, agarré por el cuello al hombre y lo arrastré hasta el lugar en el que se encontraba la niña llorando, rodeada ya de un pequeño grupo de personas. Las personas que habían salido a la calle eran de la familia de la niña y no tardó en comparecer un médico al que habían ido a buscar. Según el médico, la niña no tenía nada fuera del susto, de modo que el asunto habría debido terminar allí, ¿no es cierto? Pero ocurrió un detalle por demás curioso. Aquel individuo se me había atragantado desde el primer instante en el que le eché el ojo encima. Pues bien, le ocurrió lo mismo que a todos nosotros. Yo me daba cuenta de que cada vez que el médico miraba a nuestro prisionero, se ponía blanco como si le diese un mal, y era de las ganas que le entraban de matarlo. Pero como no era cosa de matar, hicimos lo mejor posible, fuera de quitarle la vida. Mientras tanto, nosotros teníamos que apartar a las mujeres que arremetían contra él como arpías.

vida he visto un círculo de caras que respitasen tanto odio. El individuo, aguantándolo todo como un verdadero Satanás, pues bien, le apretamos hasta sacarle 100 libras para la familia de la niña. Solo quedaba ya que nos entregase el dinero. ¿A dónde se imagina que nos llevó? Pues precisamente a ese edificio de la puerta. Sacó violentamente una llave del bolsillo, entró y poco después regresó con 10 libras en monedas de oro y un cheque por el resto contra el banco Kutz, pagadero al portador y firmado con un nombre que no puedo decir, aunque es ese uno de los detalles notables de mi relato. Solo quiero que sepa que era un hombre muy conocido y que suele con frecuencia leerse en letras de molde. Me tomé la libertad de dar a entender al individuo que aquello me olía a falsificación. Tranquilícese, me quedaré con ustedes hasta que se abra el banco y lo cobraré yo mismo. Nos dirigimos en grupo al banco y fui yo mismo quien entregó el cheque en la ventanilla, adelantándome a decir que creía que se trataba de una falsificación. Pues no, señor, el cheque era auténtico. Nuestro hombre era un individuo con el que nadie habría querido tratos. Era un auténtico canalla, mientras que la persona que había firmado el cheque era la flor de la honorabilidad. Muy conocida, además, y lo que empeora aún más el caso, una de esas personas que, según dicen, se dedican a hacer el bien. Me imagino que se trata de un caso de extorsión, de chantaje, de un hombre honrado que paga, quiera o no, por algún resbalón de su juventud. Por eso yo llamo a ese edificio de la puerta la casa del chantaje, pero ni aun con eso queda explicado del todo el asunto. ¿Y no sabes si el firmante del cheque vive ahí? No, vive en no sé qué plaza. Yo soy muy reacio a hacer preguntas porque esa actitud se parece demasiado a lo que ha de ser el día del juicio. Formula una pregunta y es lo mismo que si hubieses empujado una piedra. Yo sigo esta norma. Cuanto más sospechosa es la cosa, menos pregunto. Norma muy sabia es esa, dijo el abogado. Lo que hice fue estudiar por mí mismo la casa, siguió diciendo Mr. Infull. No tiene otra puerta que esta, pero nadie entra ni sale por ella. Las ventanas se hallan siempre cerradas, pero están limpias. Además de eso, la casa tiene una chimenea que humea casi siempre, de modo que alguien vive ahí. Los dos hombres siguieron caminando en silencio durante algún tiempo y de pronto Mr. Utterson insistió. Enfield, esa norma suya es muy sabia. A pesar de todo, hay un punto sobre el que quiero interrogarle. ¿Cómo se llama el individuo que pisoteó a la niña? Bueno, no creo que con decirlo cause ningún prejuicio a nadie. El individuo se llama Hyde, carraspeó Mr. Utterson. ¿Qué aspecto tiene el sujeto? No es fácil describirlo. Hay en todo su aspecto algo siniestro que produce desagrado, algo que es completamente repugnante. Debe de tratarse de alguna deformidad. Es un hombre de aspecto extraordinariamente anormal. Mr. Utterson siguió caminando un buen trecho en silencio. Era evidente que se hallaba bajo el peso de una preocupación. Por último, preguntó, ¿está seguro de que se sirvió de una llave? Sí, dijo Utterson. El individuo disponía de una llave, y más aún, la tiene todavía en su poder. No hace ni una semana lo vi servirse de ella. Mr. Utterson dejó escapar un suspiro profundo, pero no dijo una palabra. El otro volvió a hablar poco después. Esto me servirá de lección. Estoy avergonzado de tener una lengua tan larga. Comprometámonos a no volver jamás sobre este asunto. De todo corazón, contestó el abogado. Y con esto me despido, Richard. Mr. Utterson regresó aquella noche de un humor de perros a su casa de soltero y se sentó a cenar sin apetito. Tenía por costumbre los domingos sentarse junto al fuego después de cenar, con algún volumen de áridos temas religiosos sobre su pupitre de lectura, hasta que el reloj de la iglesia cercana daba las 12. Y entonces se acostaba con ánimo tranquilo y satisfecho. Pero esa noche, no bien se levantaron los manteles, echó una mano de una palmatoria y se metió en su despacho.
Una vez allí, abrió la caja fuerte y sacó del departamento más reservado de la misma un documento metido dentro de un sobre que estaba rotulado: Testamento del Dr. Jekyll. Después se sentó con el ceño contraído y se puso a estudiar. El testamento no se limitaba a disponer que, en el caso de fallecer Henry Jekyll, doctor en medicina, doctor en derecho, doctor en leyes, miembro de la Real Academia, etc., pasasen todas sus propiedades a manos de su amigo y bienhechor Edward Hyde, sino también que, en caso de desaparición o ausencia inexplicada por más de 3 meses del Dr. Jekyll, el susodicho Mr. Hyde le sucediera sin tardanza, libre de toda carga u obligación, fuera la de pagar algunas pequeñas cantidades a los miembros de la servidumbre del doctor. Este documento constituía la pesadilla del abogado. Hasta esa noche, lo que excitaba su indignación era el no saber nada del tal Mr. Hyde. Y ahora, de pronto, lo que le indignaba era lo que acerca del mismo sabía. A continuación, apagó la vela, se abrigó con un grueso gabán y salió en dirección a Cavendish Square, ciudadela de la medicina, en la que su gran amigo, el doctor Lanyon, tenía su residencia y recibía a sus numerosísimos pacientes. Utterson pensaba: si alguien está enterado, tiene que ser Lanyon. El imponente mayordomo lo conocía y le dio la bienvenida. El doctor Lanyon saboreaba a solas el vino. Era un caballero cordial, sano, rollizo, coloradote. Tenía un mechón de cabello prematuramente blanco y voz y maneras ruidosas y resueltas. Al ver a Mr. Utterson, saltó de su silla y salió a su encuentro con las manos extendidas. Después de una breve charla superficial, el abogado llevó la conversación al tema de qué modo tan desagradable le preocupaba y dijo: «Me parece, Lanyon, que nosotros dos somos los amigos más antiguos de Henry Jekyll, ¿no es así?». «Antiguos y viejos, lo que es una pena», contestó gorgoriteando de risa el doctor Lanyon. «Bien, pero ¿a qué viene la pregunta? Jekyll y yo nos vemos poco ahora». «Hace ya más de 10 años que Henry Jekyll me empezó a resultar demasiado fantástico. Comenzó a torcerse, habló de su inteligencia. Como es natural, sigo interesándome por su persona, por aquello de que quien tuvo, retuvo. Pero la verdad es que nos tratamos poquísimo». Mr. Utterson dio tiempo a su amigo para que recobrase la serenidad y a continuación abordó las preguntas que lo habían traído allí. «¿No ha tratado alguna vez a un protegido suyo, a cierto Mr. Hyde?». «¿Hyde?», repitió Lanyon. «No, jamás oí hablar de él en todos estos años». Y esos fueron todos los datos que el abogado se llevó consigo al meterse en la cama, amplia y oscura, en la que se revolvió intranquilo hasta que las horas de la madrugada se convirtieron en horas del día. Fue una noche de poco descanso para su cerebro, que trabajaba y trabajaba en medio de la oscuridad, asaltado por toda clase de interrogantes. Dieron las 6 en el reloj de la iglesia, que estaba situada tan oportunamente junto a la casa de Mr. Utterson, y aún seguía este profundizando en el problema. La figura seguía sin tener un rostro que le sirviese para reconocerla. Hasta en sueños carecía de rostro, y cuando lo tenía, era para desorientarlo aún más, porque se diluía delante de sus ojos. Todo ello hizo que surgiese y creciese rápidamente en el alma del abogado una curiosidad fortísima, casi desordenada, de verle la cara al auténtico Mr. Hyde. Desde aquel día, Mr. Utterson comenzó a frecuentar la callejuela de las tiendas, por la mañana y por la noche, y a todas las horas, en las de soledad y en las de concurridas, allí podía verse al abogado en su lugar elegido para montar la guardia. «Jugaremos al escondite», pensó, «para estar a tono con su nombre de Hyde». Se trata de un juego de palabras. Hyde, en inglés, significa ocultarse. Su paciencia acabó resultando premiada. A eso de las 10 de la noche, con las tiendas ya cerradas, la callejuela estaba también muy silenciosa.
Los ruidos más pequeños se oían desde lejos. A uno y a otro lado de la calzada se percibían con toda claridad los ruidos de la vida doméstica que salían de las casas. El rumor de sus propios pasos precedía como mucho a todos los transeúntes. No llevaba Mr. Utterson más que algunos minutos en su puesto de observación cuando percibió el paso ligero de alguien que se acercaba. Los pasos se acercaron rápidamente y de pronto su sonido aumentó al doblar el caminante la esquina de la calle. Al pasar por su lado, Mr. Utterson se adelantó y le tocó el hombre diciendo: «¿Es usted Mr. Hyde? ¿No es así?». Mr. Hyde se echó atrás y aspiró súbita y ruidosamente, pero su miedo fue solo momentáneo. No miró al abogado a la cara y le respondió con bastante frialdad: «Ese es mi nombre. ¿Qué desea?». «Observo que va a entrar en la casa», contestó el abogado. «Soy un viejo amigo del doctor Jekyll, Mr. Utterson de Gown Street». «No encontrará a Mr. Jekyll. Se halla fuera de casa», contestó Mr. Hyde metiendo la llave en la cerradura. Luego preguntó bruscamente, sin mirarle a la cara: «¿Cómo sabe usted quién soy, Mr. Utterson? ¿Quiere dejarme ver su cara?». Mr. Hyde pareció titubear. Ambos se quedaron mirándose el uno al otro con fijeza por espacio de algunos segundos, hasta que Mr. Utterson dijo: «Así podré reconocerle si llega el caso». «Sí», contestó Mr. Hyde. «Está bien que nos hayamos encontrado. A propósito, quiero que tenga mi dirección». Le dio un número de una calle del Soho. Mr. Utterson pensó para sí: «Santo Dios, ¿es posible que también él haya estado pensando en el testamento?». «Tenemos amigos comunes», dijo Mr. Utterson. «¿Amigos comunes?», repitió Mr. Hyde con voz algo áspera. «¿Quiénes son?». «Por de pronto, Jekyll», dijo el abogado. «¿Él no le habló nunca de mí?», exclamó Mr. Hyde encolerizado. El otro dejó escapar una risa ruidosa que parecía un ladrido. Un instante después, y con extraordinaria celeridad, había abierto la puerta y desaparecido dentro de la casa. Doblando la esquina de la callejuela, había una plaza de bellas casas antiguas. Una de las casas, la segunda, desde la esquina de la callejuela, seguía ocupada por un solo inquilino. Mr. Utterson llamó, le abrió la puerta a un criado anciano y bien vestido y preguntó: «¿Está en casa el doctor Jekyll Poole?». «Voy a ver», contestó el criado. «¿Quiere esperar junto al fuego, señor, o prefiere que le encienda la luz en el comedor?». «Me quedaré aquí, gracias», dijo el abogado, y se acercó apoyándose en el alto guardafuegos. Volvió al poco rato Poole para anunciarle que el doctor Jekyll había salido y dijo al criado: «Vi entrar a Mr. Hyde por la puerta del antiguo departamento de disección. ¿Es eso normal, dándose como ahora el caso de que Mr. Jekyll se encuentra ausente?». «Perfectamente normal, Mr. Utterson», contestó el criado. «Mr. Hyde tiene una llave». «Por lo que veo, Poole, su amo, tiene puesta una gran confianza en ese joven». «Sí, señor, muy grande, hasta el punto de que tenemos todos nosotros orden de obedecerle». «Yo no recuerdo haberme encontrado aquí con Mr. Hyde», dijo Utterson. «Naturalmente que no. Mr. Hyde no cena nunca en esta casa», contestó el mayordomo. «Casi siempre entra y sale por el laboratorio». «Bien, Poole. Buenas noches». «Buenas noches, Mr. Utterson». Quiso la buena suerte que el doctor diese, 15 días más tarde, una de las agradables cenas con que acostumbraba a obsequiar a 5 o 6 íntimos expertos catadores de los buenos vinos, y Mr. Utterson se las arregló para quedarse después de que los demás se retiraron. «Hace días que deseaba hablarle, Jekyll», empezó a decir el abogado. «Es a propósito de su testamento, ¿lo recuerda?». «Mi pobre Utterson, es una desgracia para usted tener un cliente como yo. Jamás he visto pasar a un hombre tantos apuros como usted ha pasado con mi testamento, haciendo una excepción de los que le hice pasar a ese pedante de miras estrechas que se llama Lanyon, con las que él llama mis herejías científicas». «Sabe que jamás estuve conforme con ese testamento», siguió diciendo Utterson. «¿Mi testamento? Sí, ya lo sé.
Ya me lo dijo usted, contestó el doctor con un poco de aspereza. Pues ahora se lo repito, prosiguió el abogado. He hecho algunas averiguaciones acerca del joven Hyde. El rostro ancho y hermoso del doctor Jekyll palideció hasta los labios y sus ojos se ensombrecieron al decir: No me interesa saber más. Es un asunto que habíamos convenido en no tocar. Bien, siguió diciendo el doctor. Puesto que hemos tocado este asunto, desearía hacerle comprender una cosa. Es cierto que me intereso muchísimo por el pobre Hyde. Estoy enterado de su encuentro, me lo contó él mismo. Sospecho que se mostró rudo con usted, pero mi interés por ese joven es grande, grandísimo y muy sincero. Deseo, Utterson, que me prometa que sabrá soportarlo y hará que adquiera todos sus derechos. Utterson no pudo reprimir un suspiro y exclamó: Así será, lo prometo. Si un año después de los hechos anteriores, Londres se sobresaltó al enterarse de un crimen de extraordinaria ferocidad y que llamó aún más la atención por la posición elevada que ocupaba la víctima. Una criada de servicio que vivía sola en una casa situada no lejos del río subió al piso de arriba a eso de las 11 para acostarse. Aunque las horas de la madrugada se extendió la niebla por la ciudad, la primera parte de la noche había sido serena y sin nubes, y una luna llena iluminaba brillantemente el camino sobre el que daba la ventana del cuarto de dicha doncella. Parece que esta era dada a lo romántico, porque se sentó encima de un baúl que tenía bajo el repecho de la ventana y permaneció allí absorta en sus ensueños. Estando así, sentada, se dio cuenta de que por el camino se acercaba un apuesto caballero entrado en años y que, en sentido contrario al suyo, venía un caballero de corta estatura y al que ella apenas prestó atención al principio. Cuando ambos caballeros se acercaron lo suficiente para dirigirse la palabra, y esto ocurrió precisamente bajo los ojos de la doncella, el anciano hizo una inclinación y se aproximó al otro con muestras de la más rendida cortesía. A juzgar por la manera que tuvo varias veces de señalar, se habría dicho que le pedía que le orientara en su camino. La luna le daba en la cara y la doncella lo contemplaba con un sentimiento de placer. Aquellas facciones parecían respirar inocencia y una gran amabilidad. Poco después, la doncella se fijó en el otro personaje y quedó sorprendida al reconocer en él mismo a cierto Mr. Hyde, que había hecho en determinada ocasión una visita a su amo y por el que ella había concebido un sentimiento de repulsión. Este personaje empuñaba un pesado bastón y jugueteaba con él mismo. No contestó una sola palabra y daba señales de estar escuchando con impaciencia lo que el otro hablaba. Pero de pronto estalló en un arrebato de ira furiosa, golpeando el suelo con el pie. Blandió el bastón y se condujo como un loco, según lo que la doncella decía. El caballero anciano retrocedió un paso, con aspecto de persona muy sorprendida y algo molesta. Y entonces Mr. Hyde perdió los estribos y lo apaleó hasta derribarlo al suelo. Acto seguido, con furia de mono enloquecido, pateó a la víctima en el suelo y descargó sobre la misma una avalancha de golpes. Eran estos tan violentos que se oían los crujidos de los huesos al romperse y el cuerpo saltaba de un lado al otro del camino. Horrorizada con lo que estaba viendo y oyendo, la doncella se desmayó. Eran las 2 de la mañana cuando volvió en sí y pidió socorro a la policía. Hacía largo rato que el asesino había desaparecido, pero la víctima seguía allí, en mitad del camino, increíblemente destrozada. El bastón con el que había consumado el hecho era de una madera rara, muy dura y pesada. A causa de la violencia, una de las mitades, astilladas, había rodado hasta el arroyo de la carretera. La otra se había llevado seguramente el asesino en su huida. Se le encontraron a la víctima un monedero y un reloj de oro. No llevaba encima tarjetas ni más papeles que un sobre sellado y franqueado que llevaba probablemente al correo y sobre el cual se leía la dirección de Mr. Utterson. Este sobre fue llevado a la mañana siguiente al abogado cuando todavía estaba en la cama. Apenas lo vio y apenas le contaron las circunstancias del caso, Mr. Utterson exclamó solemnemente:
No diré una sola palabra hasta que haya visto el cadáver. Este asunto podría tener consecuencias muy graves. Tengan la amabilidad de esperar mientras me visto. Precipitadamente se dirigía en coche a la comisaría a la que había sido llevado el cadáver y dijo: «Sí, lo reconozco. Mucho me duele decir que el muerto es Sir Danvers Carew». «¡Santo Dios! ¡Señor mío! ¿Es posible?», exclamó el funcionario. «Esto va a levantar mucho ruido y quizás usted nos pueda ayudar a dar con el criminal». Al oír el nombre de Mr. Hyde, Mr. Hutchinson había sentido un encogimiento de miedo, pero cuando le mostraron el bastón, ya no pudo dudar. Aunque estaba roto y lleno de golpes, lo identificó como uno que años atrás él mismo había regalado a Henry Jekyll. Mr. Utterson meditó, luego alzó la cabeza y dijo: «Si quiere subir a mi coche, creo que podré llevarle a su domicilio». Cuando el coche se detuvo delante de la casa cuya dirección le había sido dada, la niebla se levantó un poco y el abogado vio una calle sucia, una taberna, un mísero restaurante francés, una tienda en que se vendían infinidad de cosas a penique y ensaladas a dos peniques, muchos niños harapientos amontonados en los quicios de las puertas y muchas mujeres de distintas nacionalidades que iban y venían con la llave en la mano para tomarse el vaso de la mañana. Allí tenía su domicilio el favorito de Henry Jekyll. Allí tenía su domicilio un hombre que había de heredar un cuarto de millón de libras esterlinas. Una vieja de cara amarillenta y cabellos de plata les abrió la puerta. Contestó que sí, que aquella era la casa de Mr. Hyde, pero que no se encontraba en ella. Había llegado a una hora muy avanzada de la noche, pero había vuelto a salir antes de que transcurriese una hora. «En ese caso, deseamos examinar sus habitaciones. Este señor que me acompaña es el inspector Newcomen de Scotland Yard». «Vaya, se ha metido en líos, ¿verdad? ¿Qué es lo que ha hecho?». Mr. Utterson y el policía cambiaron una mirada y este último dijo: «Por lo que veo, no goza de grandes simpatías». Mr. Hyde solo había hecho uso de dos habitaciones en toda la casa y, por lo visto, no había en ella nadie más que la anciana. Había una despensa llena de vinos, la vajilla era de plata, la mantelería elegante. Colgaba de la pared un bello cuadro que Utterson supuso que sería un regalo de Henry Jekyll, bastante entendido en cuestiones de pintura. Se veían por el suelo prendas de vestir con los bolsillos vueltos hacia afuera. Cajones que se cerraban con llave estaban ahora abiertos de par en par. Había en el hogar un montón de cenizas grises, como si hubiesen quemado en él una gran cantidad de papeles. El inspector desenterró de entre aquellas cenizas el extremo de un talonario verde de cheques que había resistido a la acción del fuego. Encontraros detrás de la puerta la otra mitad del bastón y, como todo ello afianzaba sus sospechas, el inspector se declaró encantado. Su satisfacción fue completa cuando, al hacer una visita al banco, descubrieron que el asesino tenía allí un saldo a su favor de varios miles de libras, y dijo a Mr. Utterson: «Puede contar con que lo tengo ya en mis manos. Sin dinero no puede vivir. Todo lo que nos queda por hacer es mantenernos al acecho en su banco y anunciar la captura». Pero la cosa no fue tan fácil de realizar, porque eran pocas las personas familiarizadas con Mr. Hyde. El amo mismo de la doncella solo lo había visto dos veces. Solo en un punto coincidían, en que el fugitivo dejaba en cuantos lo veían una sensación inquietante de cosa deforme, aunque sin poder señalar concretamente la deformidad.

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1: Gracias por hablar con nosotros.
2: Gracias
1: a don Quique y don Álvaro por mantener el pulso de sonido a nuestro experto, por no dejar que la verdad se escape entre los dedos. Manolo, buenas noches y gracias por...
3: Derechos humanos en la onda local de Andalucía. El 13 de diciembre de 2006 se aprobó la Convención Internacional sobre los Derechos de las Personas con Discapacidad. Rosa Moya, de Coria Sin Barreras y OVI Andalucía, nos habla sobre su importancia.
4: Este instrumento jurídico evidenció que los derechos humanos no se estaban aplicando en el colectivo y ha supuesto importantes consecuencias. La convención es herramienta jurídica vinculante por la que la persona con diversidad funcional pasa de ser objeto de cuidados a sujeto de derechos. Se basa en dos puntos esenciales: la accesibilidad universal y la asistencia personal. La primera incluye la movilidad, pero también que los objetos sean fácilmente manipulables, accesibilidad a la información, lengua de signos, braille, acceso a internet, lenguaje comprensible en los textos jurídicos, etc. Destacando que afecta principalmente a las mujeres, porque pueden ser cuidadoras en situación de dependencia. La asistencia personal vela para que la persona con diversidad funcional sea autónoma y dueña de su propia vida con apoyo humano en lo que necesite. Queremos señalar la dicotomía a la que se enfrentan las mujeres con diversidad funcional. Por un lado, la sociedad las concibe socialmente como madres y esposas por su condición de ser mujer. Y por otro lado, al tener diversidad funcional, se les dice que no pueden ser madres, que no pueden tener familia e incluso se les ha esterilizado forzosamente. En el caso de España, hasta 2020. Esta realidad nos llena de contradicciones y convierte el día a día en una lucha permanente contra las limitaciones sociales.
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2: San Juan de Aznalfarache debe su nombre a los árabes, quienes la llamaron Ins al-Zaray o Castillo del Miradero, ya que desde ella se puede contemplar toda la Vega de Sevilla. Debido a esta envidiable situación, sus condiciones naturales y su rico pasado histórico, innumerables escritores y poetas han ensalzado esta población.
3: De la época árabe destaca el rey poeta Al-Mu'tamid, que describe la población donde vivió varios años desde su destierro en África.
2: Mientras Lope de Vega ensalza San Juan en sus seguidillas guadalquivireñas, Mateo Alemán, de madre sanjuanera, elogia sus bellezas y la agradable disposición de sus tierras en su novela autobiográfica El pícaro Guzmán de Alfarache, a finales del siglo XVI.
3: Pero es en el romanticismo cuando San Juan entra plenamente en el ámbito del arte y la literatura nacional y extranjera, al ser inmortalizada por el acuarelista francés Jean Vaucelle en 1800.
2: En la literatura, San Juan de Aznalfarache es el lugar escogido por el duque de Rivas como escenario de la primera parte de su drama Don Álvaro o la fuerza del sino, aunque volverá a aparecer en las páginas de Fernán Caballero, Blasco Ibáñez, los hermanos Quintero, Luis Cernuda.
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